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0: su programa Los Mixtecos. Muy buenas tardes, buenos días, buenas noches. ¿Dónde están? Bienvenidos. Yo soy su amiga Celerina Valencia y me acompaña el día de hoy
1: Maximiliano Cervantes.
0: Y también hoy en esta tarde
2: Javi Serrano.
0: Y también
3: Sargento Oscar Corral.
0: Ya lo integramos aquí al programa de Los Mixtecos, por aquí al Sargento Corrales. Qué bonito. Muy buenas tardes. ¿Dónde están? Yo soy Nekotsintiku en Antitsi, Bichinikitsato, Gatuku, Domingo, Yondatunko y Tulutsicha, Acuña, Chacumi. Chun, Santa María, yo Max.
1: Ah, yo voy a ir a casa invitada. ¿Qué ya está haciendo información dando, soña? Yo que ya invitando, ya. Comichun, ya. Mi Santa María, ahora. Llegas compartiendo información, sí, en Dora, tu ñaña. Y yo lo compadre.
2: Oña, yo, oña, andendo, y rato lo ña. Te ya vinciendo, ña. 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

0: 5:30 de la tarde a las 8 de la noche. Y va a ser un martes 4 de agosto.
1: El martes 4 de agosto. Todo va a ser completamente gratis. Y así que para que también nos acompañen ya un Kungu, ya Ku evento, un Isana, Yoro Koshu, un Kina Kachina Max.
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1: sargento Corrales, una vez más recuérdenos dónde va a ser el evento y qué día.
3: Claro que sí, el evento va a ser en la calle McClellan junto a la biblioteca y el la vieja DMV donde antes íbamos a agarrar nuestra registración y licencia. 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
3: Claro que sí, vamos a tener más de 40 vendedores ahí adentro y aparte de los todos los departamentos de policía, vamos a tener nosotros, los sheriffs, los CHP, va a haber bomberos, va a haber poquito de todo, si viene y para divertirse un ratito. Va a haber música, va a haber comida y va a haber todo.
1: Allí nos vemos, por ahí vamos a andar ahí saludando a todos también y nos vemos este martes, 4 de agosto, Max.
2: 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Chavins Kundo, que se acompaña, ya, ando.
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0: que sí. Aquí andamos bien a gusto, bien contentos. Muchísimas gracias. Max, ¿cómo estás? A ver, cuéntanos.
1: Ocho, ¿a dónde va? Yo te conté, ya tocó domingo, güey, domingo, Vicente.
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3: Continuamos aquí con más de su programa, Los Mixtecos. Hay un tema, una noticia muy viral que está circulando en las redes sociales sobre el maestro. Alberto Israel Jasso Cruz era profesor de la Instituto de Educación Superior allá en México y lamentablemente este mes de julio se quitó la vida por causa de un abuso sexual de una denuncia que hizo una alumna. Antes de fallecer, él publicó un video en el que afirmó ser inocente. Dijo que la acusación era falsa y explicó que no soportaba las consecuencias personales y profesionales que estaba enfrentando. Poco después se quitó la vida.

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3: Claro que sí, vamos a tener más de 40 vendedores ahí adentro, y aparte de todos los departamentos de policía, vamos a tener nosotros, los sheriff, los CHP, va a haber bomberos, va a haber poquito de todo, si viene y para divertirse un ratito. 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

0: Ya regresamos con más de su programa
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0: Sí, ya nos vamos para la siguiente semana. Y nosotros somos
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1: A ver, encuesta del doctor chino para todas las mujeres que están escuchando.
2: Señores,
1: a ver, venga.
3: Mujeres, pongan atención porque necesito de su conocimiento y sobre todo de qué les gusta a ustedes o más bien qué no les gusta. ¿Qué es peor, señores? ¿Qué es peor? Opciones A, que a un vato no le gusta hacer el sexo oral. B, que no se le paran gregotrimícuaros, o sea, que ya no se le pare. 3, que el vato no tenga ritmo. O 4, que termine pronto, que sea precoz.
1: A ver, deja ver si tengo. O sea, para todas las mujeres.
3: ¿Qué es lo peor?
1: En el programa, ¿qué es peor para una mujer?
3: ¿Qué es peor para una mujer?
1: El vato, a ver, dime las opciones.
3: 1, que no le gusta hacer sexo oral.
1: O eso es malo.
3: 2, que no se le pare.
1: O eso es peor.
3: 3, que no tenga buen ritmo.
1: Eso está peor también.
3: O 4, que termine pronto.
1: A ver, que no le gusta hacer sexo oral.
3: Que no se le pare.
1: Que no se le paraguas.
2: Esa.
1: Que no tenga ritmo.
3: Y que termine pronto.
1: La
3: B. Y empezamos con esta experta invitada en esta mesa,
1: Giselle Bravo.
2: No, no soy experta,
1: es mujer, nada.
2: Solamente
1: más.
2: Soy mujer y si tenemos que participar.
1: Los hombres no podemos participar.
2: No, porque you're gonna be biased.
1: No, I'm not gonna be biased.
2: Yes, you are.
1: Yo creo que para
2: porque
1: mí.
2: Usted lo va a decir para su conveniencia. Porque son.
1: Tiene razón.
2: Oh,
1: voy a decir la
2: número
1: uno. Ah,
3: para... yo sí quiero participar.
1: No, tú no. ¿Puedo participar?
2: No.
1: Yo siento que está peor la número uno.
2: No es cierto.
1: Que el vato no le guste y hacerse.
2: No. Yo siento que la B.
1: ¿La B?
2: ¿No se le parangaricutirimícoro?
3: Sí.
2: Sí, ah, esa.
3: Que no paraguas.
1: ¿Tú, Ferrari?
2: Yo digo que la E.
1: ¿Cuál es esa?
2: All the above.
1: No, pero nomás una cuarta peor. O sea, te va a tocar con una de estas.
3: Cuatro opciones.
2: La que no se le.
3: ¿No le gusta el sexo oral?
2: No,
3: no paraguas. No paraguas. Tenga ritmo o termine pronto.
2: No paraguas.
4: No paraguas, güey.
1: ¿No paraguas también?
2: Sí.
1: A ver, les voy a decir una cosa, chicas. Yo sé que yo soy vato, edad, yo como que era. Pero. ¿El que no tenga ritmo es igual de feo?
2: No, porque no necesariamente.
4: Tú puedes hacerle ritmo.
1: Ajá. ¡Pillinas! Son unas pillinas. Porque ustedes pueden marcar el ritmo, ¿verdad?
2: No estoy diciendo que usted de vato no opine.
1: Okay.
2: No, los vatos no pueden opinar. Esta es una cosa para la morra, porque la morra sabemos ese. ¿Cómo solucionamos las cosas?
1: Cállomelo.
2: Resolvemos nosotras.
1: Ok, Tavi, sí tienes razón, porque tú nomás no hagas nada. Así.
2: Y ya me digo, vato inservible.
4: Just stay there.
3: No quiero opinar.
1: Ok, morras, les voy a recordar lo que dijo el chino. ¿Qué es peor en un hombre? Que no le guste hacer sexo oral.
3: Correcto.
1: Que no paraguas.
3: Que no tenga ritmo.
1: Que
3: no tenga
1: ritmo, que termine rápido. Híjole.
3: Estamos esperando sus respuestas a través de las redes sociales. Usted puede opinar.
1: No,
3: pero
1: las morras son jaladoras, van a opinar.
2: Sí, las morras
1: jaladoras
2: son atrabancadas.
3: Pero mire, ya empezó Araceli como la Ferrari.
1: A ver.
3: Todas.
1: Todas. No, pero nomás una.
3: Nomás una.
2: Yo siento que nosotras de mujeres sabemos negociar. Pero yo siento, para mi opinión personal, de que ya no, ya de plano no, el soldado no se pueda poner firme a la
3: hora de la.

0: del combate, habla de la batalla.
1: A la orden, sí, no, yo pienso que eso es lo peor.
0: A ver, espérense, pero ya nos estamos desviando porque, a ver, Lila, que esté peque y flaca. ¡No, eso no es!
2: Te va, querida, nomás de estas cuatro
0: opciones.
2: Pero las cuatro también fuertes.
0: Bueno, pues mujeres, momento de que ustedes, por ejemplo, aquí ya salió Alejandra, la B. Sí. Que no paraguas, viejo.
1: Sí.
2: ¿Por qué todas dicen no paraguas?
1: Porque, señor, sí, eso no.
0: Es que yo creo que sí, si no paraguas, pues.
2: Es que por eso yo opiné, porque es que luego sí dice Giselle que luego dice que.
1: ¡No opine!
3: ¡Cállese!
2: Pero
1: usted va a opinar.
2: El vato, pero un vato que no parangarico tiene mi cuerpo, puede sacar la puerca al agua de otras formas.
0: Ya salió María, definitivamente.
2: Pues oralmente.
0: Ay, señor.
3: ¡No es lo mismo!
1: ¡Cállese!
3: ¡No es lo mismo!
2: Ya está bien, voy a callar,
0: viejo.
2: ¿Cómo se ve que no les ha tocado un tágaro, me?
0: Acaba de escribir Mari que no paraguas, definitivamente.
1: Yes.
2: Y pues todos están diciendo no mismo.
1: ¡Lárguese! ¡Come su carne seca!
2: A ver, te va.
0: Ya salió una por acá, sin nombre. ¡No le saquen, morras! No es que sean anónimas. Yo opino que termine pronto.
4: Sí, yo opino que Chino trae sus problemas íntimos a la radio.
2: Yo opino que Don Cheto se proyectó dándome este tema. No, sí está chido tu tema.
0: Yo opino que termine pronto, que porque nomás te quedas encendida.
1: Uf.
4: Dice, lo peor es que no paraguas, dice por acá.
1: Sí, es que ese es el factor. Ese es el factor que te arruina la sorpresa.
2: ¿Cuál es la B?
0: La A, que no le gusta el sexo oral. B, que no paraguas.
2: La B, aquí está diciendo, la B la peor, dice una morra.
0: No paraguas. La C, que no tenga ritmo. Y la última, que termine pronto.
2: A ver, los vatos no estén opinando de que cuál es lo peor para la mujer. Ya haremos la versión masculina, ¿verdad, Chinel?
0: Correcto.
2: Ok, pero ahorita no están opinando. Ahorita es para las puras morras que digan ellas, para ellas, ¿qué es peor?
0: Gaby, de mi punto de vista, que no paraguas es lo peor.
1: Sí.
2: Pues ya cerremos el tema, güey.
1: ¿Por qué?
2: No, es que yo me quiero ir una por una. Chicas,
0: dice, esta es tágara. Yo pienso que no paraguas,
2: okay.
0: Pero también un poquito con Don Cheto, porque yo pienso que lo oral es muy importante. Es como comerte un danonino sin lamber la tapita, no sabe igual.
1: Pero ni modo que todo el tiempo te la pases con eso.
2: No, pues, tienes razón. En ese aspecto tienes
1: razón. That's what I'm saying.
0: Laura, chinito sabroso, que no paraguas. Lo demás lo podemos controlar nosotras. ¡Ay, aguato!
2: Dice Don Cheto, sin decir mi nombre, yo voy a decir que no hacer sexo oral, porque esta es mi experiencia personal. Mi esposo de todo está bien, pero no le gusta hacer sexo oral y a mí sí me gustaría que quisiera.
4: Dice por acá, dice, yo creo que la peor es la primera, porque si el soldado no funciona, pues vámonos recio con otras cosas.
0: La B.
2: Entonces.
0: Sí, no, la primera es no le gusta el sexo
1: oral. Pero si el soldado está ya desconchinflado, de plano.
2: Sacas la puerca al agua de otras.
1: Pero ¿cómo con eso todo el tiempo?
0: Pero la morra quiere
2: sentir.
0: Sí, quiere el.
2: A ver, ¿podemos ir uno por uno? Vamos a desglosar uno por
1: dele,
2: uno.
1: Dele.
2: Va, primero es.
0: ¿Qué es peor? Número uno, que no le gusta hacer sexo oral.
2: Párate ahí.
4: Dice, párate, chale, yo traigo todo el combo. Dice uno de los vatos.
2: Dice,
1: ¿y el otro?
2: Yo, vale, yo, por eso
4: quiero. Dice el vato, yo no me gusta hacer sexo oral, no se me paraguas y no duro.
2: No, yo te voy a decir una cosa, yo te entrego todo el combo, pues yo traigo la combi completa, compa. El primer examen que paso yo con A. Por eso quiero ir uno por uno. A ver, ahí te va. Sí, mujeres, yo no soy mujer, y ustedes tienen razón, y ya ganó no paraguas, ¿verdad?
0: Literal.
2: Entonces ya chirrin chin chin. Pero piensen en los otros tres que quedaron ahí abanicando y lo importante que son. Por ejemplo, ustedes están tirando mucho a León el no tener ritmo. Un vato sin ritmo, cállate. Sí entiendo que ustedes ya ahorita mataron el ¿cómo
1: tu
2: se llama?
1: Razón.
2: La razón, porque dijeron, bueno, cuando no tiene ritmo, pues a lo mejor
0: sí, acuéstate.
2: Espérate, ahí no te muevas.
0: Exacto.
2: No te muevas.
1: No te muevas.
2: No te muevas.
0: No más, que no se caiga aquello. O sea,
2: Ir a las
0: las huellas.
1: No, yo no dije así. Sí. ¿Aplaudiste aquella?
0: Y ahí ponen la canción de ¿y cómo se mata el gusano? Se mata así.
2: Unas aguantadoras en el pecho. ¿Qué? No te muevas.
0: Una mendiga.
2: Entiendo. Esa es la menos peor de toda la del ritmo.
0: Okay.
2: Pero ahora vamos a que termine pronto.
0: ¿Y termine pronto?
2: ¿De qué te sirve que te el vato bien firmes si luego, luego, en cuanto tú, en cuanto suene el Brasil, tac, ya, ahí te guacho?
1: Sí. Nomás te ve y ya.
0: El viva México y acá apenas va a empezar la revolución. No, sí, está cañón. ¿Y ahora qué opina? Yo sí creo también, ya viendo lo tágaras que son las mujeres y las que me están escribiendo, que no paraguas, porque si no paraguas, sí. Pues sí.

0: Dice, mire, don Cheto, ahí le va la mía sin decir nombres. No digo marcas, baby. Dice, estuve con un vato y a la hora de la hora no se le paraguas. Me desesperaba de ver cómo estaba el desesperado, jugando, dándosele vueltas al chirrión a ver si le paraba. No sabe la vergüenza que es de una de mujer. Me paré y lo mandé a la fregada.
1: Sí, viejo, es que sí.
0: Ay, qué feo ha de ser eso, tú.
2: No digas mi nombre.
0: Que la morra diga, ¿sabes qué? No, no hay te veo.
2: Ay, no, vaya.
0: Sí, es amar y lo peor que le puede pasar a un vato.
2: Dice una morra. Si tengo una amiga que el vato andaba ingue de que le iba a destrozar, de que le iba a hacer trizas en la cama. Al momento en el que ella le dijo, órale, va, al vato no se le paró. Tan, tarán, tan, tan. Dice, después de ahí, ya nada.
3: Van saliendo.
2: Dice, ¿y ahora el vato encabronado con ella?
1: Sí, no manches.
3: Esta también tágara, definitivamente la B, le pone, no digas mi nombre, la B.
1: Sí. Sí.
3: No paraguas, señores, está ganando, no paraguas.
0: Ok, deja, ¿qué te iba a decir?
1: Deja llorar, dice.
2: ¿Sabes qué?
1: Deja que me paro y me voy.
4: Ñam, ñam, ñam.
1: Es que sí, viejo. La verdad, eso es que eso lleva, o sea, lleva de la mano muchos factores que pueden afectar.
3: Escucha esta.
0: A ver, voy a que escucho.
3: No digas mi nombre, pero te lo voy a contar. Yo, la primera persona con la que estuve íntimamente, pues estábamos chicos, pero después nos volvimos a ver y hubo recalentado. Pues, ¿qué creen? Yo ya siendo toda una tágara, dije, dale, compa, pues al vato no paraguas. Yo hice de todo.
0: Oh, sí, tío.
3: Me bajé, intenté, sexo, así le pone.
0: Esta morra.
3: Hice de todo para que despertara. Nomás despertó 30 segundos y se acabó.
0: Ay.
3: Definitivamente la ve.
0: Así quisiera estar yo por la noche. A ver, ahí te va. Dice, don Cheto, usted, un vato me pregunta, ¿cómo sabe que el ritmo es peor? El ritmo es peor. No estoy diciendo que es peor, es el menos peor de todos.
3: No, estamos diciendo peor.
0: Pero tener ritmo cuenta mucho. ¿Qué no estás oyendo tú lo que dicen? It's not the size of the wave, the motion of the ocean.
1: I think that's a lie.
3: Mire, otra tagarota.
1: A ver. Eso lo
3: que
1: dicen,
3: no se paraguas,
0: eso se lo dicen los chicampianos.
1: Un vato, ajá, un vato chicampiano.
0: A ver, los chicampianos, ¿qué dicen? ¿Que no importa el tamaño? Sí. Claro.
3: Ah, pues
0: claro,
3: sí.
0: Claro.
3: Esta...
0: Si tú quieres saber cómo saber que un vato la tiene chica, dile. ¿Qué prefieres? ¿Tenerla grande o durar mucho? Si el vato dice durar mucho,
3: la
0: tiene chica.
1: Se pasa de
0: la mera neta. Pregunta a mí.
3: ¿Qué prefiere?
1: Dice, yo soy ese vato.
0: Tenera grande. Duran mucho. Así va.
3: Dice esta morra, yo soy tágara y que no se paraguas es lo peor. Lo demás, yo me encargo. Ande, güey.
0: Es que no será, estoy tratando de, ¿cómo se dice?
1: ¿Defender?
0: No, de defender para nada, no, para
1: nada.
0: No,
1: entender,
0: nada.
1: Digo.
0: De entender. Es que creo que, te voy a decir por qué él no paraguas. Obviamente hay una respuesta muy simple, que es, pues si no hay bocina, no hay party, ¿verdad?
1: Sí.
0: Si no hay bocina, pues no va a haber.
1: No hay fiesta.
0: No va a haber
1: fiesta.
0: Pues no hay bocina, pues ¿qué vas a poner? Entiendo. Esa es la normal. Mira, mi chino, espérame aquí, espérame. Aquí, chino, aquí.
1: Mire, le va.
0: Ay, no, ahí te va. Pero hay otra peor, porque creo que no parangoricotirimícoro va ganando. Y esta no tiene que ver con el hombre, tiene que ver con la mujer misma. Por eso gana esta. Porque es la obvia es, pues porque no se va a poder hacer nada si no está esa marita parada. Pero por otra es, la culpa de la mujer, porque la mujer va a decir... O sea que también hay una parte de mí que no te excita tanto
3: sí.
0: Como para que se te pare.
1: No es eso.
0: ¿Qué pasa?
1: ¿No?
3: Sí,
1: a lo mejor, no. Sí, puedo entender que muchas mujeres sí lo consideren como inseguridad, pero para mí, mi punto de vista es como que, güey, te mata la pasión. Inconscientemente es como que si ves eso y me supongo como la morra que dice que ella hizo de todo para que se prendiera la fiesta, es como que, ay, güey, qué hueva.
3: Dice este vato, hey, por favor, mi esposa se llama Marilín del Río, si te manda mensaje y dice anónimo, quémala la huella.
1: Este güey.
0: No,
3: quémala la huella.
1: Sí.
2: Dice, resulta que yo fui con un vato, me llevó al concierto de Carin León, anduvimos de califas todo el concierto, la cena, before, after, etcétera.
0: Alentado.
2: Llegamos al momento y cuá, cuá, cuá, cuá. No se le paraguas.
4: ¿Eso puede ser porque they're drunk?
2: Pero es que no estaba pítimo así de caerse, nomás estaba, hasta manejó.
4: Ah, ok.
0: O sea, como que el vato ok.
1: Se le fue el rollo, pues.
0: No, no será porque andaba pedón.
1: El amigo. Es que dicen que puede afectar aunque no estés todo belligerent drunk, sí.
3: Otra morra. Yo opino que lo peor es no paraguas.
0: Sí. No, ya se cerró esta madre.
3: Mata las demás opciones.
0: Sí, ya estuvo ese, ya hay que muera este tema. O sea, triunfate, chino, pues.
3: Y dice, hizo por acá. Y también la de que se venga de volada. Dice, uno viene entrada y ta, ta.

0: Cuerco.
1: Así de, ya, ya, ¿cómo?
0: Sí.
1: Espérame 15 minutos y regreso.
2: Ay, no.
0: Si es que le va bien,
2: llevo a estar en mi casa.
3: Bueno, pues señores, se cierra el tema, chirrín, chinchín, viernes de sexo con el chino. No paraguas es lo peor.
1: Es lo peor.
3: Puedes tú no, te puede no gustar el sexo oral, es pasable. Puedes terminar prontuquis más o menos, es pasable, pero no paraguas es no tener ritmo.
1: No, no, no.
3: ¿Por qué? No tener ritmo es importante.
1: No, pero es que también,
3: guys, ¿no?
0: No.
1: Yo creo que ellas se la arreglan. Ellas, creo que como en el baile, ellas te pueden guiar.
3: Ándale.
1: Ellas te guían. Así, espérate, no, dale.
2: No, espérate.
1: Y tú como buen alumno.
0: Está güey. Está güey, ya bien gráfica.
3: La Ferrari. ¿Qué dijo?
2: ¿Qué dijo?
3: No, espérate. Ay. Duro.
2: No, ya me dio vergüenza, señor.
3: No estoy yendo nadie.
0: Escuchado
3: el
0: estamos en comerciales.
2: Sí. Espérame, es que ya lo estoy pensando. Espérame, no. Allí, no. Ahí.
0: ¿Ya ves?
3: Ay, qué feo se oyó eso.
0: Muy.
1: Sí, porque te faltó más. Dale más producción.
3: Quiero decirle una cosa a los chicos.
1: ¿Qué?
3: Cuando la muchacha diga así, no le den más recios.
2: Ah.
3: En el mismo, no fume, en el mismo tono.
1: Pero el problema es que estás y le dice así, no, hombre.
2: Eso es verdad.
3: Pues ¿saben qué? Yo no voy a opinar. Yo tengo todos los cuatro esos. Y hasta más tengo.
1: Yo muy deprimido.
3: Tengo hasta 8, si quieres, le pongo otros 4 más a la perra lista esa.
0: ¿Tiene más que añadir, viejo?
3: Yo tengo más que añadir allí.
1: Chicampeano.
3: Ponle allí, percudido.
2: ¡Ay, no!
3: Tengo 4 más para la perra lista esa.
1: Puja, el señor Puja.
3: Puja.
1: Hijo de sol. Usted puja.
3: ¿Cómo sabes? ¡No! Lo primero que te dije, se va a armar, pero no cante.
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7: ¿Qué pensabas?
8: Yo le tengo la mía.
7: A ver, vamos.
8: Muy rápida, a lo mejor.
7: Manejar un Mercedes Benz.
8: No. Yo la mía fue arreglar papeles. Porque mi rollo era de que en cuanto arregle papeles, yo voy a estar yendo por lo menos cada 2-3 meses a México y me voy a estar recorriendo allá y yéndome a Guadalajara. Y se lo juro que ya ahorita llevo como 4 años sin ir a. O sea, sí viajo, pero no voy tanto ya a Guadalajara.
7: Como tú pensabas.
8: Como yo pensaba, pero ese era mi rollo, que dije, no, en cuanto arregle papeles, yo me voy a pasar viaje y viaje, que sabe cuánto.
7: Ni nada.
8: No.
7: Yo voy a hacer una también parecida, no mía, pero que me han contado. El tener papeles y pensar que con papeles ya vas a agarrar un mejor jale y vas a. No necesariamente, O sea, sí está chido los papeles, súper chido.
9: Pero cuando te quitan
7: una tranquilidad. Pero no por eso, no te da los papeles, la seguridad que vas a tener un mejor jale.
8: Exacto.
7: Bueno, ok. Cosas que bien dabas lata que te pasaron y no estaban tan chidas como pensaste. Chino, trabajar en el radio.
9: No, le voy a. Uno de los últimos caprichos, bretes que traía. A lo mejor ustedes se dieron cuenta. Me compré una patineta que se llama One.
8: Ay, no es cierto.
7: No recuerdo. No,
10: es un señor
7: con
10: tostonero.
7: No nos cuentas todo porque te regañamos.
9: Correcto. Se llama One. Es una patineta que por eso One es solamente tiene una llanta.
7: Eléctrica. La redonda.
9: Ajá.
7: Si te venden un
9: One Wheel. Se llama One Wheel.
7: Bolsa de basura te la venden a ti.
9: Viejo, tanto fue el brete, la fui a comprar y al final la terminé malbaratando porque según yo tanto y que la voy a usar, no la usas, no se usa.
7: De esas que andas pues tú solo,
9: ajá. No se usa.
7: Poquito y eso. Pues yo he visto dos o tres locos por ahí.
9: Pero es nomás el brete subirte, dale la vueltecita a la manzana y después la botas. Terminé pagando $700 y la vendí por 350.
7: Chale, esa madre. Esa agüita,
9: machín. Uno empieza, no, que va a estar bien perro y lo voy a usar diario. No la usas. ¿Sabes? También le voy a dar el ejemplo de mi compa Juan. Saludos a mi compa Juan Moreno. Traía el brete de comprarse los famosos jet skis. No, voy a comprármelos. Y me dijo,
7: unos jet skis.
9: Compró dos nuevecitos, trailer y todo el perro, el desmar. Lleva 3 años en esos 3-4 años que lo conozco. Si los ha usado 4 veces, le estoy exagerando.
7: Si lo usa una vez por año, es mucho.
9: Se dio de por bien servido.
10: A ver, ahí te va. Soy una persona, le voy a decir, o me espero a la gente.
7: No, tú dila.
10: Ok, yo soy una persona que siempre ando jorobando y diciendo que lo mejor es seguir aprendiendo porque uno nunca deja de aprender. Mm. Sin temor a equivocarme, en el último año me he metido a clase de inglés, de pilates, y últimamente me metí a clases de actuación. Todas las clases las he pagado. Ando jorobando y a la mera hora no voy. Tengo mucho trabajo, sí, y estoy cansado siempre, sí, y me emociona ir, sí, pero termino no yendo. Andaba.
7: Responsabilidad, pues.
8: Uh-huh.
7: O sea, esas caras tienen la responsabilidad.
9: Sí.
7: Taco, una vez mi hijo agarró un tiempo, mi morro, el grande, pues, encarnación, como que quería hacer ejercicio y compraba todas las revistas de Men's Health.
9: Sí.
7: Y estaba igual de gordo y él leyendo las revistas de Men's Health cada rato. Y mira, aquí dice que si comes, ¿quién saqué? Le dije, vale, le dije yo, te estoy hablando hace 15 años. O sea, le gira, no vas a rebajar leyéndolas, vas a rebajar haciendo lo que dicen las revistas. ¿Verdad?
9: Claro.
7: A ver, ahí te va.
9: Claro.
7: Don Cheto, ahí le va la mía. Estaba friegue y friegue que quería una troca del 76 para restaurarla. Don Cheto, es un infierno, he gastado un dineral. ¿Para qué les digo? Porque se van para atrás. Ya no sé si venderla o aventarla en un barranco, Gerardo. Bien daba lata con tu troca,
8: es
7: viejita.
8: Es que fíjese.
7: Ándele, güeyón.
8: Muchos vatos que hacen

0: eso de arreglar una camión, de un proyecto así como ese, es que es de poco a poco si tienen un trabajo de tiempo completo, viejo, que agarran los fines de semana, lo mejor.
1: Para dice acá justo relacionado con la anterior, yo compré una Raptor, dice Adrián, una Raptor del año, no sabe lo cara que me salió, le pisabas y ya se gastaba casi el tanque completo.
2: No tenía garganta, parecía la Ferrari tragando tequila.
1: Se la pasaba en el dealer, terminé vendiéndola y perdí dinero.
3: No más.
2: A ver, te va esta. Esta está bien chida de Marisela. De Marisela. Yo andaba friegue, friegue. Quiero casa con yarda para hacer barbecue y arreglarla. Ya ahí andamos con casa con yarda, que nunca salgo, porque salgo y está muy caliente. En invierno está bien frío. Y cuando está el clima bien, me tragan los moscos. Oh, hija de la. Ay, ay, ay. Pero bien quería Marisela.
3: Dice esta morra, yo tanto fregaba con tener novio, convivir con él, con ser una pareja, y ahora que tengo novio, es un infierno.
2: ¿Por qué? No. Pues dile, porque quiero detalles.
3: Detalles, ¿cómo te fue?
2: ¿Por qué? Porque tienes que hacerte a como, es que el tener una persona, no, nomás está, uno nomás piensa en el.
0: Lo bonito.
2: ¿Qué? Pero no, es una responsabilidad.
0: Es que es un trabajo extra tener una pareja.
3: ¿Sí? Dice la morra. Espérate, un update de la morra, dice.
2: Update de la morra.
3: Update. Me salió borracho. Toma todos los días.
0: No,
3: dice, no quiere dejar el vicio. Y a los bailes quiere ir solo.
0: Lárgale. Ah, pobre. Ah. ¿Y tú por qué sigues ahí de estúpida?
2: Perdón, pero ahí sí va a estar con la Giselle Provi.

0: a gusto viviendo con lo que yo ganaba aquí. Ahora que me los traje, no me alcanza.
1: Si traigo el verte, quiero a la familia aquí cerquitas para estar juntos. Sí, pues vas a gastar, ¿cuántos son? ¿4? Pues vas a gastar 4 veces más, hijo. Dice, compramos una casa, yo y mi esposo, de hace 2 años, jodi, que queríamos alberca,
2: Ay, sí.
1: Ahí está la alberca sola, nadie se mete. Por allá una vez al año, un hijo de 12 años es el que a veces avienta un clavadillo, pero es puro mantenimiento. A veces ni la queremos limpiar. Ahí andan queriendo alberca. Esto pasa con los de las albercas.
2: La neta, ya le había platicado yo en la alberca y en la casa, su casa, sí. Este año ni no nos hemos metido para nada.
0: Ni la usa.
2: Ahí sé que no.
3: Oh, no manches, ¿no les va?
2: Este año no.
3: No, sí, cierto, porque no he visto las fotos.
2: Ay, el otro.
3: Ahora no ha habido fotos en mi kidney.
1: Yo quería un iPhone. Y mi hija y mi yerno me regalaron uno y nunca lo prendo. Pues hija, entonces.
3: Es que tiene otro.
1: Que no la conectado el nuevo. Ya le dieron el 3 y ya va el 17 y tal, no lo colecta.
0: Dice Blanca Mondragón, dice, mi hermosísimo Saí, dice, léelo para que, como lo lee el chino, dice, mi esposo estaba inge, que quería que estuviéramos como muéganos. Bueno, hizo todo para que me metiera a trabajar con él. Ya llevamos 5 años trabajando juntos y está súper arrepentido. Porque nomás volteamos y nos vemos. Ya no nos soportamos.
3: No, hombre, güey, pues.
2: Ahí le va esta.
1: Oh, sí, Sáfinsen de allí.
2: Sáfense. Dice, por favor, no digas mi nombre. Yo estaba friegue que quería una mendiga batidora de casi $800.
3: Ay,
2: ¿qué para esto? Que voy a pagar esto.
3: Hacerle sus pasteles.
1: ¿Qué sus pasteles?
3: Sí. Su cupcake.
1: ¿Qué su mayonesa casera?
2: Dice, me va a regañar, viejo.
1: No, va a regañar.
2: La compré. Dice, pues saco la batidorita de Walmart y va.
3: Y bate más perro.
2: Y la otra la tiene ahí arrumbada.
1: Ey, bati, además la saca ahí para batir huevos capeados.
2: Y sí, es cierto, me mandó, mire, mandó foto de esa perrona que compró y dice que usa la viejita de Walmart.
1: A ver, ahí te va. Un perro, Don Cheto, dice mi amigo Carlos Ediel Jurado. Un perro. Ahí andábamos, friegue, queremos un perro para cuidarlo, no me, Don Cheto. Está peor que Baby Sirir ese perro.
3: Saludos, Julián Moya, lo mismo. Friegue, quería un pastor belga. Se hizo la machaca, no lo aguantamos al hinche perro.
1: Agacho ese jali.
3: Sí, los perros sí están así de, aguántame.
2: A ver, esa va. Es la tradicional.
3: Hugo, años queriendo una mesa de billar. Años buscando una mesa de billar y que la compro, viejo. Pregúnteme cuántas veces la he usado.
1: Híjole.
3: Una
1: mesa de billar.
3: Una. Y costó cara la güey, me dice.
0: ¿Leyeron la del pelotón?
1: No, no. A ver, pensé la pelotón.
0: Mi vieja estaba ode.
3: Saludos a la güera.
1: Saludos a la güera.
0: Que quería una caminadora. Correcto. Pelotón. La compramos y ahí está de tendedero de ropa.
1: El único. Ya hay dos pelotones en la casa. La caminadora y la que no camina.
3: Literal.
1: Un pelotón. Ok, está bien.
2: Paso de lanza.
1: Dice, Don Cheto, mi esposa, friegue, que quería casa de 2 pisos y yarda grande. Y ahora dicen, hay que cambiarnos de casa, una de 1 piso que me duelen las rodillas cuando subo los escalones. Ande, aguante, bofón, aguante.
2: Querías tu casa, perro.
1: Saludos a mi esposa Ana de Zacapu, Michoacán, de parte de Gustavo. O sea que Ana quería de 2 pisos y ahora ya no aguanta la subida de las
2: escaleras. Siempre dicen eso, viejo, que primero cuando estás joven quieres tu casa de 2 pisos. Dice, pasando ya los 50, ya te
3: ya no quieres.
2: Lo que más odia. Siempre
3: claro.
2: Dicen. Ajá.
3: Yo jode queriéndome comprar un Hondita Pedor 91. Un 91 Honda Civic. ¿Qué para arreglarlo? ¿Para ponerle su turbo? ¿Para restaurarle el motor? Señores, lo compré en el 2021 y ahí sigue parado. Y ya casi le hago cada año mejor cumpleaños.
1: Dice, les está bien gacha.
0: Acá en Oregón, en enero y en febrero, se ponen padre las nevadas. Y yo estaba friegue que quería un snowboarding. El primer año muy padre, fuimos toda la familia al snowboarding, me compré uno.
1: ¿Es como una moto?
0: Sí, como una moto para la nieve. Al segundo año me torcí el pie. A partir de ahí, señor, estoy nada más como los vecinos de los que ustedes hablan. Ahí el snowboarding aparcadito, nadie lo usa.
1: Chale. Dice Rafa Auro Dittel, andaba gingue que quería armas. Compré un R15 y una Beretta, $5,000. Nunca las he usado. Ahí las tienes, las huellas, ahí las tienes de adorno.
3: Dice esta morra.
1: Aprende a mira, ¿qué traigo ahorita aquí, Giselle?
3: Una lonja.
1: ¿Qué traigo?
2: Una lonja.
1: Mira, ¿qué traigo aquí?
2: Una.
1: Cuadril.
2: Una 45.
1: Yo siempre ando ensillado. Sí. ¿Dónde quiero ando ensillado?
2: Sí, a ver, saque la pistola.
1: Ya yo como Arley Peris, ¿dónde quiero ando ensillado?
3: No está ensillado, trae pañal.
0: O silla de ruedas, ¿será?
2: Trae pañal.
1: Aquí la traigo fajada en el pañal.

0: Mi 45 en el pañal. Dígale, pues.
1: Grecia, yo jode con querer un telescopio, viejo. Ay, cómprame, ay, un no. Cómprame un telescopio para ver la luna.
0: Y no sé, y Grecia pensaba que se iba a ver así la Vía Láctea y todo. Ay, que nomás hay unos puntitos allí.
1: Bueno, para ver la luna y las estrellas.
0: Lo único que le sirve a Grecia, no me digas, ya sé qué es. La luna. Nomás se enfoca en la luna, se enfada de que no ve nada y ya jala la pinche luna. Y
1: el problema, nomás una vez lo utilicé, lo arrumbé en el cuarto de mi hijo. $300 ahí, nada más. Chale.
2: Dice María, mi esposo y yo estábamos ingue de armarnos en la casa nuestro propio gimnasio.
1: Otro.
2: Compramos todos los
3: el chino
2: para el gimnasio. ¿Cuándo perras hacemos ejercicio ni él ni yo? ¡Nunca!
3: Saludos al chino. Saludos al chino.
0: A ver, ahí te va nuestra amiga Carmen Enríquez. Yo tenía a mi marinovio bien a gusto, cada quien en su casa.
1: Ah, pero.
0: Pero ahí estaba yo, jode y jode. Hay que vivir juntos. Ya.
1: Joder.
0: Pura gastadera de dinero. Ahorita cuando le ya no soporto velo y cuando le da gripa me fastidia.
1: Pero lo que querías amanecer.
0: Ah, pero tita. quería ella. Ay, ay, ay.
3: Cuando le da gripa me fastidia. Oiga, pues deberíamos hacer.
1: Este tema da pa' más. Estás desahogando más.
0: Ahí te va mi compa Arturo. Dice, bien fregaba yo. Quiero un tractorcito John Deere pa' por dar mi yarda. Es que mi yarda está grande y me cansaba empujar la cortadora.
1: La cortadora, sí.
0: Compré el maldito John Deere. Lo usé dos veces y dije, no, mejor contrato a alguien que la corte.
2: Y ahí está rumbado.
0: Ahí está el tractor John Deere.
1: Ay, no.
0: No, vale. Y es que no les he contado la mía. No.
3: No,
0: últimamente ya le bajó los bretis.
1: No, cuando perras.
3: No? Ay, no,
1: ay, los perfumes.
3: No, you haven't, dude.
1: ¿Eh?
3: Se fue de una fregadera a otra.
0: Tu mía.
3: No,
0: me está gustando.
1: Cambió de tenis, ya no son sneakers, pero sigue comprando.
0: ¿Es que? No me gusta tu.
3: Tienen el mismo precio.
0: Espera. No, ya regresamos.
1: Están más caros.
3: O sea, está gastando más en eso.
0: Pero huele bonito.
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0: Don Cheto al aire, señores, feliz lunes, ya comenzó agosto. Quisiera decir agosto, sorpréndenos, pero la neta, cada vez que digo agosto, sorpréndenos, algo pasa. Entonces, me voy a evitar decir eso. Pero bueno, 11 minutos después de la hora, está escuchando Don Cheto al aire, estamos completamente en vivo. Ayer estuvimos en la ciudad de Santana, entonces por eso, ahorita el Don Cheto está en el baño tratando de ponerse agüita en la cara para despertar. Pero el día de hoy, en ausencia del Chino, nos acompaña el patrón al aire, enfado de Dios.
1: ¿Qué pasiones?
0: Acá, amigo.
1: Al tirarte como un overol.
0: Eso, andamos al 100. Y el día de hoy, yo sé que te ha tocado a lo mejor este segmento, pero si no, te cuento. Vamos a tener Big Little Secret, donde la gente prácticamente nos cuenta un secreto, desde lo más pequeño que te puedas imaginar hasta lo más grande. Puede ser de

0: forma anónima, pero aquí se van a desahogar y nosotros no los vamos a juzgar, nomás los vamos a escuchar.
1: ¿Segura que no los vamos a juzgar?
0: Poquito. muy poquito, pero los vamos a escuchar, así
1: ¿yo
0: que
1: puedo dar mi secreto también?
0: Claro. Nomás que está bajo tu responsabilidad, porque obviamente la gente sabe quién eres y todo el rollo. Ah, pero puedes ir un amigo.
1: El amigo de primo de un amigo.
0: Sí, o mi compa. Mi compa me contó, ¿qué creen que usted que mi compa debería hacer respecto a yo? Algo así.
1: Buenos días a toda la plebada que está escuchando en Cheto al Aire. Aquí voy a estar en la ausencia de el locutor que
0: todos estamos. Don Kiwi número 2.
1: Mi amigo chino, por favor, Giselle, no hablen mal de mi amigo aquí.
0: Voy a tratar de no hablar mal de
1: él. Y me gusta entrar al aire con Giselle porque entiende perfectamente mi idioma.
0: Claro que sí.
1: Idioma sinaloense.
0: Exactamente. ¿Por qué será?
1: Fierro, viejones. ¡Vamos, recio! ¡Buenos días!
0: Regresamos con Big Little Secret para participar. Arroba Don Cheto al aire. Sí, soy Said, la chica Ferrari con K, el patrón al aire. Efectivamente. Y bravo, Giselle. Regresamos con Big Little Secret.

0: Cheto al aire con esto que es Big Little Secret. Así que vamos a comenzar con lo que estamos recibiendo a través de las redes sociales de Don Cheto al aire. Si soy Saí del Patrón al aire, la chica Ferrari Conca o Bravo Giselle. Me supongo que ya te empezaron a entrar varios.
1: Mensajes.
2: ¡Ya llegó Saí!
3: Buenos días a toda la gente que nos ve, que nos escucha, que nos siente esta mañana ya de agosto, 3 de agosto.
0: Ya, oficialmente.
3: Secreto es que voy a llevar al Junk un carro viejo que tengo y me van a dar 800 por él. Le dije a mi esposa que solamente me van a dar 200 y 600 van a ser pa'l clavo, señores.
1: Vámonos, recio.
3: Pa'l clavo. Heavy. ¿Por qué los hombres tienen clavo? ¿Por qué tienen que esconder de la mujer dinero? Guay, Nicos.
1: Yo siempre.
3: Hablamos con un hombre, con el macho alfa de esta cabina esta mañana. Es un hombre de Sinaloa, 6 pies, 1.80 para la gente de allá de.
1: Enfrente.
0: Ah.
3: Seis pies para arriba, para el frente. Seis pies, 1.80 de estatura, calote, tamaño ropero. El patrón al aire, buenos días.
1: Un lomón que es un desperdicio que no esté tragando en la construcción yo. Vine a sentarme aquí, a aplastarme en la radio y en igual.
3: Tú deberías estar cargando ahorita andamios.
0: Sí.
1: Salud para toda la plebada que traje en la construcción. Para

0: datos que no sabían de su locutor menos favorito. Sí. Yo trabajé en la demolición aquí en Los Ángeles.
1: ¿Cómo crees?
0: A mí me tocó.
2: Y si eras perro, porque la neta está grandote, perro. Entonces sí hiciste.
0: Era cogido. Perro yo. Yo me aventaba los dos estos tanques de el de oxígeno y el otro, el de gas. Y era torchero. De hecho, a nosotros nos tocó tumbar la bodega del LA Times. Ajá. En Costa Mesa.
2: No manches.
0: Ahí me tocó muy jalar con varias veces, ahí anduve. Y yo lo escuchaba desde que estaba chiquito.
2: ¡Ay!
1: ¡Ahora! ¡Ahora!
2: La chiquitina.
1: Tú ya estabas grandote, patrón.
0: ¿Por qué el clavo? Sí. Me preguntabas, ¿verdad?
1: Sí, ¿por qué los hombres tienen clavo? No entiendo.
0: Siempre.
1: Tienes que ocultar a las féminas.
2: Sí.
1: El dinero que no tienen, que no tienen la masculinidad para decirle, me lo voy a gastar y qué.
2: Voy a agarrar $300 para esto y ya es todo.
0: Pues que ahí depende de la mujer que tengas también, ¿no? Porque muchas veces, si sabe que tienes dinero clavado, la mujer se lo va a gastar. Hay mujeres bien gastonas.
2: Sí.
0: Y los hombres.
2: Sí, la otra.
0: Siempre tienen que traer un clavo ahí por cualquier emergencia. O sea.
2: Pero en realidad es emergencia porque, mira, nos han llegado varias cosas de que me voy a gastar tal dinero. Mi vieja no sabe, pero me voy a gastar en una, para mí, consideración, una babosada. Yo lo que digo, a ver. Si en tu hogar no te falta, mi teoría de conspiración, o yo como mujer, si en tu hogar no le falta nada, yo siento que uno de morra no debe de hacer la de tos. Si a mí no me falta sustento, lo que yo le pida a mi marido, a mis bendiciones y a nuestro hogar en general, que se gaste lo que quiera.
0: Tú como experta en cosas de infidelidades.
2: Ey.
0: Y no porque te lo hayan hecho a ti.
2: No, pero porque lo veo aquí todos los días.
0: Exacto.
2: Al lado de mí.
0: Pregunta, ajá. Preguntas ahí también tú. ¿Eso puede contar como existirá la infidelidad económica?
2: Sí, para mí sí. A mí sí, ya me esconde sobre el dinero. Yo siento que otras
1: sí,
2: cosas no me esconden.
1: Infidelidades económicas, sí es infidelidades. A mí me parece que ya esconder el dinero ya es una es un inicio de mentir.
0: Pero un clavito así, uno 500.
2: Pero ¿por qué no compartirlo? O sea, ¿por qué no decir, voy a guardar un dinerito? Oye,
0: para la emergencia.
2: Una cosita ahí al lado para cualquier cosa.
0: A ver, ¿qué tal si yo voy por la Figueroa y se me antoja algo?
2: Mira qué caro.
1: ¿Qué hay en la Figueroa, por ejemplo?
0: ¿Un 7-Eleven, por ejemplo?
1: Mejor vamos a regresar con Don Cheto al aire aquí en Big Little Secret. Cuéntenos su secreto. ¿Algo usted lo tiene ahí en su más profundo de su ser guardado en este momento? Puede ser desde que no se comió el lonche de su esposa hasta que le esté engañando con la hermana o algo heavy. Lo que usted quiera, cuéntenoslo todo en @DonChetoAlAire, @BravoGiselle, @ElPatrónAlAire, @LaChicaFerrari con calle, @SoySaí. Regresamos esta mañana con Big Little Secret aquí en Don Cheto al aire.
0: La 82 en Portland. O la Aurora en
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0: señores, en vivo. 31 después de la hora, 31 después de la hora. Su amigo Don Cheto, los saludo en este 3 de agosto. Con el equipo completo en los controles. Los ojos pispiretos que engatusan a cualquiera que los vea fijamente. Y la chica Ferrari.
1: Good morning. ¿Cómo están?
0: Eso.
2: Juanga, Juanga.
0: Está también Said García Solís.
3: Buenos días, señor. ¿Cómo está usted? Qué gusto verlo esta mañana del lunes 3 de agosto. Ya se nos fue julio, ya estamos en el séptimo mes del año, en el octavo mes del año. ¿Ya? 2026, ya me hiciste tuyo.
0: De no creer, sí, vato, de no creer.
4: Nos tragó el 2026 la Netflix.
0: Hablándolo por lo claro, ¿no? Y también Giselle Bravo nos acompaña el día de hoy, que ya andaba bien sexy.
4: Gracias,
0: sexy.
4: Don Cheto, sí. Cansados por el perro calorón. Fíjese cómo drena el calor, la neta. Yo llegué todo bofeada a mi casa.
0: Llegué a la casa arrastrándome. Y ahorita ando así como que.
3: Arrastrando la cobija y ensuciando la.

0: Pedido.
1: No, no, el pedido, vale, la verdad.
2: Necesita hidratarse por el perro calorón de ayer. Oiga, pero muchísimas gracias a toda la gente que nos acompañó el día de ayer de la ciudad de Santa Ana.
1: Órale, pues, y como no va a venir el chino porque se encuentra de vacaciones, fue a visitar la tumba de su santa madre.
2: Según él,
1: hoy nos va a acompañar el patrón al aire.
0: Gracias, mejor, gracias.
1: Directamente desde Guasave, Sinaloa, para el mundo.
0: Oiga, le hablaron ahorita hace rato que si quiere ir a una promoción el domingo en Phoenix.
1: Sí, amor.
0: A las 12 de mediodía, de 12 de mediodía en Phoenix, de en un parque. De 12 a 2.
1: Por 1,500, 2,000 sí voy. Estamos en esto que es Big Hero Secret para que nos cuente su pequeño gran secreto, chavalones.
0: Vámonos, recio.
3: Dice por acá, mi Big Little Secret es que mi esposo piensa que todo está bien entre él y yo, y ya lo descubrí que está hablando con alguien más. Y me enteré que ella también está casada. Ya junté evidencias de sus pláticas y voy a contactar al esposo de la otra mujer.
2: ¡Eso!
1: ¡Gaturroña!
3: Hermana, ya eres mexicana. Tú y yo, hermana, tú y yo, Sherlock Holmes, somos uno mismo.
2: Sí, qué bueno, son Natalie, de las mías.
0: Natalie dice, mi pequeño gran secreto.
1: Seguro que no debes decirlo, no.
0: Es que eres patrón. Es que no, es que dice, pero dice que no importa. Que no importa, dice Natalie que, pues es lo que dice aquí ella. Okay. Dice que ella tiene evidencia de que uno de sus hermanos le quemó el carro a su papá. Ok, se lo quemó, no dice cómo, pero para cobrar la aseguranza. Pero dice que está esperando a ver qué respuesta tiene su hermana. Y me imagino que es lo que puso aquí. Me imagino que va a hacer un business ahí con su carnal, ¿no?
1: O como que una tranza de
0: sí.
1: carro, y
0: Simón, algo así le
1: entendí. Pero no vas a tirar tu rata, pues es una cosa familiar, hija.
2: Ahora, pero el chiste es de que ese dinero se lo van a dar a su papá.
0: Ojalá.
2: Igual no más para ellos andar de gandalla.
3: Oiga, ustedes no comentaron nada de ese pedo de que la mujer ya tiene contactado al amante del otro y que va a juntar al esposo.
1: Yo sí iba a comentar.
3: A ver, pues. Yo me quedé, se me atoró hasta el cogote.
1: ¿Ustedes le rieron el chiste?
3: No, yo no le reí.
2: Yo sí se lo reí.
3: Yo nada más dije que ella y yo somos uno mismo y Sherlock Holmes, los tres.
0: A ver.
1: Pero no le va a decir primero al marido, ya te agarré la matada.
3: Va a contactar al esposo del amante. Y se va a poner de acuerdo con él.
0: Y va
3: a agarrarlos en la matada a los dos.
1: Mira, la único que puede ser peligroso. Primero, aquí no vamos a defender al vato.
3: No.
1: Ok, no. Su responsabilidad es y todo. Pero lo único que es peligroso es que, como la señorita está en cuestión, no sabe. Ella está reaccionando de una manera, de alguna manera tranquila, en el sentido de decir: ok, ya sé que andas, ya te agarré, voy a juntar evidencia. Y si aquí como es una cosa muy, muy, muy, muy obvia, a veces obvia de pensar. Mi matrimonio no nomás se va a acabar, también el de aquella que
0: se queme la casa, la te la dos. Recio.
1: Lo único que yo pudiese decirle, si me permite aquí la Giselle.
2: No, aquí no estamos.
1: Espérate una cosita.
2: En desorientadas.
0: No.
2: Aquí no me lo sigue. Nomás escuchamos el secreto y ya.
0: Sí.
1: Pero nomás quiero decir una cosa.
2: ¿Qué va a decir?
1: Todo de una manera precavida. O sea, precavida con pudo controlar su ira.
0: Sí.
1: Tú no sabes, baby, si el marido al que le vas a tirar rata es igual que tú. A lo mejor es vato de armas tomar.
2: Ese no es mi problema.
1: Ok. Entonces se les va a llevar.
2: Tú
1: los va a llevar entre las patas.
0: La cosa es, ¿se conocen ellos? También es otra cosa.
3: No.
0: ¿Quién sabe si se conocen?
3: Ella ya lo contactó, dice. Lo contactó, pero voy a la discre. Y además ya dice que ya unió piezas y claves.
0: ¿Que se vengue con el marido de la morra también?
1: Pues que se vengue.
3: Swingers, las otras ya cada quien con la pareja del otro.
0: Maldita, ¿no?
1: Venguen, sí.
0: Que se venguen, pues de una vez ya hicieron el daño. Pues de una vez que se queme mi casa, que se queme la tuya, pues que se queme la tuya.
1: Voy a leer una yo acá de las que me manda a mí la people.
2: Dale,
1: dice, sí. Don Cheto, mi amigo dejó a su novia porque cuando tenían intimidad, ella terminaba bien rápido y lo tiraba de la cama a él.
0: Ingato.
1: O sea que su amigo le confesó a él: no, ya mi ruca me dejó porque ella nomás en cuanto ella ya se sentía satisfecha. Aquí hay uno la aventaba.
2: No me cuadra.
1: Lárgate de aquí.
0: Lo utilizaba así como lo utilizan ustedes.
2: Jamás en mi vida he escuchado de que una morra haga eso. I'm sorry.
0: Yo sí.
2: Yo no la. No. de que la morra todo el tiempo diga, ay, yo ya terminó, ya con permiso, sí, y así.
1: Hasta se fumó. Ella era la que ella, cuando ella ya estaba satisfecha, ya lo corría, ya lárgate aquí.
0: Como un objeto es el Don Cheto.
3: Sí, sí, ahí te agarras sexuales. Acá hay una de las que le gusta a Don Cheto. A ver, y va. Se me pidieron que llevara

0: carne apache al trabajo, porque hay un vato que cumple 20 años en la compañía y ya se va. Pero como el vato me cae bien gordo, en lugar de carne molida llevé soya deshidratada.
1: Hijos de la...
0: Ese es mi Big Little Secret.
2: Sí, pues, dice, vale, pero qué fuerza, güey, ya pues.
1: No se sabe. Buen día, dice, mi secreto es porque... Ah, no, esos secretos es porque pregunta que los... Está preguntando que los de Jalisco todos se creen mucho y que quieren jugar con las mujeres.
2: No, lea bien sus mensajes.
1: Es que así me lo escribieron, Don Cheto.
2: No,
1: lea bien sus mensajes. A ver, señor, ¿qué dice?
3: A ver, es...
1: ¿Está que escribe Jalisco con Z, Don Cheto?
3: Mi secreto es porque los de Jalisco son todos mujeriegos y creen que pueden jugar con las mujeres. Tenía un candidato que me decía que está separado, lo bloqueé por años porque nunca me demostró lo contrario. ¿Saben cuándo dejó de molestarme? Cuando lo amenacé que contaría a su esposa. Es que, a ver, no nomás son los de Jalisco, bebé. Son no, o sea, no tiene que ver
2: con nacionalidad. Hombres malos hay donde quiera. Exacto. En Colombia específica me hace creer. Donde quiera hay, pero también habemos hombres buenos.
3: Claro, ¿habemos?
2: ¿Habemos? Dijo el Papa.
1: ¿Dormidos?
0: Claro, no, about that.
1: Y somos fieles todos.
2: Dice, Don Cheto, sin decirme nombre, no me puede decir la morra que descubrió a su vato, no va a ser que sea yo.
3: Mendigos.
1: A ver,
2: Big Little Secret. Don Cheto, mi compañero de trabajo, Big Little Secret, híjole. Dale,
3: dígalo, viejo.
2: Me confesó que le gusta que le metan el dedo y que lo manoseen.
1: ¿Pero dónde?
2: Que le transcurre la bolsa. Que yo y tú platicamos y yo te digo, no, la mera neta, a mí sí me gusta que me transculquen allá el
1: la bolsa. La bolsa.
2: El rabusquete. Y ya tú le dices a los demás.
3: El rabusquete.
2: Fulano ya tiene el rabusquete.
0: Si usted me cuenta que le gusta que le transculquen, yo digo, se lo transculcamos, señor.
2: No, a mí no me transculca.
0: ¿Se lo transculcamos? No,
2: pero unas manos tiernas.
1: ¿La cazuela o qué?
2: Ay, a ti.
3: Sí.
1: Sí.
2: La cazuela. La piñata.
1: Aunque fue de alto peligro.
2: Buscaron la piñata.
0: Aquí dice, no digas mi nombre porque cada que escucho sus Big Little Secrets de la gente, yo dije, ¿cómo le paso eso a la gente? Se ha de inventar las cosas. Pues ahora, un compañero de trabajo me acaba de pedir que si a su esposa le damos los dos como cajón que no cierra.
2: ¡Ah, caray! ¿Qué dijo él?
0: Dice, estoy en eso porque yo también estoy con alguien. Entonces, pero creo que sí me voy a animar porque la esposa está de buen ver.
1: ¿Cuál
0: de
1: él? Ah, caray.
2: ¿Por qué esas?
1: ¿Por qué no le pasan a uno, en cierto?
2: ¿No le pasan esas? Me vale. No digo, perdón, a ver qué hora sonaba. Mi esposa está dormida.
3: Qué fuerte, lo que acaba de decir.
2: Sigue dormida, mi amor. Yo llevaré el chivo a la casa. Todo lo que diga es parte del show.
3: Ay, sí,
2: ¿Por qué a uno no le pasan esas? Neta, güey, ya son. Yo, la mera verdad, Irín. Yo ya me enfadé.
0: ¿De qué se enfadó?
2: No, mira, no tomo.
1: Ok, sí, no tomo.
2: No pisteo. No pisteo. No loqueo.
0: No.
3: No sale.
2: No salgo.
0: No.
2: No bailo.
0: No se desvela.
2: No me desvelo. No me pasan estas cosas. ¿Para qué perra sirvo yo?
3: Para nada.
2: En este mundo, ¿para qué sirvo yo?
1: De ejemplo, Don Cheto.
2: No,
1: de ejemplo.
2: No, de ejemplo
1: para que uno no sea así como usted, pues.
2: Sí, Val, no, ya me enfadé de ser el good boy.
0: Ay, llora.
3: Ay, good boy. Voy. Es un señor.
2: Yo voy para adelante.
1: El good old.
2: Quiera va a salir.
1: Vámonos, recio.
2: Se va a desencadenar.
1: A tantos
2: ahora
1: años.
2: Sí, hasta cables pelones voy a agarrar yo. Agárrate.
1: Primis. Imagínate tantos años.
2: No hay nadie que diga allí, ¿qué hubo? ¿Qué, pues, papito?
3: ¡Ay, qué horror! Bad grandpa va a ser usted, bad grandpa.
2: Aunque sea un vato, que sea un vato, mi ame.
1: ¿Y qué vamos a hacer con la beatificación que le iban a hacer allá en la Sauceda?
2: No, qué güey.
1: Ya le iban a poner ese santo.
3: No, para nada.
2: Verba última.
1: Santo Don Cheto de Atocha.
2: Dice, el otro día estábamos viendo el programa. Este vato dice nombres, ¿eh? Sí. Aquí en Filadelfia, y un amigo que tengo que se llama Raúl dijo, oyes, ese es Aidora que rebajó en su nuevo envase, no se la ando perdonando.
1: ¡Perro!
2: ¿Qué le dices a Raúl de Filadelfia?
0: Raúl, pues,
2: Preséntate,
0: manda tus credenciales.
2: Presenta armas
0: y ya que yo ande por Filadelfia, vemos.
2: Porque aquí se le atiende al público
0: de bien, dijo Chucheras.
2: Regresamos.
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2: Familia, buenos días, estamos en vivo, ¿cómo estamos, chavalada? Saludazos, buenos días, estamos ya en vivo en YouTube, Don Cheto al aire y obviamente en Estrella TV, que nos hace el favor de pasar este programa en vivo, así 100% live en la televisión. Muchas gracias, gracias Estrella TV, gracias por la confianza y prometemos dejarlos abajo.
6: No, porque
2: es que se dijo que luego no dejarlos abajo, a lo mejor
6: no cumplo,
2: pero lo que sí puedo cumplir es dejarlos abajo. Como quiera que sea. Me acompaña el día de hoy Saí García Solís, a mi lado
3: derecho. Buenos días a toda la gente que nos ve, que nos escucha esta mañana del lunes 3 de agosto. Gracias, señor. Un placer estar a su lado.
2: Me acompaña Isel Bravo. ¿Cómo estamos, Isel Bravo?
6: Muy bien, señor. Bofeada, pero bien, después de el largo trabajo que hicimos ayer bajo el sol. No, la neta, mis respetos para la gente que anda en bombiza trabajando de sol a sol todos los días, Don Cheto. Nosotros con 2 horas.
2: Un golpe de calor a mí ayer. Sí. Calorón ayer, ¿vale? Y todo. Oye, el chino no está, pero está el patrón al aire.
7: Salud, plebada, salud, viejón, ¿cómo está? Buenos días.
2: Fíjate que yo sé que a la vez tú lo has contado, pero, o sea, tu apodo, el patrón, no es apodo, es apellido, ¿verdad?
7: Mi apellido, patrón.
2: ¿Qué pedo? Elío Patrón.
7: Verdugo, Elío Patrón, verdugo. Soy patrón y verdugo, Don Cheto.
2: Mi nombre de capo.
7: Pero capo, que me van a capar, ¿o qué?
2: Capao. Ok, patrón.
7: Pero
2: ahí, calorones ayer, ¿verdad? Y de verdad te voy a decir una cosa y eres joto, güey.
6: ¿Ah? ¿Qué?
7: ¿Qué?
6: ¿Qué?
7: ¿Qué?
6: ¿Qué dijo?
2: ¿Perdón?
6: ¿Qué dijo?
2: No, o sea, it is hot today. It is hot today, Said.
7: Ahí entendí.
2: O sea, te dije que hoy está haciendo calor.
7: Ah, no, sí.
2: ¿Por qué? ¿Qué pasó?
6: Hot. No, es que dijo algo.
7: Es que como que la J la.
2: No.
7: Dijo, o sea, eres pronunció muy fuerte.
2: Pero, Said, ¿no? ¿Qué dijo eso?
7: Sí dijo
2: eso. Te dije, it is hot today.
7: Ah.
2: Está caliente hoy. ¿Ustedes qué oyeron o qué?
7: Es que la pronunció muy fuerte la J, Don Cheto.
2: No. O sea, te dije, o sea, derecho, it is hot today, Said. ¿Ustedes qué oyeron? ¿Vieron o qué?
6: Otra cosa.
2: No, ¿cuál otra cosa? Ustedes están oyendo visiones. Yo
7: no.
2: Iris, today. O sea, está haciendo calor hoy.
7: Ok.
2: Vale, ustedes luego se me dejaron ir como si yo hubiera dicho algo.
7: Es que guarde.
6: Y estuvo muy así marcado.
7: No, hasta ya me quedé como girando en un tacón. Dije, ¿qué? ¿Sí? ¿Qué me dijo?
6: Sí, yo también.
7: Hasta con mayúscula la escuché yo.
2: No, o sea, lo que pasa es que lo dije a lo mejor rápido, pero, o sea, Iris, hat today.
7: Iris, hat today.
6: Ok.
2: En los controles, ¿a quién tenemos?
3: A la chica Ferrari.
6: Good morning.
2: Rebajando el otro día salió y dije, ¿y esta vara de nardo qué es?
8: Getting ready. Yeah.
2: What?
8: My birthday, 5 days more.
2: Oh, tú eres de ese tipo de raza que hace.
8: Ay, ¿por qué?
2: El birthday.
8: ¿Y qué tiene?
2: Está bien.
7: Cuenta regresiva y todo.
8: Sí.
2: Regresiva, Leo Season.
8: Oh, yeah, hashtag Leo Season.
7: Mesa de regalos en Macy's. Sí.
8: ¿Le puedo mandar un happy birthday a Juan León López, que cumplió años el sábado, y a Jorge Márquez también?
7: Ayer la andaban contratando, Don Cheto, la Ferrari.
2: ¿Y ellos qué son, tú?
8: Son radio escucha, señor.
7: Ok. Sí. Ayer andábamos allá en la Plaza de México, la andaban contratando.
2: ¿Para?
7: Para ahí en los ojos crazy, ahí el andan
8: que ojos locos.
2: ¿Se fue? ¿De Washer o qué?
7: No, también.
2: Y creo en ti, te apoyo. Bueno, señores, el día de hoy tenemos un gran programa, según yo, y lo invito a que lo, claro, a que lo descubra usted mismo. Y vamos a empezar primero con la noticia, con Notichem, que tenemos mucho que platicar el día de hoy, así que sin más ni más, ¡oye, Notichem! Oiga, señores, en Marruecos ya dijo que mataron a 11 inmigrantes en Ceuta. ¿Esto qué está pasando, pues, allá con esta situación también?
6: Muertos y también heridos tras tiroteo en In-N-Out en Twin Falls. Les tengo todos los detalles también.
2: Sacaron la puerca al agua.
6: Ah, claro, viejo.
2: En otras noticias también. De Carlos Manso, supuestamente ya agarraron al que lo mató y le dieron ya, le dictaron prisión al asesino de Carlos Manso también.
7: Detienen a presunto coautor material del feminicidio de Valeria Márquez. Además,
6: perros incendios, Don Cheto, incendio forestal en Spokane obliga a evacuaciones y amenaza miles de estructuras en Washington. Les tengo todos los detalles también.
2: Ahora, señor Agapito Padilla, perdieron las Chivas. ¿Qué más sucedió en esta jornada del fútbol mexicano? También, señores, la llegada de Taris Cuba a los Dodgers no me tiene al béisbol vuelto loco. Pero yo nomás quiero. Más. Yo voy a defender a mis Dodgers. Oigan, aguantamos bien hartos años de perros. Estando en la tabla, bueno, abajo de la tabla. Ahora que hay feria.
7: Ahora sí todos en contra.
6: ¿La que no las Chivas empataron?
2: No, perdieron.
6: Fue 1-1, ¿no?
7: Empataron, sí. Don Cheto.
2: ¿Con Puebla?
7: Sí, sí, empataron 1-1. El que perdió fue el Cruz Azul.
6: Primero metió Puebla y luego ya después.
2: ¿A lo metió Juela?
6: Sí.
2: Ah, qué menso. Bueno, ahorita nos dice.
7: El que perdió fue Cruz Azul.
2: ¡Y en los espectáculos!
9: Josie Cuen y su mujer no se están separando. Le tengo los detalles. Ante posible embargo se ampara Alicia Villarreal. Pese a cancelación de Rosalía, triunfó en Argentina. Monta caballo con los pechos al aire Britney Spears. Oye. Se resbala Harry Styles en concierto en Ciudad de México. Y primer expulsado de la casa de los famosos. Comenzamos. Esto. Esto. Esto es Notichet. Buenos días, señor.
2: Buenos días, vale. ¿Qué faramaya traes? ¿Pues que andas dirigiendo aviones, tu hijo, mi? Anda, movedere cosas, mi. Señor, vamos a empezar con la noticia. Pues fíjese.

0: muy feo esto. Entonces, ¿qué sabes que yo quisiera que tú empezaras con la del tiroteo?
1: ¿Seguro, señor?
0: Hija, tú empiezas con la del tiroteo, eso fue lo que le cayó.
2: Déjame la cae.
0: Lo que
1: bueno, hubo. Desafortunadamente, así como lo menciona Don Cheto, 3 personas murieron y otras 7 resultaron heridas luego de un tiroteo el sábado por la tarde cerca de un restaurante In-N-Out en lo que es Twin Falls, Idaho, según el jefe de policía de la ciudad. De las 7 personas heridas, 2 fueron atendidas y dadas de alta y 3 están en condición estable, afortunadamente, pero 2 permanecen actualmente en estado crítico. Eso fue lo que se informó durante la conferencia de prensa al día de ayer domingo. Las autoridades no dieron mucho sobre las identidades de las personas fallecidas o heridas, alegando que aún no se había notificado a muchas de sus familias, entonces fue por eso que estaban tratando de mantener en anonimato hasta el momento.
0: Bueno, ayer también se supo de que hubo 2 personas que lo enfrentaron al vato, pues, de un off-duty officer y un ciudadano normal que también sacaron su fusca y le tiraron uno de
2: hispano.
0: Se llamaba Jordan Trujillo, algo así se llamaba el camarada, el que se vio ahorita bien en el video, para los que están viendo en tele o en YouTube, el que se le tira y luego se ve
2: a unas
0: ramas ahí,
1: sí, sí,
0: se sacaron ahí la el vato andaba bien aguareado, pues, wow. Es como que el pistolón que trae hasta con silenciador y todo.
2: Y otra cosa que pasó el fin de semana, que parece ser que cada que pasan asuntos de estos, se recrudece esto, en Maryland, no sé si vieron también que un morrillo en un mall se agarró a balazos con otro morrillo en un mall. ¿Sí? Lo que acaba de pasar en Seattle, en Maryland.
0: En Maryland.
2: Sí.
1: Al festival de comida.
2: Y luego está lo que pasó en Seattle y ahora en Idaho. Y pues bueno, se recrudece cada vez que pasa un asunto de eso, como que sale otro y otro y otro tirador.
0: Bueno, así está la cosa, pues entonces, vale, ahora sí voy a pasar a mi noticia. Donde el Ministerio Interior marroquí dijo que 11 personas murieron al intentar cruzar la ciudad autónoma española de Ceuta desde Marruecos en el primer balance oficial del país, de los marroquíes que se publicó, porque se hablaba de 60 personas, de hecho, muertas. 10 personas murieron ahogadas, mientras que otra cayó desde una zona rocosa entre la ciudad marroquí fronteriza de Fnidec y Ceuta. España, por su parte, reportó 72 muertos entre los más de 60,000 emigrantes que cruzaron este pequeño enclave en los últimos días, los cuales casi la totalidad fueron devueltos a Marruecos. La policía y las tropas españolas patrullaron las calles de Ceuta mientras el enclave volvía a la normalidad después de esta repentina afluencia de inmigrantes. Solo pequeños grupos de migrantes seguían deambulando después de que la mayoría de quienes cruzaron la pequeña valla fronteriza regresaran voluntariamente a Marruecos en 2 días. Duró 2 días en aventar raza, casi de todos esos que entraron. Según el gobierno español, la mayoría los aventaron para atrás. Algunos han criticado a Madrid por sus políticas favorables a la regulación de migrantes. Otros no tanto, o sea que ahorita España está dividida. Por lo que está pasando en Ceuta y la llegada así en así del raza brava, sea lo loco, a España a través de Ceuta. Mira nomás todos ellos llegando.
1: No, ya se iban, ya con eso estaban llevando.
0: Atrás,
1: sí, ya era cuando estaban llevando.
0: Muy triste.
1: Pero por lo menos no sucedió algo drástico, Don Cheto, porque si hubiera estado triste que se hubieran a lo mejor ellos revelado y hubiera surgido violencia y todo el rollo, entonces lo hicieron de forma pacífica, como dice usted, a lo mejor no de forma voluntaria, pero lo hicieron de forma pacífica y eso te da por lo menos un poco de paz de los dos lados, ¿no?
2: Lo que me mola mucho la atención que puro joven, puro chavalón.
1: Yo que veía puro vato, yo en unas imágenes vi a bebés que los traían. No sé si era real o no de eso, pero supuestamente sí, que llegaban también con bebés, pero se me hacía muy, muy extraño que eran puros hombres. No sé si a lo mejor por la cultura de allá, de que ellos se vayan a trabajar y ayudar a sus familias, no sé.
2: Pues bueno, así está el asunto. Pues detienen a presunto coautor material del feminicidio de Valeria Márquez. ¿Se acuerdan de Valeria Márquez, la chavalona?
0: La que estaba grabando en vivo.
2: En vivo.
0: Bátula.
2: Pues la Fiscalía de Jalisco detuvo a Iván Martín, señalado como posible coautor material del feminicidio de la influencer Valeria Márquez, asesinada el 13 de mayo del 2025 en un salón de belleza en Zapopan. Así que fue detenido Ejército Mexicano, la Guardia Nacional. De acuerdo con la Fiscalía, las investigaciones señalan que Iván Martín habría tenido participación antes, durante y después del ataque que causó la muerte de la joven de 23 años. Las indagatorias establecieron que los involucrados utilizaron 2 vehículos para cometer el crimen, una motocicleta y un automóvil blanco. Este último habría sido empleado para auxiliar la huida de los participantes del ataque. Además, la fiscalía señaló que utilizaron un automóvil que fue también durante este atraco como parte de las investigaciones. La institución obtuvo

0: órdenes judiciales para detener a Iván Martín y realizar un cateo en su domicilio. Además, la fiscalía calificó lo asegurado como importantes indicios. La captura se produce días después que las autoridades federales revelaron nuevos datos sobre la investigación del crimen a partir de la detención de Ramón Ángel Álvarez Ayala, mejor conocido como el R1, señalado como presunto líder de los RS, una célula delictiva vinculada al cártel de Jalisco Nueva Generación, con operaciones en Jalisco y Michoacán, que también esta nota va a llevar a otra nota después de la detención del R1, Yeto.
1: Exactamente, porque un juzgado federal dictó prisión preventiva para Ramón Ángel Álvarez, el R1, identificado por el gobierno como líder de los R's, presunto autor intelectual del homicidio del alcalde de Uruapan, debemos recordar, Carlos Manso. En un comunicado, la Fiscalía General de la República informó que se dictó prisión preventiva contra también uno de los cómplices que identificaron como Jesús N., nomás así como Jesús. Los dos presuntos criminales fueron recluidos en el Centro Federal de Readaptación Social número 1 en el Altiplano, en el Estado de México. Y se habla, pues, según Omar García Harfuch,
2: recargas.
1: El R1 ordenó el asesinato de Manso por ahora la prisión preventiva le fue dictada por delitos de posesión con fines de comercio en variante de venta, clorhidrato de metanfetamina, posesión de cartuchos, exportación de armas de fuego, entre otras cosas. Entonces le dictaron, pues ahora sí, formal prisión al actor intelectual. No fue el que disparó, pero sí el que estuvo detrás de la muerte de Carlos Manso. Y Giselle Bravo.
2: O sea, estamos hablando de que según las autoridades, según mi marido Harfuch, tanto el asesinato de Valeria como el de Carlos Manso, los dos fueron ordenados por el R1.
0: Pero ahí te va. Lo que dicen, lo que están diciendo también, y de acuerdo a las declaraciones, es que el hijo del R1 tenía una relación sentimental con Valeria Márquez. Sí. Y el hijo tuvo algunos problemas ahí de noviazgo y le dijo a su papá que la mandara a dar de baja. Y ahí está, se involucró en más cosas y más cosas. Y ahora resulta que, no sé si se acuerden que en el velorio de Valeria Márquez había un ramo rojo que decía perdón.
3: Ah, sí.
0: Que causó mucha
3: controversia
0: ese ramo grandísimo. Uh-huh. Que decía perdón. Ese ramo supuestamente había sido llevado por esta persona, el hijo del R1.
2: O sea, se arrepintió de lo que le mandó a su papá.
3: No creo que se haya arrepentido, pero como diciendo, pidiendo perdón por el acto de que le hizo a su exnovia. Porque, pues, arrepentimiento, ¿ya para qué?
0: Y eso llevó a la otra investigación y se vino la cascada de pruebas y todo eso.
3: O sea, tardó ya un año, ¿no? Un año para que ya hubieran, o sea, para esclarecer todo esto.
0: Pero un año en México que se esclarezca algo así, créeme que estás del otro lado.
2: No, pero ya que Harfuch está diciendo directamente que tanto el asesinato de Carlos Manso como el de Valeria Márquez están relacionados los dos con el R1, está cañón.
0: Sí, está bastante.
1: Sí, se fue un golpe allí a la, a la organización. Adelante, Giselle Bravo.
3: Gracias, don Cheto. Pues cambiando el tema, un incendio forestal de rápida propagación mantiene en alerta el estado de Washington después de consumir más de 2,300 acres en las afueras de Spokane y provocar evacuaciones durante este fin de semana. Las autoridades advirtieron que alrededor de 4,000 estructuras permanecen bajo amenaza mientras los equipos de emergencia intentan contener las llamas en medio de condiciones meteorológicas extremas. The Old Trails Fires es uno de los 3 incendios activos registrados en esta área de Spokane, y como pueden ver en las imágenes, fuertes vientos, la baja humedad y la sequía han favorecido una rápida expansión, desafortunadamente, de este fuego. Aquí lo hemos vivido en California, don Cheto, que no me deja mentir que muchas de las veces el viento, y como lo han aclarado también aquí, la humedad y la sequía pues no ayudan en nada cuando se está propagando estos incendios. Durante la rueda de prensa de este fin de semana, el gobernador de Washington señaló que la situación cambia constantemente y confirmó que ha visto imágenes de viviendas consumidas por las llamas. Así que actualmente, sí, viejo, pues imagínese 4,000 acres, no es cualquier cosa.
1: 4,000 acres, mira la casa que tiene el patrón ahorita acá para Bakersfield.
0: Ahí sí, pero ya no hay tantos
3: acres, perdón.
0: Está lleno de Zacatal allá, don Cheto. Mandan unas vacas ahí para que las vacas.
1: Si no fue para México a ver sus tierras, le digo, vas a ver tu guisachera, güey, ya. Tu terraplenis.
0: Casi se me sale. Casi se me sale, don Cheto.
3: No.
0: Casi se me sale. No.
1: Buenos días, sí. Regresamos con los deportes, con el señor Agapito Tito Padilla.
3: Nada.
0: Nada.
3: Ubicaciones.
0: Ubis.
3: Pero esa es otra.
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1: Platan, pero Junino dijo: el de Pumas, ahí les da una tripleta 5-1, gana Pumas a Bravos, ¿eh? ¡Qué goliza! Chino de estar feliz, contento y sonriente.
2: Sí, está feliz, contento y sonriente, pero no porque ganó. Pues.
3: Por
2: no te contamos por qué.
1: Ah, bueno. Bueno, el día sábado también, bueno, buen partido de Querétaro, le gana 3-2 a los Tigres. Otro buen arranque, ya por fin, ya Monterrey está tomando ya el camino que por ahí lo tiene que tener su director técnico. 2-0 le gana Monterrey al Atlas. León, 1-0 al Pachuca. Atlante, aunque usted no lo crea, Cruz Azul falló un penal. Cruz Azul le quitaron un gol de fuera de lugar. Cruz Azul dicen que salió arrogante, dicen que está de campeonitos. Pues señores, vale que ponga los pies en la tierra, porque un Atlante aguerrido, un Atlante con muchas ganas y con mucha garra, le gana 3-2 al Cruz Azul, al campeón. Y ya el día de ayer, don Cheto, bueno, pues Águilas del América toma el liderato de la tabla general, ganando y goleando 3-0 a Santos. Toluca, 3-1 a el Necaxa. Así está esta cosa, así arrancó esto del fútbol mexicano. Y como les decía, ¿cómo queda la tabla en las primeras 3 jornadas? Los primeros 8, que son los que cuentan, pues Águilas del América, como les dije, agarraron el primer lugar de la tabla general con 7 puntos. Tijuana, número 2, Toluca, número 3, Pumas, número 4, en el quinto lugar está Monterrey, en el sexto lugar el campeón Cruz Azul, en el séptimo, aunque usted no lo crea, Gallos Blancos del Querétaro, y en el octavo, los Rayos del Necaxa. ¿Qué le parece, don Chepa?
2: Oye, Tito Padilla, me sorprendió que saber que en el Atlante juega el Ospina, el portero colombiano.
1: Sí, fue una de las contrataciones, entre comillas, bomba, vamos a ponerlo de esa manera, pero la verdad, don Cheto, es un equipo, el Atlante, bueno, lo describió bien el señor Pío Herrera, su entrenador, que es una bola de muchachos receptivos, entienden, aguerridos, les encanta trabajar mucho, entienden sus direcciones, y el día del triunfo, de verdad, al Cruz Azul le sobró bastante al Potros, a pesar, como le digo, que Cruz Azul falló un penal, ¿eh?
2: Pues así estuvo, vale, con estos resultados, que hubo muchos de 3. Como 3-3, ¿verdad? Hubo.
1: Sí, exactamente.
2: 3-1, 3-2, 3-0, 3-2, 3-2 hubo allí. Oye, Tito Padilla, ya me tocó ver el de Cruz Azul Monterrey, el de Monterrey Atlas, con unas expulsiones ahí, que hubo un par de expulsiones por cada lado. Una expulsión por cada lado.
4: Los nuevos ricos del fútbol mexicano, por favor, el Atlas.
2: El nuevo rico. ¿Quién lo compró? Porque como que hay un vato que pusieron ahí en la pantalla, pero no distinguí quién es el nuevo dueño del Atlas.
4: Tito, somos los nuevos ricos del fútbol mexicano, para que sepan.
1: Siempre lo han sido, pero pues el problema, mi patrón, que gastan y pues no, pues. No.
4: Oye, llega. Me hice un chisme ahí, viejones.
2: ¿Qué pasó?
4: Que según que ya es que corrieron a al técnico de antes, a Coca.
2: Sí.
4: Y llegó Hernán Crespo.
2: Sí.
4: Y por ahí me la supe que no quieren a Hernán Crespo. Los jugadores ahí adentro.
2: ¿Por qué?
4: Porque todo el equipo que está ahorita el Atlas lo formó Coca. Coca mandó a los jugadores, Coca formó todo el grupo, la gente.
1: ¿Sí?
4: Y dos días antes de que empezara la primera jornada, lo corren a Coca y traen a Hernán, y ganaron los dos primeros partidos del Atlas sin Coca y sin Hernán Crespo. Hace su debut de Hernán Crespo ayer y pierde 1-0. Ahí él usted.
2: Pues yo vi a un Atlas muy aguerrido, o sea que el 2-0 no reflejó lo que yo vi en el campo.
4: Por ahí anda el chisme.
1: Pues, nomás así. Lo puedo poner de esa manera, pero también si ya sabemos, y no vamos a descubrir el hilo negro, pero si el plantel no está a gusto con su

0: director técnico muchas veces le hacen la camita, Donchito, le hacen la cama.
1: ¿Quién sabe? Ah, yo quiero pensar que el mundo es bueno y que este...
2: Porque no es una niña normal.
1: Iluso. Ay, pues que al rato se aliviane el Atlas, porque sí tiene una afición muy bonita y se miraba, parece fútbol argentino cuando ves al Atlas jugar. ¿Qué más, Agapito?
0: Oiga, Don Cheto, qué arranque de Don Roberto Lewandowski acá en Chicago, doblete, fue el MVP el fin de semana pasado, mete dos goles, hace todo, la verdad, vino, y le voy a decir una cosa, le faltó a medio gas, anota doblete, y todavía estuvo ahí dando pases y la brega, así tranquilo, él como que andaba cascareando el señor, ¿qué le parece?
1: Te vendo una exclusiva, Tito. Venga. Padilla. Hablé con mi compadre David Beckham, era que el sábado fui para su casa y ahí estuvimos usando unos taquitos dorados, unas enchiladas.
2: ¿Cómo?
3: ¿Y se la hizo su mujer o quién? ¿La mujer de David Beckham?
1: No, yo ahí vi, ¿dónde vive David Beckham? En Carson, ahí en Carson vive, en Carson. No. Ahí, en unos departamentos ahí en Carson. Entonces estábamos allí y me dijo que quiere a Kevin De Bruyne para el Inter de Miami, a Kevin De Bruyne.
0: ¿Qué va a ser ya, no, hombre? O sea, Kevin De Bruyne, Casimiro, Suárez, Messi, De Paul, no, ¿qué quieren, pues, hombre? Ya no, que se asociegue.
3: ¿Cómo le salen las enchiladas michoacanas de la Victoria?
1: No sabía, pero la puse allí y le dije, va, tete ahí a que te enseñe tu comadre Carmela.
3: Con pollito.
1: Le brincaba mucho el aceite a esta Victoria.
3: A Victoria.
2: Gritaba.
1: Oh my God, how do I fold? La siri, comadre, así, mire, con la misma palita de la de él. Sí, le brincaba mucho el aceite.
3: Un pollito.
4: Según yo, David Beckham no vive en Carson.
1: No vive en Carson.
3: Queda en Campton.
1: Campton. Pero no sé si Campton o Watson por ahí.
2: Ay, Watson.
0: Don Cheto, le debe explicar al patrón que las enchiladas michoacanas, lo que es la papa y la zanahoria, se sancochen en el mismo chilito y en el aceite para que queden enchiladas. Esa es la clave con sus chiles en vinagre, cremita, queso y su pedazote de pollo. Dígale,
1: unas costelitas de jamón, de queso de puerco.
0: También.
1: ¿Qué más, Tito? ¿Con qué quieres cerrar, güeyón?
0: Don Cheto, qué forma espectacular, la verdad, de todos los atletas mexicanos en los Juegos Centroamericanos y del Caribe. Sí. Nada más, hasta el momento en el cual yo estaba leyendo, 112 medallas de oro, 77 de plata, 61 de bronce. Han roto absolutamente todo lo que habían hecho, 250 medallas en total. Su más cercano perseguidor tiene 162, que es Colombia. En el tercer lugar es Cuba con 80 en total. En cuarto lugar Venezuela con 112, menos oro que Cuba. Y Puerto Rico está en quinto lugar con 63. La verdad, hicieron lo que quisieron, enclavados en piscina, en lo que usted me diga, Don Cheto, en canotaje. México ha roto. Pacheco, Romel Pacheco, se lo ha felicitado este fin de semana pasado y les digo que va a estar con ellos, que les va a dar todo lo que ocupen para que no anden boqueando ya. ¿Qué le parece?
1: Ok, bien, Tito Padilla. Estoy ya 200 medallas en estos juegos.
0: 250.
3: El gobierno mexicano ha estado metiendo mucha feria, o sea, como vemos cosas malas del gobierno, en el deporte le ha invertido mucho dinero, y acuérdense que las olimpiadas, que muchos de ellos lo vamos a hacer, las olimpiadas de Los Ángeles, Don Cheto, hay que ponerle ojo ahí, México le está metiendo, o sea, el proyecto para los olimpiadas aquí en Los Ángeles viene fuerte, agárrese porque va a haber un medallal aquí.
1: Gracias, Tito Padilla. Tus redes sociales, ¿cuáles son, Higín?
2: Se trabó. Ay, se le apagó.
0: No, me sacaron de ahí.
1: ¿Cómo te vamos a sacar, hijo? ¿Cuáles son tus redes sociales?
0: Pues, se quedó negra mi pantalla, Don Cheto. Se quedó negra mi pantalla, es lo que quise decir. Es lo que
1: no le hiciste su link. ¿Cuáles son tus redes sociales?
2: No se pase, hijo.
0: Tito Padilla 74, todo que es el espacio. O Tito Padilla Deportes en Facebook, Instagram, también en Twitter y también en TikTok. Yo me voy, me borro, me espumo. Me desaparece quien dijo Fuga Deportes.
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1: Thank you, Agapit, se te quiere regresar con los espectáculos con Said García Solís.
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1: Aquí manda 100.3 de la ley, 7:43. Muy buenos días, feliz el lunes. Ay, ay, ay. Bueno, pues ya estamos en el mes de agosto. Qué padre. Se nos está pasando los meses rapidísimo. Al rato ya vamos a decir, ya estamos en diciembre. ¡Ah! Bueno, pues estamos esperando un clima muy bonito, que qué bárbaro. Dice que 90 grados y una mínima de 70. Ahorita tenemos 72 grados para que salga más fresco que una lechuga. Saludos para los panaderos que ya está listo el pan, esas conchitas, esas. Todo está muy rico, ¿verdad? Saludo para Sergio, que ahora sí dice se levantó y le está dando duro, duro a la masa para tener el pan y esos dedos de novia grandotes, ricos, sabrosos, de piña, de fresa, de qué los quiere. Vámonos con esta, el recuerdo de otro hombre. ¡Tururú! Dicen que hay que tener una vela prendida y la otra apagada, ¿verdad? Ligeros, de Zacatecas.

0: persona distinto a como mucha gente cree. No es qué tan famoso seas, cuántos seguidores tienes, es cómo conectes con la casa y el fandom de la casa, cómo vota por ti. En todas las encuestas indicaba que Mariano Ochoa iba a ser la primera expulsada, porque no conectó con la gente, y a pesar de que la más odiada era Janet García, Mariano Ochoa fue la que menos conectó con la gente.
1: Ok.
0: Porque al parecer, de los influencers o de la gente que ve la casa, pues mucha gente, había hombres que querían ver el atractivo de Janet García.
1: No, claro.
0: Y a Mariano Ochoa, pues solamente les caía mal. Janet García era la más odiada, pero tenía gente que la quería, y Mariana no tenía tanta gente que la quería. De todas formas, entre los últimos cuatro

0: que fueron Janet García, Luis Chaparro, Jimena Herrera y Mariano Ochoa, los cuatro estaban en menos de los 12 puntos para salir de probabilidad. Realmente fueron votos, algunos votos los que hicieron que Mariano Ochoa ganara. Yo tengo gente que trabaja en la producción de La Casa de los Famosos en México y lo primero que me dicen es, la productora y la gente que hace La Casa de los Famosos no se va a arriesgar a quedar mal con el público, a que los funen de no hacer lo que el público quiere. Realmente sale quien el público decidió. Entonces, ayer decidió la gente que Mariano Ochoa, patitas pa' que las quiero, y fue la primera expulsada.
1: Y siento que la primera semana es un poco complicado porque muchos de ellos se guardan muchas cosas porque no quieren sacar todo el fuá de una, porque si no se les acaba el repertorio.
2: De mí el agua, los camotes.
1: Exacto. Entonces muchos es como que difícil soltar que chismecitos por aquí, chismecitos por acá o información, porque no quieren quemar sus cartuchos luego, que es parte de la estrategia de muchos, de que no sacar todas sus cartas. Entonces yo pienso que también eso puede ser contraproducente para uno si su personalidad no hace clic con el público.
2: Okay, claro. Está uno como un árabe, ¿no?
0: Masad.
2: ¿Y ese vato qué, de qué la giro?
0: Es influencer allá, okay. Es mamá italiana, papá árabe.
1: Ajá,
0: TikToker. Y ese TikToker que se la da como si fuera sultán y así como.
1: Bueno, según él dice que él es millonario.
2: ¿Dónde? Sí, millonario no como usted, pero tiene billete el vato.
3: No, dijo que era millonario, pero que en su país no era rico. Ajá. Nomás era. Porque dice que en su país no es lo mismo ser millonario que ser rico.
0: Sí.
3: Millonario es de 10 millones para abajo.
0: Sí.
3: Rico es de 10 millones para arriba.
1: Para arriba.
0: Ok. ¿Y que él era millonario?
3: ¿Y que él era millonario?
1: Me gustó cuando le dijo Yair, ¿y qué haces aquí?
2: Le dijo Yair.
1: Que cuando le estaba diciendo, no, es que yo soy millonario, le dije, pero ¿qué haces aquí?
2: Y luego vieron cuando el Aldo, ¿qué? Aldo
1: Rendón.
2: Que empezó a criticar que estaba bien feo Sonora, que estaba bien feo Hermosillo, y le brincó Yair.
0: Yair es uno de mis favoritos, es uno de mis gallos para ganar, la verdad.
1: Tiene
2: chico. La Cintia Clivo también da mucho
1: contenido. Se ve que saca su lado de villana de vez en cuando.
3: Oye, ¿por qué? Bueno, está bien, La Casa, ¿ves que ya es una marca de La Casa de los Famosos?
0: Sí, sí, sí.
3: Pero hagan La Casa de los Influencers también.
1: Ya. Pues ya tiene la mansión VIP.
3: Ahí está, Apocalipto, ¿está en la casa?
0: Sí.
3: ¿Cómo le va?
0: Muy bien. A mí me parece que entre Aldo. Esta Karina, Cintia y Yair, y también Memo Shoot se están llevando.
2: El Memo Shoot también.
0: El Memo Shoot también.
3: ¿Quién es Memo Shoot?
0: Es un comentarista deportivo que también me parece.
1: Tú DNA.
0: Sí, que tiene lo suyo y en cuanto se le antoja.
1: Es muy agradable, ¿no?
0: Sí, es muy chistoso.
1: Se ve como muy bonachón, como que
0: es como el tío, ajá, que todo mundo quiere, sí, la verdad.
1: Pero todavía está joven, pero como que te me dio risa que ya ves que muchos de ellos les encargan sus redes sociales a alguien que esté llevando la batuta en su redes sociales, y todos estaban hablando de que no, sí, yo dejé que me estuvieran manejando mis redes, y luego dice él, ay, todos dejaron, yo no dejé a nadie, o sea que nadie le está manejando sus redes.
2: Sí, sí.
1: A Memo.
0: Ah, sí.
1: Entonces todo el mundo se estaba riendo de que no manches, se quedó así como todo, como con su cara de estúpida.
2: Yo no tengo presupuesto.
1: Ajá, pero dice.

0: ya con Rosalía en Argentina.
1: Es que hubo muchos comentaristas, sobre todo del deporte en Argentina, que se le fueron la yugular, sí, machín, y le llamaron, pero bien despectivamente, machín. Pero mira, ahí está, mira, estaba, no cabía
0: a reventar
1: filera ahí.
2: Pues me supongo que los que son verdaderos fanáticos de la Rosalía no son a lo mejor fifas y les ha de haber valido su
1: me comentario. Acordé de los Aguilar, que tanto que les echan y todos se pone hasta el...
2: Sí.
0: Pues es que cada quien tiene su público. Yo creo que la gente tiene que enfocarse en la gente que lo quiere, no en que la gente que no le lo quiere, porque la gente que no te quiere no hay que convencerlos.
3: Correcto. Y vayas ahí, dijiste.
1: Fíjate.
3: Sí. Deja estrechar esa mano, que sabrá Dios qué han tocado.
0: Uy, luego le cuento. Luego le cuento porque sí había muchas cosas.
3: Sí. Sí. Oye, no, sí. Es que sí, el otro día estaba leyendo una cosa que decía, en vez de estar insistiendo en la gente que no te hace caso, claro, llámale a la gente que te hace caso, claro, salúdalos, ¿cómo estás? Sí. ¿Cómo estás?
0: Yo me enfoco en mis befas, por cierto, sí, nada más.
1: Para que no te pelees en el YouTube ya.
0: Claro. Oiga, Britney Spears publicó un video en su cuenta de Instagram donde apareció montando un caballo tople, señor. O sea, con el chicharrón, como Dios lo trajo al mundo.
3: A ver, vamos a ver aquí a Digo Diva.
0: No
3: ver.
0: Sé si tenemos imágenes de ahí está, mírela.
3: Atraca, se le cayó el dedo. Vámonos. Pero no andaba.
0: Es que luego se hizo así, se las bajó. Mira, primero empezó así y luego le bajó el chicharrón.
1: Caray.
0: Y ahí andaba así ella como si fuera Lady Godiva. Sí, le falta un cuarto para el dólar a mí.
3: No, yo les dije, pero ustedes me criticaron cuando le dije que ella no estaba apta para andar solapas.
1: ¿Acta de nacimiento o qué?
0: Apta.
1: Ah, ok.
0: Apta. Míralo, mira,
3: el cheto.
0: Uy, se la perdió, don Cheto.
2: No. A ver, pero ¿cómo venía con las riendas del caballo? Luego
0: sí, pues alguien... así.
2: Pero la traía la otra y ¿quién estaba grabándola?
0: ¿Quién sabe?
1: No le sube el agua al tinaco.
3: Bueno, para la gente que no sé qué es Lady Godiva, pues un poco de historia aquí.
0: Mire.
3: Lady Godiva es una leyenda de la Edad Media de que esta morra estaba casada con un vato que era pues como el rey de Mercia, no sé de qué. Entonces el vato tenía impuestos muy grandes y ella le dijo, mi amor, bájale los impuestos a los campesinos, no seas gacho. Y ella dijo, no, y el vato dijo, no, ¿qué cuál le voy a bajar de la tiznada? Entonces ella decía, ándale. Entonces la morra no tenía voz ni voto, pero Lady Godiva era muy hermosa. Entonces el vato le dijo, bueno, ¿quieres que le baje yo los impuestos al pueblo? Solamente lo haría si tú súbete un caballo encuerada y recorre todo el pueblo a que todo el mundo te vea. Y le digo, Diva dijo, tracas. Se subió a su caballo desnuda y anduvo encuerada por todo el rancho.
1: Aquellos años.
3: Entonces Lady Godiva, por eso fue como un.
0: Gracias a eso.
3: Gracias, así como que.
1: Bajaron impuestos.
2: She took over the team, como dicen.
3: Y no le valió que miraran a la reina. O a la esposa del perro allí, pues encuerada en el caballo.
0: Ah, oiga, mira. Ahorita las lluvias están a todo lo que da en la Ciudad de México. De hecho, dicen que ya llueve más en Ciudad de México que en Londres, como un dato no importante, pero relevante. Se presentó este fin de semana el británico Harry Styles, quien sufrió una caída en su concierto el sábado. Se resbaló después de que el escenario estaba sumamente mojado. Él estaba bajando una de las rampitas y de repente, ¡chazam! ¡Ay, vámonos!
3: ¿Quién es él?
0: Harry está el señor de One Direction, es el más famoso de los One Direction y tienes una residencia de 6 fechas en el estadio GNP. Más de 360 mil personas van a ir a ver, porque apenas fueron los primeros, a Harry Styles, quien ya lo vimos en Chorcito en la Roma la semana pasada.
3: Con esta ingratota que sale de Gatubi, ¿le da?
0: Sí.
3: La de Batman.
0: Batman.
3: Esta, ¿cómo se llama? Soy
0: Kravitz.
3: Kravitz.
0: Soy Kravitz, hija de Lenny Kravitz, es su mujer.
1: Okay. Hoy pegó Juan Gabriel.
3: Acabar de contar la leyenda de Lady Godiva.
0: Sí,
3: bueno, entonces cuando ya Lady Godiva dijo, no, pues Simón, yo me aviento, el rey ya como que sintió como no. Sí. Entonces el rey dijo, ¿sabes qué? Manden decirle a todo el pueblo que voy a cortar la cabeza al que se asome por la ventana cuando pase mi ruca encuerada.
1: En el caballo.
3: Entonces ella pasó en el caballo encuerada, pero nadie podía ver.
1: Ah, caray.
3: Oh. Entonces ahí surgió una segunda leyenda que era Pippin Tom. Era un vato que se llamaba Tom. Que sí le espió por una rendija.
2: No manches.
3: Por eso hoy en Inglaterra, a los que espían, dicen, este Pippin Tom.
2: También aquí lo usan.
3: Un poco más de historia con su amigo Don Cheto.
0: Ay, qué bonita historia. Nos damos una pequeña pausa, pero regresaron, no tengo más historia, pero sí más chisme. ¿Qué pasó con la pareja de Josie Cuen? ¿Se están separando? Le tengo completamente los detalles porque no es verdad. Y además, se ampara Alicia Villarreal. ¿Por qué? Se lo platico al regresar.
1: Imagínese a Zahid en un caballo sin ropa.
3: No, Dios me...
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0: carnal. ¿Ya escuchaste que la pólvora y la Vanessa las están dando?
1: ¿Qué están dando?
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3: Claro que se las vamos a dar. ¡Las conchitas!
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3: 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Calientitas, suavecitas.
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3: Vanessa y yo te las damos.
0: ¡Golosa!
3: Aquí manda 100.3 de la ley. 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Y hay que darle duro, duro. Dicen, mi ex tenía razón.

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0: En vivo, señores, una hora más de programa. ¿Cómo estamos, amigo Don Cheto? Los saluda con mucho cariño. Hoy nos acompaña el patrón en vez del chino. El chino no está.
1: Alabaré, alabaré, alabaré, alabaré, alabaré a mi señor.
0: Pero nos acompaña el patrón. Guá, guá, guá, guá.
2: Dotado de Dios que me ama, me ama, me ama.
3: Ya, ya. Nazaret.
0: Me lo regaló, se lo mandó.
3: Magda. ¿Sí saben que Don Cheto puede hacer un programa entero con esa cosa en la...
4: Ah, sí, él se entretiene
3: con eso. No, es algo bien. Sí. Se comunica con lo extraterrestre con eso, Don Cheto.
0: Sí.
4: De todo.
0: De Guasave, Sinaloa, el patrón. Bien bajado ese balón. La parte se ve bien alicuzado ahorita con ese sombrero sinaloense, viejo.
3: Cuando guste, ahí está al 100. Guste, Don Cheto. Lo voy a invitar a Culiacán un día.
0: No, yo yo en Culiacán, yo.
3: Ah, no.
0: Es que luego, ¿qué crees? ¿Qué tal si amanezco con con un
4: indigestión?
0: Agua, sabe, lo bueno. No, es que hay un fin de semana ahí en Culiacán.
3: Ah, sí, sí.
0: A subir las fotos
3: en el Instagram.
0: Y amanecer.
3: ¿Cuándo vas a llegar un fin de semana allá a Culiacán, patrón? Lo voy a llevar a Don Cheto, ya está invitado.
0: Lo dije a mí.
3: ¿A ti?
4: Sí.
3: ¿A ti no te voy a llevar a Culiacán? Te voy a llevar al Tata o allá a las Glorias, Guasave, Sinaloa. Para que andes luciendo una tanga como la que anda luciendo el mono Miguel.
4: No.
3: Igualita.
4: ¿Ya la vio?
3: Cinerosa. Igualita.
4: ¿Ya la vio cómo anda la Miguel?
3: Parece que trae un colarillo ahí, un cheto ahí en el...
0: Oiga, pues bienvenido, querido patrón, Giselle, bienvenida, bienvenidos ahí.
4: Gracias.
0: Y damos la bienvenida también a nuestro amigo Gonzalo Sansores de la Liga Defensora. Usted tiene algún caso criminal, recuerde que
1: no está solo.
0: Chalo, ¿cómo estamos, Chalo? Chalo, you can listen to me.
5: Sí. Buenos días, Don Cheto. ¿Cómo estás? Gracias por tenernos aquí otra vez. Y mira, este fin de semana, ¿ok? No sé qué está pasando, yo creo que estamos en puro verano, muchas personas fueron arrestadas, bastantes.

0: personas fueron arrestadas por DUI. Bastantes personas fueron pasadas por pelear en las calles. O mira, si alguien fue arrestado en este fin de semana, ya no queda llorar y decir, oh, ¿qué va a pasar? Empieza a atacar la situación. Cuando alguien está arrestado por DUI, tienen 10 días de conservar su licencia de conducir.
1: Se te fue el audio.
2: Te fue el audio, Chalo, te volviste a poner mute porque ya no te escuchamos. Dijiste licencia de conducir y luego ya no te escuchamos.
0: No sé qué pasó, disculpe, I'm sorry. Pero sí, si alguien le dan un DUI, tienen 10 días para conservar su licencia de conducir. Y si alguien fue arrestado por violencia doméstica, a veces le ponen restricciones. So, para evitar que otra cosa le vaya a pasar, inmediatamente tienen que buscar para ayuda.
3: Ok, Chalo, hoy vamos, quiero hablarte de violencia doméstica. Dice, Don Cheto, sin decir marcas, mi esposa tuvimos una pelea tremenda. Otro estuvo fuerte.
1: Ya valió.
3: Ella me agarró chateando con otra mujer y me pegó. Me estaba pegue y pegue, me desgreñaba, me daba una cachetada y luego otro golpe, me cubría la cara y me pegaba en el cuerpo. Yo no le quería hacer nada, obviamente yo la podía haber agarrado. Pero llegó un momento en que le decía, ya cálmate, le agarré las dos manos y se las bajé. Le llamó a la policía y ahora resulta que tengo que ir a corte. ¿Por qué si ella fue la que me agredió a mí? A ver, Chalo, ¿cómo puedes ayudar aquí a este amigo?
0: Ok, número uno, muchos casos de violencia doméstica. Cuando viene la policía, a veces la policía va a interpretar la situación en la forma que ellos lo quieren interpretar. So van a decir, ok, mira, alguien llamó a la policía, esta persona llamó, llegó, si hay algo que ha pasado, vamos a arrestar a las personas que ellos piensan. Y mira, es muy importante saber que cuando estás arrestado por un crimen, eso no dice que eres culpable, es donde empieza tu caso. Y no solamente que pueden hablar, ok, tienen que mostrar evidencias en tu contra. So, si este es pura mentira y la persona no dice nada y lo arrestan todavía, pues cuando ya llegue a la corte, el fiscal va a tener que tener algo concreto para poder juzgar a la persona. Y si no lo tiene, ¿okay?, van a tener que despedir los casos. Don Cheto, no se pasa mucho donde mienten las parejas porque están tan enojados en el momento, ¿ok? Y vienen y arrestan. Ok, viene la policía y lo arresta porque para evitar que otras cosas pasen. Pero mira, si es lo que le pasó a usted, no tengan miedo. ¿Por qué? Porque en la corte va a salir la verdad siempre.
3: Ok, entonces ahí en la corte va a salir la verdad, chavalón. Nomás sí que sí agarre pues un abogado.
2: Yo digo que los arresten a los dos, a ella por golpeadora y a él por infiel.
3: Dice, ¿cuál es el mito más grande sobre un caso de violencia doméstica? Pregunta una muchacha. Está bien buena esa pregunta como para que nosotros la hagamos, pero
2: a ver,
3: pues la raza está más prendida que
2: nosotros. Muy bien.
3: El mito más grande de un caso de violencia doméstica, que yo te lo voy a decir, Chalo, que la mujer tiene ventaja sobre el hombre. ¿Es mito o realidad?
0: Eso es un mito. Okay. Y hoy en día, hoy 2026, las mujeres y los hombres son arrestados igual por violencia doméstica. Yep. Okay. Tal vez hace 15 años no pasaba, ¿verdad? Y los hombres sí arrestaban más, llegaban a la corte y los hombres siempre los juzgaban. Pero hoy en día, las mujeres también, ellas son tremendas también. No crean que las mujeres son bien, no hacen nada, también hacen sus partes. También los hombres, pero también las mujeres. Y en las cortes ya no lo están viendo de esa manera, o es hombre o es mujer, eso debemos ir fácil. No, esta persona lo están acusando de este crimen. ¿Hay esas evidencias, sí o no? Y si sí o no hay esas evidencias, tienen que juzgar ese caso.
2: Chalo, ¿okay? Yo te quiero preguntar justamente de mis comadres tóxicas. Y es que acá nos están planteando un caso. Dice que la mujer le puso orden de restricción. Y luego ella misma, cuando se le pasaban las cucharadas en la fiesta, empezaba a coquetear con el vato para hacerlo ir otra vez. Y ya que llegaba, le llamaba ella a la policía.
1: Le ponía un 4.
3: Ay, ya bien malosa la
0: ley. Bien tóxica. Aléjate de ese. Mira. Una pregunta, Said. ¿Estaban en la fiesta juntos y después se iban o en la fiesta le hablaba?
2: No, en la fiesta le hablaba para que él fuera a recogerla, él fuera por ella.
1: Lo contactaba.
2: Así, lo contactaba para que otra vez él cayera en sus redes. El otro estupidísimo caía en las redes y luego al rato ella le llamaba y le decía: miren, aquí está y está con orden de restricción.
0: Ok, eso sí lo van a arrestar 100%. Es más, la falla empezó con los textos, ¿ok? En los textos nunca se debía de comunicarse con esa persona, porque tienes que entender que esos textos es parte de comunicación y parte de la restricción.

0: Es cero comunicación, no importa si es texto o lo que sea, no podía responder a esos textos. Mira, Said, vamos a decir que puso la misma mujer una foto de ella y se ve bien guapa y él le pone un like, ¿ok? Oh, me gustó tu foto. Eso es comunicación, ¿ok? Y eso le puede resultar en una violación de su restricción de esa persona.
1: Oye, Chalo, ¿pero puede utilizar él como atenuante el hecho de que ella lo estaba cucando y ella fue la primera que lo contactó o no le va a servir?
2: Chalo, no, ¿por sabe qué es atenuante? Explícale de otra manera.
1: Sí, él sabe lo que es un atenuante.
2: ¿Qué es un atenuante? Yo no sé.
1: ¿No sabe lo que es un atenuante? Algo que puede hacer que esté a su favor y que le pueda disminuir los cargos.
3: Sí, o sea, porque ella empezó la plática, sí.
0: Mira, voy a ser sincero, yo no sabía lo que era, pero en la forma que lo dijo Said en la sentencia sí lo entendí lo
1: contratado.
0: Que era.
1: Gracias, contratado. Gracias, Chalo, gracias.
4: Aquí tengo una buena.
1: A ver, ¿entonces le puede servir de atenuante o no?
2: Esto no, está usando puras perras palabras domingueras.
0: No tenía no tenía que contestar. Punto. Okay. So, cuando te mandó el texto, tenía que ignorarlo y es todo. Porque ahora mira lo que pasó. So, cuando eres la restricción, tú eres el que no puede contestar, tú eres el que no puedes mandar un mensaje, es contra ti. So, si la víctima se siente mal un día y te manda un tipo de texto o lo que sea, o se quiere poner, te quiere enredar otra vez y tú caíste, es cero comunicación y muchas personas no entienden eso y piensan que, hey, me está comunicando conmigo, no me va a llevar la policía, voy a hablar con ella. No lo hagan. Hasta que no tengas permiso de un juez, no lo debes de hacer.
4: No lo haga, compa. Dice, tengo una orden de restricción en el estado de California, pero me topé a mi ex en Las Vegas, en Nevada. Puede hacer algo contra mí. Yo me retiré del lugar, pero está insistente que me quiere echar la policía.
0: Ok, so si estaba en el mismo lugar y él se fue, ok, pues no lo pueden juzgar, pero si se quedó esa persona y quería hablar o comunicar, ahora está afectado. Vamos a decir que estaba en Las Vegas y el hombre estaba en el casino primero, ¿verdad? Estaba jugando. Correcto. Y viene ella, ok, y lo y se acerca, él se tiene que ir.
4: Porque está en el estado que esté, Gonzalo.
0: Sí, porque todavía estás cerca de esa persona y la restricción es que no puedes estar cerca a esa persona para nada.
1: Pero puedes, si se encontraron de casualidad, ¿por qué tendría que él dejar el lugar, Chalo?
0: Mira, para evitar problemas, que lo pinten de otra manera. Es por eso. Porque mira, va a llegar la policía en el momento. Van a decir, oh, tú tienes restricción, estás aquí, boom, let's go. Uh-huh. No van a preguntar más que eso. Y después que ya llegues a la corte, se va a mostrar, mira, yo estaba ahí primero, pues de eso lo otro, ella no se quiso ir, y yo estaba ahí. Si lo quieres jugar de esa manera, te van a arrestar de cualquier manera, y todavía tienes un problema, y vas a tener que depender en la corte. Pero si te vas en el momento que ves la persona, pues mira, llegamos, yo no sabía que iba a estar aquí, y me fui. Y no, ahí ya estás cumpliendo con tu restricción.
3: Además, Las Vegas está muy en una situación así, es muy grande, no es como que sea el único lugar donde tengas que quedarte.
2: A ver, Chalo, ahí te va esta última. Está bien buena, dice, Gonzalo, ¿cómo estás? ¿Qué le va a pasar al vato que mató al tirador en Idaho? Se metió en problemas por matar al vato que estaba matando personas.
3: Qué buena pregunta.
0: Es como un Batman, ¿verdad? Es un tipo Batman y eso es ilegal. Él no, nunca puedes poner acción de policía en tus manos, ¿ok? Eso va a ser un asalto, le pueden dar cargos de matar a una persona porque es lo que hizo. Él no tenía el poder para hacer eso, él no policía, no era de ese tipo de servicio a la comunidad. Él era alguien que lo quería hacer por su cuenta. So, a él le pueden dar todos los cargos y va a estar duro porque si lo encuentran y lo juzgan, la comunidad va a estar molesto. Que va a estar molesto la comunidad porque hizo algo en lo que están diciendo bien, pero como puso eso en sus manos de esa persona, él puede ser arrestado, le pueden juzgar y los cargos de matar a una persona es lo que le pueden dar a
3: esa
0: persona.
3: Pero con un buen abogado, Gonzalo, no puede ayudar como diciendo previne de que arremangara con más gente, ¿no?
4: O sea, para la comunidad es un héroe, pero para la ley es malo.
3: Pues sí, pero la ley, exacto, donde estaban, patrón, y sus luces, puedes argumentar como diciendo, pues todavía no estaba aquí nadie, ni modo que yo dejara que aunque
4: brava esa pregunta,
3: fueran más
0: está duro, pero mira, con un buen abogado tal vez la sentencia, porque mira, él sí mató a la persona, ¿ok? Y con eso se puede ganar como, porque no se estaba defendiendo, él se podía ir y esconder, uh-huh, y o hacer algo, pero como él hizo el delito, uh-huh, a él lo va a juzgar y van a ir por esos tipos de casos. Tal vez la sentencia como, le pueda ayudar.
2: Es como, ¿cómo se dice? Pues como superhéroe, pues, como dice usted, como

0: Batman, pues, ¿verdad?
1: Batman.
0: Como Batman.
2: Batman es ilegal. Es lo que está diciendo, no lo debe de hacer. No. So, lo que está diciendo, no lo debe de hacer. Lo ve bien, como dice, en la comunidad lo van a ver como hero, pero con la policía y la ley no lo van a ver de esa manera.
0: ¿Saben ustedes qué hace Batman cuando se calla, cuando se baña con agua muy fría?
3: ¿Qué?
0: Batitiritando.
4: Tonto, ron, torrón, tun.
0: No te chiles. A ver, el aparato, el aparato. A ver. Es que me lo acabo de inventar.
4: Pati tiritando.
0: No
4: está mal, es un fuego de palabras, pero así que digo, uy, qué risa.
3: Es un gran chiste.
0: Está mejor de la batidora. Es que el lunes y ayer me dio un golpe de calor. Gonzalo Sanzores, gracias por estar con nosotros. 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Gonzalo, tú lo dices más bonito.
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0: ¿Tienes bomba, Chalo, o qué?
2: Tengo bomba, tengo
3: eso,
2: bomba.
3: Eso.
0: ¡Cállese! Okay.
2: Bomba, si le pegas a tu ca, vas a terminar encerrado, y mientras tú cuentas barrotes, otro le va a dar enamorada a besotes. ¡Bomba!
3: ¡Wow! ¡Qué increíble!
2: Yeah.
3: ¡Bravo!
2: Yo lo dije bien.
4: La fan número uno de Chalo.
3: Muy bien, Chalo. ¿Por qué hace esa cara, señor?
0: Barrotis no rima con beso.
4: Pero sí con,
3: no?
4: Sí. Pero sí con camote.
0: Garrotis también puede rimar.
3: Ajá. Pero ese éxito no lo traigo.
2: Podría decir, otro le va a dejar enamorado a su camote.
0: ¡Gonzalo! ¡Cállate, Gonzalo!
3: ¡Gonzalo!
0: ¡Cállate, Gonzalo!
5: ¡Yo defendiéndote!
2: ¡Cállate!
5: ¡Esto es SEC! ¡Ay, este! ¡Con qué el IRS ha recaudado más de $1,000,000,000 en impuestos atrasados este año. Y está...
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4: Aquí manda así.

0: Aquí manda 100.3 de la ley, 8:25. Muy buenos días. Bueno, pues este domingo, la gente dijo, ¿es este domingo que pasó? No, es este domingo que viene. Domingo 9 de agosto, se estarán vendiendo quesabirrias, consomé, soda. Esto es a beneficio de nuestro amigo el Chipotle Enmascarado. Vamos a ayudarle a comprar comida y todo eso para que usted no cocine este domingo. Su nombre es Gonzalo, mucha gente pues no conoce su nombre, solamente el Chipotle Enmascarado. Bueno, pues necesita de nuestra ayuda porque hay que ayudarle, porque está luchando contra el cáncer terminal. Y un gran amigo, una gran persona que siempre andaba aquí y allá y hacía unos tacos muy sabrosos y tendrá su venta de comida. Esto será aquí en Santa María, 723 Is Las Flores, a partir de las 8 de la mañana. Usted puede hacer sus órdenes al 805-363-6831. Hay varios teléfonos, pero nomás le damos uno para que no se nos enrede. Y recuerde, es este domingo, ahí te esperamos. Primero Dios, y vamos a estar haciendo un video, porque dicen que hay que estar con nuestros amigos en las buenas y en las malas, ¿verdad? Hay que estar ahí haciendo lo que más se pueda y poder ayudarles de todo corazón. Así que ahí lo esperamos este domingo 9 de agosto en la gran venta de quesabirrias, consomé. Va a estar bien rico, ¿eh? Hay que cooperar. 8:27, regresamos con Don Cheto al aire. Buenos días.
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2: O color ladrillo.
1: Color ladrillo.
2: Ladrillo.
1: Color ladrillo.
0: Es color chedrón.
2: Mi mamá diría chedrón. Mi mamá diría
1: ladrillo,
2: chedrón.
1: Ladrillo, el ladrillo.
2: Color ladrillo.
1: ¿Tú me estás diciendo que ladrillo es color ladrillo, viejo ladrillo?
2: Leito,
0: las diría. Las Asterix decimos, somos chedrón. Más particulares con el
2: ojo. Oye, don Cheto, ¿por qué las mujeres así son?
1: ¿Qué colores? Saben detectar mil colores, pero no un buen hombre. Sí, que es el tema de hoy,
2: sí, vamos, un facto y me voy.
1: Un facto y me voy.
3: Chóquila, mi patrón.
2: Es todo. Estudien.
1: Ahí le va la mía. Las mujeres son buenas para detectar mil colores, pero no un buen hombre.
2: Me voy. Sí, sí. Un facto y me voy. Tratar bien a los demás es mejor que publicar versículos bíblicos que nunca practican. Me voy.
1: ¿Sabes qué? No te vayas, quédate. Nomás vamos a hacer como que nos vamos en sentido figurado.
2: Sí. Okay. Un facto y me voy. Tienen un facto.
0: Tengo facto.
2: Un hecho.
1: Espérate, es que ese ahí me gustó.
2: Sí.
1: No tienes que andar poniendo cosas de la religión a cada momento.
0: Y que vas a la iglesia.
1: Sea una buena persona.
2: Exactamente. Tratar bien a los demás es mejor que publicar versículos bíblicos que no practicas.
1: Va, me gustó esa. A ver, tira tu facto para que te largues.
0: Tiro mi facto. Las parejas que siempre se están publique fotos de que andan, lo que sea, y así presumiendo, son los más infelices.
2: ¡Tracas!
1: Facto
2: perrón.
1: Facto, va. Tira.
2: La plebada, los papás que critican a los morrillos y en su casa tiene un cochinero.
1: ¿En qué aspecto?
2: Porque pues se pasan criticando al vecino, al niño, a la familia, y en su casa no hacen nada.
0: Están apuntando a los demás porque no se quieren fijar en todo el desastre que tienen en su casa.
2: O sea, los papás que critican los hijos de otros tienen peores hijos en su casa. Exacto. Es lo que está diciendo, patrón.
1: Va. Ferrari, ¿quieres participar? Tira un facto y te vas.
4: Las calladitas son las peores.
2: El que come callado come dos veces.
1: Dice, que amigos de TikTok, son 1,400, pero participen en el tema. El tema es tira un facto y me voy. Ok, pero no se vayan, quedan aquí con nosotros. Saludos hasta Perú, Lima, Perú, saludos hasta Lima, Perú.
2: Dice por acá, mi facto, la mujer que presume de más madurez y nunca admite que está mal, en pocas palabras, no son maduras.
1: A ver, dime otra vez.
2: Dice, la mujer que presume madurez es la que menos madura es.
1: Ahí te va, yo tiro un facto que este es muy polémico, pero no tengo pruebas, pero tampoco dudas.
0: Dígalo.
1: Los hombres que se masturban mucho tienen depresión.
0: Hell nah.
1: ¿No?
2: Sí, ¿cómo no?
4: Ay, el otro sí.
0: No necesariamente. Yo pienso que hay varios factores. Puede ser uno de esos, pero también es otra maniaquez o de plano nomás hay aburrimiento.
1: A ver, ¿podemos entonces decir que estamos de acuerdo del facto?
2: Sí.
1: Hubieran dicho.
2: Yo estoy de acuerdo con ese que tiró. Muy de acuerdo.
0: Sí, hay que criticar el de nosotros, pero no hay que criticar el de los demás.
1: Ok, va.
2: ¿Tiene facto?
1: ¿Seguro?
2: Porque Don Cheto no va a empezar con las retajines siempre.
0: No, nomás el de
1: nosotros. No, con las retajines. Tú estás igual que el chino.
2: Dice, los que escuchan rap el día de hoy.

0: lo hacen nomás para sentirse bien malos, pero son malos de garage.
1: Ah, la canción El Cholo de PlayStation.
2: El Cholo de PlayStation.
1: Sí, sí. Es que le recomiendo mucho una rola a mí, El Cholo de PlayStation, donde es el hijo de Don Cheto que jugaba GTA y se creía bien cholo.
0: Sí.
1: Se creía bien maldito y Don Cheto lo regaña y le dice: tú eres cholo de PlayStation, ¿no? Ahora, tiene infarto y se van. Dice Don Celina: el hombre que tiene muchas mujeres, en realidad le gustan los hombres.
3: Sí.
0: No, a ver, yo no creo que en realidad le gustan, pero va a llegar un punto en que le van a ¿dónde va a caer?
1: Te voy a decir, Celina, sí. ¿Cómo estás? Soy Don Cheto, dueño de todo lo que ves aquí. Ah. Ahí te va. Yo no creo que necesariamente se van a hacer gayices.
0: Ajá.
1: Pero sí creo que el hombre que es muy mujeriego en algún momento va a dejar que le trasculquen el rabusquete.
0: Hablando de trasculquen el rabusquete, dice por acá Antonio: los vatos que les gustan las trans, les gusta que les culquen la piñata.
1: ¡Ah, sí, caray! Ya no, sí, ya aprendí en la barra. Ya están, yo nunca he andado con nadie, ¿verdad? Pero ya aprendido allí, sí vas a, te va a dar curiosidad, aunque sea una pasadita y
2: cosa. Cheques esta. Los que traen trocas grandes, la tienen chiquita, dice.
3: Sí. ¡Ay!
0: Drop the mic.
1: Esa madre no está comprobada científicamente, pero sí.
0: No tengo pruebas, pero tampoco tengo
2: más tracas.
3: Pero se la hace más alta de lo que ya está, ¿no? Yo pienso.
1: Mira, hay dos cosas que la psicología ha estado trabajando. Voy a raspar muebles, pero yo no lo dije, lo dijeron psicólogos. La primera es que el tamaño de la troca es, ¿cómo se dice? Proporcionalmente al revés, ¿cómo se dice? Al revés, pero no es proporcional al tu tamaño del pene.
2: Ah, caray. Es, lo digo Freud.
1: No lo digo Freud. El tamaño de tu camioneta es como no proporcional, pero que no es
2: al revés, pues.
1: Al revés, pues. Del tamaño de tu pene. Entre más grande y traga la ranfla.
2: La ranfla.
1: ¿Está chaparro o lo tiene chico?
2: Ah,
1: esto lo dice la psicología. Ahí te va la otra.
4: Entonces me tengo que
1: buscar. Entre más grande esté tu televisión, más tonto eres.
3: No, esa
1: lo, te lo juro que eso dicen los psicólogos.
2: Ah, caray.
1: Hay una correlación entre el tamaño de la tele y el tamaño de tu inteligencia
0: personal. Ay, pero yo ahí lo atribuyo más al tamaño de la pared.
1: Tienes razón.
3: No.
1: Pero que es que dice que la raza que, por ejemplo, dice, curiosamente, en un porcentaje muy alto, los lugares donde había una tele muy grande, no había, por ejemplo, libros.
2: Ah, claro. Oh, okay.
1: ¿Me explico?
2: Voy a poner libros ahí.
0: Mira, dice por acá Gloria
1: Rojas. No lo dije Es nomás cosas que.
0: Yo estoy de acuerdo con Gloria Rojas y voy a drop the mic. Dice: a los que les molesta tanto y generan odio contra la comunidad gay, es porque algo ahí traen metido. Alguna comezón tienen en el rabusquete.
1: Drop the mic. A ver, drop this mic de Alejandro Pérez. Don Cheto, ahí le va la mía. Es más importante la educación sexual a los jóvenes que la religiosa.
2: ¡Tracas!
1: Oh.
0: I agree with that.
1: ¡Tracas!
2: Dice, la obesidad se ha vuelto tan normal que ya cualquier gordo o gorda se cree modelo. ¡Pum!
3: ¡Tracas!
0: Dice, tiro facto y me voy, dice Jessica Moreno.
1: A ver.
0: La gente te trata mejor cuando bajas de peso.
2: A ver, cuéntanos.
0: Sí, yo también estoy de acuerdo.
3: Es que yo sí.
0: A ver, dime otra vez. La gente te trata mejor cuando bajas de peso.
2: Sí, cierto.
1: ¿Sí?
2: Es cierto.
1: Sí.
3: Es que no es tanto por el peso, sino porque vivimos en una sociedad que sí te tratan como te ves.
1: Sí.
3: Aunque
1: sí,
3: no digan.
1: Esa fue un invento de la sociedad en sí.
3: Por eso lo estoy diciendo.
1: Ok.
3: Que la sociedad te trata como te ves. No es de que así debería de ser, pero desgraciadamente así te tratan.
2: A ver esta.
1: A ver, jálense, porque yo estoy leyendo.
2: Ahí me voy. Los hijos que según son la oveja negra de la familia son las que cuidan más a los papás. ¿Serás?
3: Ay, no sé.
1: La oveja negra a veces cuida más a los papás.
2: Que
1: yo tengo una variante.
2: Y yo también.
1: A ver si la oveja negra de la familia es odiada por sus carnales, no porque sea la oveja negra, sino porque es el que más atención le ponen.
2: Sí, pues se preocupa más los papás, dice usted, ¿no? Por la oveja negra, sí, ¿no?
1: Antonio Montano, ahí está mi opinión, me voy. Don Chet colecciona perfumes, pero huele a carnitas.
3: Oh, muy bien, es cierto. Sí.
1: ¿Cómo Piti? ¿Cómo Piti? Va. Ok, va. Sigamos aquí leyendo Drop the Mic. O sea, tienen un facto y se van.
2: Facto y se van. A ver, tengo.
1: Dice.
0: Las borras con las nalgas metidas son bien problemáticas.
3: Ay.
1: Dice las morras sin nalgas son problemáticas.
0: Sí, dice por aquí, dice
2: Luis Garay, dice, ay, fan del chino, dice, porque

0: Escucho todos los días, pero le hace falta el ajo al caldo. El chino hace, lo hace mucha falta, dice.
1: Sí, sí hace falta el chino.
2: En su casa hace falta.
1: Hace falta, pero podemos, es como hacer un caldo de pollo y que se te olvide comprar chayote.
0: Sí.
1: Es como, chino, chayote.
0: La comparación. Pero
1: estamos el caldo, va a estar bien.
3: Se lo vas a saber.
1: Si tuviera chayote, tuviera más a toda madre.
3: Sí. ¿Un poco?
1: Pero estamos, es muy comestible un caldo sin chayote,
2: sí. Este está bueno, ¿eh?
1: Está bueno, ¿eh? La mera neta, el chino es como el chayote del caldo.
2: Sí.
1: It could be in there.
0: Eso es lo más perla que
1: para. It's nice. If it's there, but if it's not in there, no. It's totally fine. No. ¿Verdad que sí, Diego?
2: Le voy a dejar algo en claro.
0: A ver. No sé.
2: El único aguacate en este caldo se llama Don Cheto. That's it.
1: Ah, thank you, baby.
2: That's it.
0: Dice, mi compa dice, un facto corto, el dinero sí te da la felicidad en calor, dice.
3: Sí.
0: Vámonos,
3: sí.
0: Recio.
3: Sí.
0: Yo lo que
1: no
0: dice.
1: Estoy de acuerdo.
3: Yo sí estoy de acuerdo.
1: Yo creo que
3: ayuda.
1: ¿Cómo se llama el director de cine?
2: ¿Cuál de todos?
1: El que hizo el flaquito de Lentz, que dijo, el dinero no da la felicidad, pero se requiere ser un experto para saber la diferencia.
0: Ah, caray.
1: Se me explico, o sea, el dinero no da la felicidad, pero la felicidad que te dé el dinero, solamente un experto te puede decir, ah, sí, sabes, felicidad por dinero. Yo no estoy de acuerdo. Creo que los problemas, en la pirámide de problemas, la mayoría de los problemas que uno cree que tiene son relacionados al dinero. Entonces, tener dinero te hace sentir como
0: libre.
1: Hay menos pedos porque ya no estás batallando para el pago de esto, para el pago de aquello, para igual. Entonces, sí te quita peso de encima, pero no la felicidad en sí, no creo que te la dé. Te da más tranquilidad. Y hay gente como yo. Hay gente como yo que para mí la tranquilidad, para mí es mi felicidad.
3: Por ejemplo, imagínese la tranquilidad de ya tenerles un futuro a tus hijos, ¿cómo no te va a dar felicidad? La tranquilidad de ya tener unos estudios a tus hijos, una carrera pagada, ¿cómo no te da tranquilidad? No, el dinero sí te da tranquilidad, dijo, y te da esa.
0: Pero felicidad,
2: mi mamá, por ejemplo, mi mamá tiene la mala maña que ella solamente demuestra el amor dando cosas.
1: Pues es que okay. Es la forma en que tú.
2: Y ella cree que la quieres si le compras cosas.
3: Pero eso ya es otro rollo.
1: Mi jefa muestra su amor haciéndonos de comer.
3: Es her love
1: claro.
3: language.
1: Es her love language.
2: Sí.
1: Love language.
0: Entonces,
1: yo insisto,
0: usted la felicidad, el dinero da felicidad.
1: No, para nada.
0: Nada.
1: No puede ser hasta contraproducente porque puede ser, hay mucha raza que le ha pasado que nunca ha tenido dinero y que de repente tiene feria.
0: Ah, se vuelven locos.
1: Y si no están ellos bien en un lugar específico de todo su cuerpo, su ser, su alma, y el corazón y todas esas cosas, puede ser contraproducente.
0: Claro.
1: Ahí tenemos a los artistas, a los que se quitan la vida. ¿Por qué se quitan la vida? ¿Y qué es lo primero que uno piensa de pobre? Si tenía todo.
0: Tenía, no le faltaba
1: dinero,
0: nada.
1: Carros, O sea, el dinero, por eso creo que no da la felicidad, porque si no estás bien tú en todo lo demás, mentalmente y vaya, tener dinero es contraproducente porque vas a decir, güey, ni todo esto me hace feliz.
3: Pero entonces ya eso es personal, o sea, ya es individual, ya no es tanto genérico.
2: Bueno, no sé cómo
3: es.
2: A ver, dice por acá, Jorge, una que va a estar bien polémica.
0: A ver.
2: Dice, siempre dicen que los más codos de México son los de Monterrey, y yo digo que son los de Guanajuato.
3: No sé ni nada.
1: ¿Vamos a?
3: ¿Vamos a, Don Cheto?
0: A ver, los Zacatecas. A ver, ¿será?
1: No, eso también es igual. No todos, pero en un porcentaje altito.
0: Es en Monterrey.
1: No, el Zacatecano es un poco más.
0: ¿Ah, neta?
1: Es un poco más. No codo, pero
3: medido,
1: guarda más
3: medido,
1: dinero, vaya.
3: Medido.
0: Pero, pues, ¿en qué se gasta el dinero en Zacatecas?
1: No sé, hijo. Yo siento que ser codo tiene mucho que ver con cómo creciste.
0: Sí, pues no es de un estado, ¿no? Ni una persona, es más de cómo te crían ahí.
2: Dice por acá, aunque les duela, hay trans modernas que se ven mucho mejor que las mujeres regulares.
0: Sí, cierto es.
3: La verdad, sí.
0: Es cierto.
1: El chilango.
3: Cuerpazos.
1: Ninguna mujer en la faz de la tierra, por más enamorada que esté, nomás habla con un solo hombre.
2: No, Giselle sí.
3: No, yo la neta sí. Yo sí soy.
2: I have one.
1: No es cierto.
3: Claro que
1: a
3: sí.
1: A mí sí me mandas mis mensajes.
2: Ah, ese ya
1: trabajo, pero.
3: Viene, oiga. Va a venir mañana.
2: ¿A qué hora va a llegar?
3: Ya viene camino, ya está tarde, señor. Yo, la neta, yo sí puedo decir y pongo las manos a fuego y lo digo de corazón que yo sí soy así.
2: Yo también.
3: Yo sí, yo sí.
1: Dice, después de Don Cheto, los de Michoacán son recodos. Nel. no me conoces aún.
3: ¿Qué? Dijo, no, Don Cheto, es espléndido.
0: Las personas que amanecen poniendo historias, estados con indirectas, son personas bien flojas en sus casas y en sus trabajos, y por eso están bien jodidos, dice. Pero bien jodidos.
1: Armando González, los que van a terapia luego ya sienten que

0: sabe todo de otras personas, sus problemas y sus traumas.
1: No necesariamente.
0: No, pero piénsalo de esta manera. A lo mejor pueden dar una opinión más porque descubrieron algo que a lo mejor te ayude. O sea, sí, si hablar con un vato que va a terapia y que te esté patronizing todo el tiempo. ¿Cómo se dice patronizing? Como que te hable desde un pedestal de... No, claro.
2: es que yo
0: está
2: cuando
0: mal, aprendí. Pero a lo mejor si tú cotorreas conmigo, que yo voy a terapia, te digo, mira, yo ahí aprendí, vale, que a veces uno, si lo dice desde un modo, desde una forma saludable, yo creo que no. Pero bueno, está bien, cada quien... A ver, tira un facto y te vas.
3: El amor de lejos es como las orejas de los toros, más cerca de los cuernos y más lejos de, ya saben,
1: todo. Del rabo.
0: El rabo.
2: Ay, no manchen. Ay, pues
1: vamos. Se puso bueno, vamos a tener que hacer una segunda parte, señores.
3: Te dejaron ahí con toda la plebada, ¿eh?
0: Ah, mira, bueno, saludos a todos. Yo me quedo un ratito más aquí en TikTok.
1: A ver, pues regresamos con los horóscopos y con el maestro Fernando.
0: Corte comercial, y en ese corte comercial estoy en TikTok, Don Cheto Oficial.
1: Ya volvemos.
0: ¡Una chavalada! ¡Saludos a los de
4: Don Cheto!
2: Aquí manda 100.3 de la ley, 8:41. Muy buenos días. Saludos para todos los que andan ahí trabajando con las chicas guapas. 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Saludos para el señor José Dimas y a Bufadí. Dicen que ya la hicieron el burrito así bien rico. Híjole, qué sabrosos, ¿eh? Están de rechupete. El señor Taco en el 1214 Sur Blaser, aquí en Santa María. Al rato nos vamos a ir a aventar uno, digo, un burrito. El Abufadí decía, ay, se lo quiere aventar conmigo, papacito. Muy buenos días.
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0: Y bueno, como todos los lunes, vamos a tener los horóscopos del maestro Fernando de Caminos de la Vida. Si usted quiere un consejo de los maestros de Caminos de la Vida, comuníquese por favor a las oficinas en México o en Estados Unidos. Le doy los números de México: 477-714-1491. 477-714-1491. Pero las oficinas en Estados Unidos nos las da Don Cheto.
1: Claro que sí, Caminos de la Vida, los maestros espirituales. Hoy el maestro Fernando nos va a decir los horóscopos y los números de las oficinas de Caminos de la Vida. Es el 800-440-2616. 800-440-2616. 800-440-2616. ¿Qué nos depara la semana según nuestro signo zodiacal? Vamos con el maestro Fernando. Good morning, maestro Fernando. Namaste, ¿cómo está?
2: Don Cheto, buenos días amigos. Una vez más aquí, feliz y contento de estar compartiendo este espacio con ustedes.
1: No, hombre, pues bienvenido, es un placer. Aquí nos están viendo en la tele, en YouTube, en TikTok. Y empezamos con los horóscopos del día de hoy, sin más ni más.
3: Comenzamos con el signo de Aries, maestro.
2: Bueno, esta semana es bastante hermosa porque estamos iniciando el octavo mes. Uh-huh. Y así como se inicia el mes, pues es buen momento para dar inicio a muchas cosas. Entonces, en este caso, Aries, semana de avance, pero no de impulsos. Una decisión importante se acomoda mejor si respiras antes de actuar. Es bueno que hagan ejercicios de respiración y más para tomar decisiones, amigos de Aries.
0: ¿Ya ves, patrón?
4: Aries, soy Aries.
1: O sea, movimiento, pero sin impulso. O sea, no te loquis, pues.
4: Somos fuego, Don Cheto.
1: No te Aries loques. Fuego, no, man, te loques.
4: Va a tranquilizar.
1: ¿Los Aries son fuego?
4: Somos, sí, fuego. Claro. Somos fuego.
1: ¿Qué ha pagado antes?
0: Aries, Sagitario y Leo son fuego.
4: ¿Qué brazón?
0: Aries, Sagitario y Leo son fuego.
4: Ok, va.
3: Vamos con los toritos, Tauro.
1: ¡Tauro!
2: Bueno, Tauro, se mueve la estabilidad en lo económico, en la casa. Si habían problemas, es buena semana para apaciguar todo. Hay que hacer mejores rutinas precisamente para poner orden. Es muy, muy importante establecer orden esta semana, amigos de Tauro. No cargues con responsabilidades que no son tuyas. Acuérdense que a veces pesan más las cargas ajenas que las de uno.
3: Literal.
1: Ok, no cargues con responsabilidades que no te pertenecen, amigo de Tauro. Eso es lo que te dice tu signo esta semana, entre otras.
4: ¿Ves, Giselle? ¿Ves, Giselle?
1: Sí, hija,
3: ya me voy bella, a hacer más. Más
1: huella.
3: Que se me
1: desvale. Sí, ¿cómo le dijo?
4: Huella.
1: ¿Huella? ¿Qué le dijo? Huella.
4: Que se te resbale, Giselle.
3: Sí,
4: ande cargando con
3: todo, se me va a resbalar.
1: No, ya que

0: resbalen.
1: Vámonos con Géminis.
2: Bueno, esta semana para los Géminis van a ver precisamente noticias, pueden esperar ciertas llamadas que les van a funcionar y sobre todo les van a aclarar ciertas situaciones que de alguna forma los traían un poquito pensando. Hay que cuidar obviamente también las palabras y evita el chisme, híjole. ¿Qué? No se vayan a dejar contaminar, amigos, del chisme, el mitote, la calumnia, porque eso los va a poner a vibrar bajo y realmente los van a hacer desconectar de toda la abundancia y de todas las cosas prósperas que vienen para Géminis, particularmente ahorita en agosto.
0: Entonces ahí está así está la situación ahorita.
1: Aléjese de los chismes.
0: De los chismes, porque a usted los chismes le vienen flojos, dijo Chalino Sánchez.
1: Exactamente, vamos con Cáncer.
2: Bueno, Cáncer, tu sensibilidad va a estar alta, va a estar bastante sensible los cánceres esta semana. Tienen que proteger su paz mental, su paz espiritual, tratar de armonizarse un poco más con la familia, con la pareja, y evitar sobre todo recuerdos del pasado. Hay que evitar que el pasado lo esté atormentando, porque eso de alguna forma lo puede bloquear y puede causar cierta tristeza o cierta frustración. Entonces, lo pasado, pasado, estimado amigo, piensa en el presente para mejorar su futuro.
0: Ok, pensé, el presente es el que mejora su futuro, amigo de
1: Cáncer.
0: Cáncer.
1: Seguimos con los de Leo.
0: Leo.
2: Bueno, Leo, algo que tiene que aprender el Leo es a no hablar lo que piensa y sobre todo sus planes, sus proyectos, sus propósitos.

0: Estamos en Leo Season en estos momentos. En Leo
1: la Stephanie.
2: También.
0: La Stephanie también.
2: El 15.
0: ¿15?
1: El 15.
0: ¿Y tú del 9, va?
2: Del 8.
0: ¿Del 8?
2: El sábado.
0: Puras leonas, estamos aquí en una manada.
2: Virgo.
0: Maestro.
3: Virgo, semana para limpiar pendientes y para ordenar, pero sobre todo ordenar su mente, ordenar sus ideas, ordenar esto, el cómo va a ir avanzando sobre todo este resto de año, pero precisamente ahorita que está empezando el octavo mes, pues es bueno hacer también ese orden. Hay que evitar tanto la perfección, porque esa es una de las cosas de Virgo, para poder avanzar más, ¿no? Entonces, menos perfección y más orden, sobre todo en tus ideas, aquí en tu cabecita, okay. Amigos de Virgo.
1: Orden a los amigos de Virgo. Orden en su cabeza, Virgo.
2: Libra.
3: Si habían algún pendiente para los amigos de Libra, esta semana se va a equilibrar una situación de la cual de alguna forma pues estaban un poco estresados, y habla sobre todo con honestidad. Recuerden que las palabras tienen poder, y evitar a todo el mundo decirle sí para evitar conflictos o para quedar bien, ¿no? Porque pues tengo un amigo que él supuestamente dice que no conoce la palabra no, a todo el mundo le dice que sí, y la verdad que tiene más problemas que un libro de matemáticas, así que hay que decir a lo que realmente se lo merece.
2: Claro.
1: No me gustó esa.
0: No decir que no te genera
1: problemas. No diga que no, hay problemas. Cuando hay que decir que no, diga sí, nomás sin excusar, sí. Si nomás no se va a armar, no puedo,
2: no tengo tiempo para la otra. Escorpión.
0: I'm ready.
3: Bueno, no ignoren, amigos de Escorpión, las señales, las corazonadas. Les recomiendo esta semana en particular, hay que limpiarte energéticamente. Te puedo recomendar que te hagas baños, por ejemplo, con flores.
1: Es pretensión.
0: Ay, no le mueva, maestro.
1: Ya lo veo ahí. Fui ahí con ella a su casa, me fui al baño y en su regadera tenía una
0: bugambilia.
1: Que es colgadas en el shower, ahí unas, ¿qué eran?
0: Eucaliptos.
1: Dije, que la agarro y que me la paso.
2: Toda
1: la energía.
0: La carnita del baño ahí. Deja que me diga mi consejo.
2: Se dejó todos los gorditos.
1: A ver, consejos
2: ahí
1: para los amigos de
2: Escorpión.
3: Bueno, entonces, hacerse los baños con flores en esta semana, también si se pueden conseguir una obsidiana, mire que la obsidiana es muy amiga de los Escorpio, entonces, esa, en la noche se la pueden colocar aquí en la parte de la mollerita, en este chakra que se cierra en esta dimensión, y si se lo pueden colocar en el ombligo en el día, para que protejan su energía, porque realmente Escorpio es un signo demasiado fuerte, y precisamente por ser fuerte es muy envidiado. Entonces, la obsidiana le va a ayudar bastante.
1: Ok, la obsidiana.
0: La obsidiana.
1: Y el ramo con flores, váyate con flores. Sí. Vamos, Sagitario.
3: Bueno, se abren caminos, aquellos planes que de alguna manera estaban creando, digámoslo así, mental o físicamente, se empiezan a abrir precisamente en estos días, así que hay que concentrarse. Si hay invitaciones que le hagan, acéptelas, sobre todo invitaciones que vayan de acuerdo a sus metas y sus proyectos, ¿no? Aprovechen todas las oportunidades que empiezan a abrirse en esta semana, y cuide mucho su dinero. Recuerde que la plata tiene patas, amigos míos, entonces cuide mucho su dinero.
1: Amigos, Sagitario, cuide mucho su dinero, no lo más gaste en tonterías.
2: Y aproveche todas las oportunidades que se le presenten.
1: Y aproveche las oportunidades.
0: Una canción de grupo Sagitario, don Cheto.
1: De los Sagitarios. Ahorita te la canto porque ya estamos.
2: Capricornio.
3: Lo exceso de trabajo te va a pesar mucho. Tienen que aliviar un poquito el trabajo para que no se cansen mental y energéticamente, pero de alguna manera también van a empezar a ver recompensas de todo lo que han hecho este año, ¿no? Pon límites para no estar tan agotado, amigos de Capricornio. Lento pero seguro.
2: Okay.
1: Lento pero seguro, Capricornio, póngase límites usted mismo, güeyones.
2: Acuario.
3: Güeyones. Acuario, en ideas nuevas y conexiones inesperadas, enfócate en una sola meta para que así se materialice todo. O sea, de todo lo que han implementado este año, hasta ahorita, hasta el octavo mes. Entonces, de lo que sientan que más les está funcionando, más se está encarrilando, métanle toda la energía, corazón, alma y pensamiento, para que de alguna manera tengan un cierre de año bastante prominente.
1: Ok.
2: Bueno, métale con todo, como dicen, toda la carne al asador.
1: Toda la carne
0: pata a fondo. Sí. Pata a fondo.
2: Y finalizamos con el signo de Piscis.
3: Bueno, muy sensible esta semana, mucha intuición para los Piscis. Evita absorber energías ajenas y busca descanso emocional.

0: algo que les recomiendo, busquen la manera de hacer conexión con tierra, caminen descalzos en un prado, en un césped, y pidan al universo, ¿no?, que de alguna forma les ayude a abrir completamente sus horizontes, y sobre todo que cualquier problema emocional, pues pídale a la madre naturaleza que absorba cualquier mala vibra para que de alguna forma se transmute esa energía en luz y en cosas positivas. Y también tienen que recordar, amigos míos, que el universo no responde precisamente a lo que quieres. Cuando uno le pide al universo cosas que quieres, porque para el universo no las tienes. Entonces, el universo no responde a lo que quieres, sino a lo que eres. Entonces, si eres buena gente, el universo te va a dar muchas cosas. Si eres abundancia, el universo te va a dar más abundancia. Eso es algo que debe tener todos nuestros amigos el día de hoy.
1: Ok, o sea que no necesariamente da lo que quieres, ¿verdad?
2: No, lo que pides,
1: no, pues imagínese que vea
3: lo que eres.
1: Sí. A mí con que me dé lo que necesito, aunque no lo vea uno, vale.
4: Ya con tener lo básico, viejo, quiero uno más.
1: Exactamente.
0: Es correcto.
4: Sí.
1: Sí, sí, sí. Pues sí.
4: ¿Lo básico para usted qué sería? ¿Unos uchepos?
1: Salud. Pan de express.
4: Y unas carnitas.
1: Salud, pan de
3: express. Ahora chiquen.
1: Y una coca cero. Con eso, yo con eso la armo.
4: Algo simple.
3: Algo bien.
1: Mi vida es muy simple. Maestro Fernando, muchas gracias por estar con nosotros. Gracias por los horóscopos de esta semana. Ojalá que los hayan memorizado y que tenga mucha esperanza. Y gracias, maestro Fernando.
0: Gracias a ustedes, amigos míos, nuevamente por permitirme estar en este segmento compartiendo los horóscopos con nuestro público. Amigos míos, sean libres, sean felices, abran su mente, busquen opciones, no se me rindan. Paz, amor y buen genio, mis peregrinos del alma.
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1: Maestro Fernando, see you Tuesday, nos vemos el jueves para que nos haga una lectura de energía, numerología y todo lo que cabe en GIA menos OR. Un abrazo.
4: No.
3: Mejor que lo invite.
1: Menos OR. Menos OR.
0: Ok, muchas gracias.
1: Ande, el maestro Fernando, un abrazo. ¿Qué dije?
4: Me preocupa,
3: Es que está.
4: Me preocupa todo lo que dice. Se está deschavetando.
1: Dije, numerología, energía, todo lo que acaba en GIA menos OR.
3: ¿Y eso qué fue?
1: Eso no.
3: No, no. Ni con una burra.
1: No, cállate.
3: Ya volvemos.
1: Ya volvemos.
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0: estamos en Nochito al Aire. 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
3: los crisps.
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2: Sí, un chato.
0: Chetina Peralta.
3: La neta, viejo.
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1: Es una vaca.
3: Es una vaquita.
2: Es Zazueta.
1: Y el que la está deteniendo también es una vaca. ¿Aquí? ¿Aquí?
0: Allá.
3: Ahí está.
1: Ese es el de la vaquita amarilla con amarillo alrededor. Sí.
2: Cocinando con Don Cheto.
1: Cocinando con Don Cheto. Con
0: Chetina Peralta.
2: Oigan. El otro lo miré con su mandil. Don Cheto se miraba bien perrón.
1: En Zamora, Michoacán. Todas estas las compré.
2: Hasta se me antojó comprarle una quesadilla.
1: Oigan, el otro día estaba menciando en el teléfono y me di cuenta de dos cosas. Me di cuenta de una cosa, pues. Qué rápido pasa el tiempo. Cuando menos me di cuenta, estaba risa y risa viendo memes.
3: Sí.
1: Y ya va 2 horas llevaba.
2: Sí,
1: pero había uno que se repetía mucho, que era: si me borran la memoria, no hay pedo, porque volvería a ver este video por primera vez. ¿Qué video te ha gustado a ti tanto que te gustaría volver a ver por primera vez?
2: Ah,
1: o sea, robándonos ese tema de si me borran la memoria, no hay pedo, porque volvería a ver este video por primera vez.
0: ¿Pero tienes videos?
1: Dos.
0: ¿Videos?
1: Sí, videos. Videos chistosos. Yo del que se pellizca el huevo. Creo que era Rocha Moya, ¿no?
0: Era Rocha Moya.
1: El huevo me hizo reír tanto. Sí, tanto.
2: Está muy bueno.
1: Está
2: Rocha Moya. Ahí en perro.
1: Así, y cruza la pata y pues se apachurra un huevo, pues. Y la así.
3: Ay.
1: Sí. No, va, tú ese cómo me dio risa.
3: Ay, un perro. Público, ¿verdad?
1: Es que solo
0: el apretón de huevo de Rocha Moya.
1: Es que entre más viejo uno, más aquello va. Tiende a
3: colgarse.
2: Sí, sí, no, y entre más calor hace.
1: Y calor hace.
2: Yo no imagino cómo andaba el domingo usted. Ayer.
1: Oh, viejo, pues campañando.
3: Rosadito.
1: Y otro que me gustaría que me borraran la memoria por volver a ver, el de los sicarios de Montemorelos, viejo.
2: ¿Cuál hacemos nosotros? No hacemos nosotros. Se me cae la cabra a mí.
1: Se me va la cabra a mí. Nomás que estamos ahí pisteando. Todo este vato, cállate.
2: ¿Para qué?
1: Ese vato, ese gran video, mi compa, gran video.
2: A mí también de los videos así, clasicones. Bueno, el primero es que vi la Gilbertona, que tiene muchos.
1: La Gilbertona tiene muchos
2: vibes. Muchos vibes. Pero hay uno también, el de el que se creía Bronco, el de este.
1: Al de Soy Indio de los Finos.
2: Soy Indio de los Finos.
1: Está bueno.
2: Y empieza a cantar como Valentín Elizalde. Yo soy Valentín Elizalde. Y yo soy las casitas de cartón.
1: Sí, ese también está bueno.
2: El caso de cartón.
1: No tanto como los dos que yo
2: escogí. No, es que para mí es el de Rocha Moya. Antes de que pasara todo lo que ya sabemos que está pasando, ese es un videazo, tal.
1: El de que a mí también el pellizcado.
2: Ese no tiene rival.
1: El pellizco de huevo no tiene rival.
2: Pero es que está bien.
1: ¿Sabes también cuál me hace reír mucho, pero me da
2: ¿cuál?
1: Gusto?
2: ¿Cuál?
1: El de la señora que está lloviendo y sale a parar el agua y se resbala. ¡Pata!
3: ¡Ay, no!
1: Ay, ¿qué? Me da risa, pero luego se agarra así como su ingle, como imagínate que abriste de patas, hijo.
2: Ya me acordé de otro. Del reportero que, un reportero que está entrevistando a una morra que
3: le dice que está embarazada.
2: ¿Qué le dice? Y todo usted está embarazada y dice la morra, no, es que panza normal.
1: Ay, ¿qué tal el de la señora que dice, no, pues mis hijas, que están señoritas? Bueno, eso es lo que dicen ellas.
3: Ay, me da el agua.
2: No era de la mamá.
0: Me imagino que la mamá de la Ferrari.
1: A ver, ¿cuál entonces, gustaría usted que le borrara la mente y para volverlo a
3: entonces esa sería la pregunta. Sí, ¿Cuál video quisiera que le borrara la mente?
1: Para volverla a vivir.
3: Porque... A ver, ok, 818-563-1055 o las redes sociales de Don Cheto al aire. Ay, es que son un montón. Don Cheto, yo soy bien simple, a mí todo me hace reír en cuestión de los videos virales. Pero si tuviera que escoger uno, es ese de la que le dijo, no, esta es panza normal. Esa porque sí se me hace un perrosazo ese. Que es tradicional, en vivo, un reportero así en vivo en un noticiero haciendo la pregunta que es no, pasa normal. ¿Y cuál otro se me ha hecho épico? Pues el borracho ese, ¿cuál era el de la, ¿eras el Ferras?
1: El Ferras es épico.
3: El Ferras es
0: para mí el de la canaca.
2: El también.
1: A mí me gusta más el Ferras.
3: A mí me gusta más también el Ferras.
2: Y luego también el dios Eolo, el que dice, mire, hasta la cámara le puedo apagar. Salieron grandes videos ahí de los vatos que iban a grabar cuando caían al bote.
1: Al boteo, sí.
3: Ah, sí, se esperaban,
2: ¿no? No, esos están muchos videos bien perros, y fue de los primeros, ¿no?
1: A mí, ¿sabes cuál me gustaba también harto? Es que luego nos tenemos un humor medio negrito, ¿verdad?

0: ¿Cómo? También era uno así de como de tragedia. Ah, no, ¿sabes qué? El de los que están gritando, como en un pueblo, no sé si era Guerrero por allá, que estaban gritando. ¿Era que no nos vamos a dejar? ¡No!
1: ¿Somos sus mensos?
0: ¿Somos sus mensos o qué?
2: ¡Sí! ¡Sí!
0: No, somos sus mensos. No, esa está
1: sí, bien perro. ¡Somos sus mensos! ¿Somos? ¡Sí! No, dice el vato.
0: ¿Qué somos sus mensos o qué? ¡Sí!
1: Así estamos aquí ahorita.
3: Dice por acá, dice, el video que más me hace reír es cuando Don Cheto le dijo a Laura Leo que estaba bien vieja.
2: Ay, qué mendigo.
3: Yo le dije a Laura Leo que le dijo.
2: Pero esa vez no hubo video. Era cuando estábamos en la cabina roja, pero sí se lo dijo. Afortunadamente.
4: No era en la roja.
0: La otra. Dice Don Cheto, yo el de el Brincos Dieras, cuando le dice que la gordita viene productos para adelgazar.
2: Sí, cierto.
0: Es que se la puso de pechito a brincar.
2: Pero la morra le decía.
0: Botando en el área. Pero tirado, compa.
2: Pero aguantaba carreta porque ya sabía la morra que le iban a hacer bullying. Les dijo, no, pero no se vayan a pasar
0: de la. Yo tengo una historia con Brincos. No conozco a Brincos Dieras, pero que sea su community manager, le tengo un agradecimiento porque creo que no, a un radioescucha me habló a mí una morra llorando a Instagram.
1: Ajá.
0: Llorando, te lo juro, llorando. Don Cheto, es que fuimos a ver a Brincos Dieras aquí en Mexicali y Brincos Dieras me subió y ahí estuvimos haciendo los chistes o salieron chistes de mí, pero yo soy profesora, entonces yo me dejé llevar por el momento. Entonces usted que conoce a Brincos Dieras, que yo no conozco personalmente a Brincos Dieras, no le puede decir que por favor no vaya a subir ese clip mío. Y ya le dije, a ver, pues dame más descripción tuya. Y le mandó un mensaje a Brincos o a quien sea que maneje su cuenta. Le dije, oye, que si no podías, que si tenías planeado subir este video de esta morra que iba vestida así, talala, la la la la la la, y que sucedió todo esto, que si por favor no lo subes. Y ya me dije, no, pero no lo subimos.
2: Ajá. Ah, qué chido.
0: Está chido.
2: Sí, qué chido que accedió.
1: A mí hay un video de Cheto que me hace reír. A mí no sé por qué me hace reír ese video.
2: ¿Cuál?
1: Cuando el pastel.
0: Fíjate que
1: el del pastel.
0: Andaba yo en el rancho.
1: ¿Cuál del pastel?
0: El del pastel de ya tengo talento.
1: Me
0: cae el pastel. Pero la gente, mucha gente cree que fue chiste.
2: Ajá.
0: Se me cayó de verdad. Y yo andaba en la Sauceda, mi pueblo querido, que le mando un abrazo a toda la gente. Qué bonito cariño de recibir de la gente de mi pueblo. Tiene un significado especial. Entonces todos los morrillos se me acercaban, ¿eh?
1: ¿Mi niña?
0: Y todos los niños era, y su pastel, y su pastel, y se me cayó el pastel.
1: ¿Mi niña?
0: Hay niños que yo voy a promociones y me han llevado pasteles.
2: Oh.
0: Porque se sienten mal de que se me cayó mi pastel.
1: Mi niña fue que Ana Lucía, que la conoce usted, Don Cheto, que por cierto le regaló $1,000, Don Cheto, a mi niña.
2: Oh.
0: Fueron 3,500.
1: Y me dice.
2: Chichín, el que no lo invente.
1: Y me dice mi niña, oye, y Don Cheto no está triste porque se le cayó el pastel. Está preocupada por el pastel de Don Cheto. Pero
2: no fue planeado, pues.
1: No, sí se le cayó de veras. Me dijo,
3: me han escrito mucho que el de la venganza del queso, ¿cuál es ese?
1: Ah, el de Marquito de la venganza del queso.
3: ¿Cuál es ese?
1: Es una historia muy larga, pero.
0: ¿Pero qué es donde va a comprar un queso de?
1: Resulta que Marquitos no tenía dinero, estaba bien pobre y fue a comprar un queso y lo más le alcanzaba por una rodajita.
2: Un pedacito.
1: Y que así pues cuenta una historia bien larga, pero así rapidito, cuando la pone en la banda, se lo traga el queso, pues.
0: De tan delgadito.
1: Delgadito que estaba, pues, pero el vato cuenta la historia, pero ya después le pagan un colado y agarra $5,000 y va y compra una llanta de queso. Y cuando lo pone en la caja, que le dice, a ver, trágatelo.
0: A ver,
1: sí, trágalo. Dinero, pues.
0: A mí del Marquito me gustó la de cuando según lo invitaron a una fiesta. No, invitar a la fiesta y que llegan por mí, que sale el vato, y yo andaba según a todo.
1: No te has cambiado.
0: Pues y que salí a la calle y que me dice el vato, no te has cambiado. Y yo según venía yo, todo.
1: A mí me tocó entrevistarlo. A mí me tocó entrevistarlo y el señor te tenía unas puntadas. Y el vato me dijo una vez que andaba vendiendo cocos. Y a mí se me ocurrió una duda muy genuina. Y dije yo, oye Marquitos, ¿y cómo le hacen los coqueros cuando tú le pides un coco sazón y un coco que está tierno? Y me dio una explicación muy lógica. Dice, cuando está tierno el coco, por fuera está muy verde. Lo que es la cáscara del coco está verde. Por eso ellos saben cuando está tiernito. Y cuando está sazón, está café, más cafezosa la cáscara del coco. Y dije, ok, está bien. Le dije, ok, pero cuando le pides uno más o menos, ni muy sazón, ni muy. Digo, me dio una respuesta. Digo, está bien fácil. De la mitad para acá está verde, de la mitad para acá está café. Dice.
0: Sí.
1: pero, yo sé que.
3: Dice, yo quiero que me borre la memoria para volver a ver los videos de Carelli Ruiz. Dice.
0: ¡Ay! ¿No crees que no? Si no está nada.
1: No, tiene unos videos muy perrones.
0: Oh, por ejemplo, aquí, si quisiera que me borraran la memoria para volver a ver Breaking Bad.
1: No, ¿cuántas veces la vio, Don Cheto? Breaking Bad.
2: ¿Una vez? ¿Se aventó todo?
1: Yo me la aventé 3 veces.
0: Yo me la aventé 2 veces.
1: No. 3

0: Veces, sí, pero si yo sí quisiera que me borraran la memoria por volver a ver este Game of Thrones otra vez desde el empiezo.
1: Ay, no, eso estuvo bien largo.
2: Yo me la metí dos veces que Juego de Tronos. ¿Ya está viendo la Casa del Dragón,
0: ¿no? No, hasta que ya, este domingo es último episodio. Entonces ya este domingo ya me pongo al
2: perrón.
0: A verlos todos de seguida. A mí me gusta como le gusta a Zahid.
3: ¿Cómo?
0: Todo de un sentón.
2: Ah, bueno.
0: ¿Verdad?
2: Bueno, bueno.
0: O sea,
2: bueno,
0: ¿no
2: bueno
0: te gusta verte a ti las series todas de un sentón?
3: Más o menos.
0: Ahí está, sí. Pues igual a mí me gusta también todo de un sentón.
2: Todo de un sentón y derechita la flecha.
0: Ah, dice, no. Borren mi lamento para volver a ver el video del reportero de Morelia que está cubriendo la tormenta en la ciudad. Dice, ya se cayó un árbol sobre un carro. Dice, ¡ah, cabrón, en mi carro! ¡Ay, sí, sí, sí, sí, mi carro! ¡Ay, no!
2: Da las placas, ¿no? Dice el vato. ¡Ah, caray!
0: ¡Es mi carro! ¡Ay, ay, ay! Me estoy echando aire porque quitaron el aire acondicionado porque vamos a estrenar aire acondicionado.
1: Bendito sea mi padre Dios.
2: Dice como puerco. El video que hice, me amarraron como puerco. El video que hice, tengo miedo, el de Monterrey. Tengo miedo.
0: A ver, ahí te va. Que me borren la mente para ver el video del Via Crucis donde le dan un chicotazo a Jesucristo y el vato avienta la cruz y se agarra madrasco.
2: Oh, sí.
0: Dios, cabrón,
2: está bien perro. Esto también está bien perro, dice Ray Martínez, dice. El de la señora que le dice a los reporteros que no puede decir su nombre y se escucha la voz de la niña de la hija.
1: ¡Ah, sí! ¡Llama Rosa!
0: ¡Llama Rosa!
2: ¡Llama Rosa!
1: ¡Le toca la
0: puerta! ¡No, no puedo decir
1: mi nombre! ¡Llama Rosa! ¡Llama Rosa!
2: ¡Y cierto! ¡Ay, perro!
1: ¡Mi mamá ya llama Rosa!
0: A ver, ¿cuál es su nombre? No, no puedo decirlo. Y una niña.
1: ¡Sí! ¡Llama
2: Rosa! Y luego dice, está bien perro eso también.
1: Dice aquí la chofa, sí es cierto, dice, yo me borraría la memoria y volvería a ver el que choca en una bici y que tira San Juditas, trae un San Juditas en la espalda.
2: Sí, bien famoso.
1: Y viene así como que se viene.
2: La Ciudad de México, ¿no?
1: Y choca con
0: un... Ah, con el San Juditas.
3: Mi video favorito es cuando un locutor le dice a Pedro Fernández, está chida tu capita, y Pedro le dice, no seas corriente, eso no es una, es una ruana, no es capita.
0: Yo.
1: Sí.
2: El reportero, ya, el reportero, personal, ¿eh? Portero español, donde están quemando monta, dice. Oh, sí, también.
0: Ah, que está, aquí están le dando la quema de marihuana, y después anda bien marihuana el vato.
2: Sí, que una quema de.
1: Pero por estar ahí reportando.
0: Él va a estar reportando una quema de marihuana, sí. Y la quemaban así a la bravota, ¿verdad? Y se puso bien marihuana.
2: Da cuenta que llegan y confiscan la mota, ajá, la están quemando, y el reportero está acá, y le empieza a llegar, y pum, se hornea el vato bien machín.
1: No manches.
2: Hay un video ya de mi rancho en Guasave, un cheto, muchachos, de que hay un reportero, un señor allá, está en unas inundaciones, y el señor cuando termina el reportaje, ya para cerrar, para irse, dice, y buenas noches, dice, descansen en paz descansen, ah no, así no se dice, va, y en vivo está el señor ahí diciendo de que descansen en paz descansen. En paz. Y dice, como que se enreda y dice, no, buenas noches, mejor ya vámonos, dice, porque si no la voy a recibir.
0: Oye, que dice, que me borren la mente para ver a la señora que dice, creencias de gente y vende.
3: Que me borren la mente para volver a ver el video de la cotorriza donde hablan del niño fantasma con síndrome de Down.
2: Oh, ay, sí. Es cierto.
1: Los de la cotorriza sí se pasan de lanza, sí, pero sí están chidos. O sea, es un humor.
0: O sea, nomás están burlando.
2: Sí, pues, y dicen que, imagínate un fantasma que tenga síndrome que decía, y empiezan así a burlarse, pues, de que si un fantasma, ¿por qué no tiene síndrome de Down los fantasmas? Pero sí está bien, o sea, son de las cosas que si me río me voy al infierno, pero sí me río, pues. Pero o sea, imagínese usted un fantasma con síndrome de Down, ¿cómo lo espantara?
3: Dice, el video del FUA.
0: ¡Fua! Ese fue clásico. Ya después ya todo el país ya decíamos FUA, saca el FUA.
2: Hasta le hicieron un juego de video, ¿no? Y todo el rollo.
1: ¿Sí?
2: Sí, le hicieron.
0: Dice, ¿qué me dicen de que me borren la memoria para ver el de Loré de Mola me la pela?
1: Ay, ese estuvo perrísimo.
3: Ah, estuvo
0: buenísimo. Ese estuvo buenísimo.
1: O el de
2: Avísenme.
1: El de McCormick.
2: ¡Ay, una mosca de panteón! Mayonesa la tragó.
0: ¿Una mosca también, Pedro Sola, no?
2: No, no, está al aire y le llega una mosca y dice, ¡ay, una mosca! ¡De panteón! ¡De panteón! Dice.
0: Hoy la Gilbertona ha dado harto.
2: No, Cheto tiene, pero machina.
0: Ah, sí, para la calle es más recta. Tienen la madre, para la calle es más recta.
2: Hay uno.
0: El de la Totoya me gusta. Ahí pasan las muchachas. Con la Totoya.
2: ¿Con la qué, Gilberto?
0: La Totoya. La Toyota. Pues como se diga la. Ese también.
2: Hay un video que me gusta. Bueno, hay muchos pues que me gustan, pero hay uno que cuando hace capirotada. La capirotada, yo le pongo nuez de España y le pongo no sé qué, no como las viejas cochinas que usan puras.

0: en panqueras y empieza a renegar a todo lo que da.
1: Dice, ¿se acuerdan de la señora, no recuerdo de dónde era, de Centroamérica, que dice que los mexicanos tragaban nopales?
0: Oh, la de los frijoles.
1: La de los nopales, ¿no?
0: No, los frijoles, que le dieron frijoles de Honduras, sí. Y que le dieron frijoles. Y que la comida que le dan los chanchos.
2: Ajá.
0: Y le dan a los chanchos.
2: Ay, esa sí se la tragaron, ¿eh? En todos lados a la pobre señora.
1: Dice, que me borre la memoria para la señora que le dice, Lupe, arriba el América, a los del agua ciel. Y dice, Tite el América y también los del agua ciel. Así es.
0: Ahí le va esto, Don Cheto, ¿se acuerda? El video más chistoso es cuando Don Cheto le pregunta a la familia de Said, de la ropa de olor. Ah, fue del chino. Que le contaste qué pregunta tan más pensativa.
2: Y Don Cheto se agüitó, la neta.
1: Dice, a mí me gusta el de perdónenme, no acepto.
0: Perdónenme, no acepto.
1: Ese también fue clásico.
2: Oiga, ¿qué tal el que se acuerda que se volvió a viral hace muchos años, durante más o menos por la pandemia, el de ¿vas a ir o no vas a ir?
3: ¿Se va a hacer o no se va a hacer la carrera?
2: No, era un güey que estaba así como medio dientucito, que decía, ¿pero vas a ir o no vas a ir?
1: Salió un vato, tengo tal vez que se parecía a él y yo le tiré carrilla. Y después el vato ya hizo un video como, me sentí agredido. Carrilla.
0: El del vato, el del chilango que le dice a su suegra que no lo quieren, no me quieren por ser chilango. Y que le canta una canción de...
1: No me quieren por ser chilango.
0: Pero yo me robé a su hija.
1: Por eso no me quieren.
0: Porque ser chilango.
1: Chilango. Dice, la del pirata de Culiacán. ¿Cuál está chido del pirata de Culiacán?
0: La pirata de Culiacán, pues es que más cuando se ponía hasta el...
1: Así sí, nomás quedó.
0: Así, ponía. Cuando se vestía de Donald Trump, que también. Que se,
1: o que
0: se...
1: le echaban como mucha acá.
0: Ajá.
1: Dice, ahí va un clásico de la Gilbertona cuando le dice a su carnal Huicho, todos se mueren menos tú. Todos se mueren menos.
0: Ay, me tienes harta.
1: Me tienes harta.
0: Y luego, todos los videos que cuando se pelea con el antena, con el comandante, están chilos también. Que se enoja, que lo hace enojar machín con el comandante. ¿Sabes qué video me gusta mucho? Cuando le lleva la banda el Pavel. Que le dice, cuando tú te mueras, le dice el Pavel, te voy a llevar la banda y el norteño. Y la Gilbertona le dice, ¿en vida?
1: Dámelo en vida.
0: En vida. Y dice, ok, te lo traigo. Se va el Pavel y regresa con la banda. La de Monedas sin Valor. Le dice la Gilbertona, me dejaste sin resuello ahora sí.
1: Me dejaste sin resuello. ¿Ah, no se acuerdan de un morrillo que le está bajando las esferas a su jefa?
2: Ah,
1: y la jefa
2: sí.
1: Le está...
2: Ah, sí. Le da un fregadazo.
1: ¿Qué te dije? Que no te... ¿Y el plot que me dices qué? Ese también me gustó mucho. Bueno, pero que no, mejor nos borren la memoria porque hay muchas cosas por vivir. 25 después de la hora regresamos.
0: Ay, no.
2: Viva el internet.
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1: ¿Ustedes se enteraban? Todo lo que decimos fuera del aire iba a ser como avisen. La neta, avisen. Sí, oiga, quiero. 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
2: Vámonos, recio.
3: Ah, bien. Todavía no sabemos el
4: line-up,
1: ¿verdad? No, señores, en eso estamos. We're working on that.
3: Working hard. Harley working hard.
2: Pero que sí está asegurado ahí, Don Cheto.
1: Ahí, Don Cheto sí está asegurado.
3: Yo que usted.
2: Encabezando el line-up.
4: Yo pienso que vayamos rezando un rosario por día ahorita de aquí a septiembre para que amanezca de ganas.
2: Va a brillar usted, va a brillar.
1: No, el problema es que siempre nos sorprende.
2: No, de aquí nos sorprende.
3: Nos sorprende. Esta vez no los voy a sorprender.
1: Ah, muy bien.
3: Que ya se la deben de estar esperando. Ahí nos vemos sin falta, chavalada.
4: No los voy a sorprender porque ni les voy a avisar.
3: No, cómo no, yo tengo un compromiso con el público y con esta empresa.
2: Que usted brille, Don Cheto, brille.
3: Anti, señores.
2: Brille.
3: ¿Qué les iba a decir? No sé qué les iba a decir. Que gracias a toda la gente que nos acompañó ayer en
4: WC. Puedo mandar saludos, Don Cheto, antes de que se me pase. Ayer un paisano y paisana de aquí, mi compa, el patrón, me pidió que le mandara saludos. Se llama Sergio's Tree Service, que son de la ciudad, bonita ciudad de Rancho Cucamonga.
2: Vámonos,
4: recio. No me dijo de qué parte de Sinaloa era, pero me empezaron así a sacar plática y le dijo, oiga, son de Sinaloa.
2: ¿Cómo pite?
4: Literal. Me dice, sí. Y le dije, pues te reconozco muy, muy bien.
2: ¿Cómo, Pete?
4: Y el señor Sergio y su esposa desde Rancho Cucamonga.
2: Que nos manden machaca para saber si es
4: son. Para ver si son de allá o no.
2: Si no, no. Don Cheto, ayer allá en Plaza México también le mandaron muchos saludos a usted.
5: Sí.
2: Y a todo el equipo. Ernesto Saldaña de Zacatecas.
5: Los saludos.
2: Adelita de Oaxaca. Sergio Rodríguez de Jalisco.
4: Oh.
2: Y su andaba bien orgulloso, señor, porque le acaba de pegar en la pura frente su yerno a su hija. Fíjate.
4: Eso.
3: Y dijo, no, está bien, a lo mejor el vato ya quería pues ser estipabuelo.
4: Abuelo, a lo
2: sí,
4: mejor.
2: Sí, anda bien emocionado. A don Luis, a Mayel de Sinaloa, son de Cherrillo, saludos a ellos, y también a Nabor Miranda del estado de Colima.
1: Le quiero mandar saludos a mi amiga Miriam Rico, que me llevó mis mazapanes y mis pulparindos.
3: Y a mí me llevó mi chorizo.
1: Le llevó chorizo Miriam. Y también la persona que nos llevó mole, señor, nos llevó mole a los tres, nos llevó mole michoacano.
2: Mole michoacano.
4: ¿No anotaron su nombre?
3: No, pero saludos para mi compa ahí que llevó mole.
4: También Alfredo Ayala, Don Cheto, que es de Téjaro, Michoacán.
3: ¿De Téjaro?
4: Cerca de Morelia, me dijo que tiene un negocio de mobile grooming y dijo que nos escucha todos los días el señor Alfredo. Así que un saludo a su familia.
2: Qué viejo.
4: Muy, muy perra la gente, la verdad, que se presentó ahí. Muy, muy chido que se portaron.
1: Gracias a toda la gente que se dio cita ahí y gracias ayer a la gente de Sueños Callejeros y a la gente de Promotores Unidos que estuvieron allí ayer, a los desvelados y a todo el elenco.

0: Quique Meneses, otros más. Gracias, la verdad estuvo, se puso muy bien el evento en Plaza México, gracias a Aranza, a toda la gente de Plaza México, porque tuvimos el evento ayer de Sueños Callejeros, de Promotores Unidos, con la Qué Buena, la verdad quedó muy bien este showcase, varios artistas estuvieron, y al final ya Patrón tenía un gentilismal ahí, la verdad, se puso heavy, ¿no?
1: Lleno la plaza. Lo más perrón, y la neta, agradecerle a toda la gente, es que estaba haciendo un perro calorón y la gente no se rajó.
2: Sí, qué bueno.
1: Ahí no siguió la gente, no rajó leña la gente, y eso es lo más bonito, porque la verdad, yo estaba a punto de decir, ¿saben qué? Váyanse para su casa, porque estaba el calor tan fuerte, pero ahí la gente estuvo firme. Firme, y era un gentilalalalal.
0: Un gentilismal.
3: Gentilalalal.
0: Sí,
3: gentilalalal. ¿Cómo se dirá? ¿Gentilal, gentilismal o gentillal?
1: Un gentillalal.
2: ¿Gentío?
0: Gentilismal.
3: Gente. Que nomás mucha gente, ¿no?
2: ¿Sabes? Sí. A ver.
3: Mucha gente.
0: Gentío. Un gentío.
1: Un gential de gente.
0: Gentío, ¿no?
2: Sí, según yo.
1: Había un gentío. Gential de gente había.
3: Un gentilismal. Yo voy a decir un gentilismal. Bueno, ya nos andamos yendo
2: fuera. Sí, es gentío. Yo andaba allí, señora, en Plaza México.
1: Ay, ahí andaba.
3: Ay, ya te dejaste ver, güey.
0: No, pero fue de Jessica.
2: Fue de Jessica.
0: Se fue de Jessica así de undercover para que nadie les dijo a la gente ni me saludan, porque yo no quiero que la gente sepa que soy yo.
1: Y lo primero que hice, agarré el micrófono, Ferrari, vente para acá. Y no,
2: ¿subió?
1: No, pues que andaba chambeando en los ojos locos ahí, pues ella.
2: Ya me fui a ojos locos.
1: Y la contrataron ahí, dijo, ¿qué la contrataron, Don Cheto, a la Ferrari?

0: Claro que la de Giseli, ¿por qué salieron ustedes tan burros?
1: Su mamá es maestra como la mamá de Giseli, se llama Leonor como la mía.
2: Ajá. Exacto, a la maestra Leonor, ahí está ahorita, andaba.
0: Oye, Saúl, dame razón de tu santa madre, y todo se va para el rancho. No, ya está, ya vaya, si doña Leito me llame.
1: No, de hecho, ya dijo que ya no quiere venir a visitarlo porque ya dijo que siempre la corre.
0: Ah, pues nomás
3: lo Pero Chito corre todo el mundo.
4: Pero es el patrón estaba dando saludos a su mamá y lo cortaron.
2: No, vaya. No, no.
3: Acaba de llegar.
2: Mi mamá tiene, apenas tiene 4 días.
0: ¿Qué? Desde el domingo. Al domingo.
2: Bueno.
0: Órale, 2 semanas nomás, órale.
2: Suspendemos la machaca que le iba a traer, sí, que le iba a mandar.
0: Suspéndila, no. Pon una escoba atrás de la puerta para que.
2: Pero era para usted,
1: le pero, iba a mandar. Pero ¿qué usted le molesta las visitas de alguien más? No entiendo eso.
0: Porque vale.
3: Distrae, dice.
0: No, va 3 días y va para atrás.
1: Oh. Mi mamá, por lo menos, viene 3 meses a quedarse a mi casa. Dios. Por lo menos.
3: ¿Cuál es el límite que debería de llegar una visita?
0: Ah, mira, les voy a decir, ustedes me critican, pero les voy a explicar.
2: Sí.
3: Ajá.
0: Ok. Una visita de más de un mes no está bien.
2: ¿Por qué
0: no? Ni para el host, ni para la persona.
2: ¿Por qué no?
0: Ahí te va. Primero, supongamos que yo voy al norte a ver a mi hijo.
2: Sí.
0: Yo llego y yo noto que sacaste a mis nietos del cuarto. Ey. Los tienes durmiendo en la sala. Que te sales de temprano del trabajo para atenderme. Que los fines de semana ahí andas viendo a ver dónde güey me llevas, a lo mejor sin ganas de andar. Yo mismo tengo que decir, ¿para qué hago pasar yo, amigo? Vengo aquí una semanita, lo veo, le echo su bendición, le hago sus comiditas. Vámonos. Te explico yo mismo. No. Ahora, yo como host, ¿cómo se dice host? Como anfitrión. Yo como anfitrión. Yo llego. O sea, yo digo, bueno, que este güey no nota, pues, que esta persona no nota que aquí no cabemos.
2: No, a ver.
0: ¿Qué no notas tú que
1: yo le puse su propio cuarto a Leito y le dije, si te quieres venir a vivir acá, esta es tu casa.
0: Pero que sepa, a ver, familiares de México, al norte es a venir a enfadarse.
3: A encerrarse.
0: A venir a enfadarse. Aquí no tiene uno tiempo de andar que ya para allá, ya para acá, que ya los traemos allá, que ya para... No.
2: ¿Cómo
0: aquí
2: que
0: se va a venir a enfadar mínimo de lunes a viernes?
3: Exacto.
0: A estar ahí nomás.
2: Como que trae otra perspectiva,
0: ¿verdad? Sí, aquí viene a enfadar, sí. Ya decide Santos el sábado, por ahí la sacan a echarse un elote o algo allí.
2: ¿Qué trauma sufriría Don Cheto
0: después No.
1: Leito, a mí me trae regenteado de lunes a domingo.
0: Ay, tú ya estás hasta la madre.
1: De lunes a domingo, a que me lleve a la marcha, a la RAL, a la Rosa.
3: Pero te pones de mal humor, ¿no? Te cansas, güey. Sí, te cansas.
0: You don't. Vámonos ahí en inglés para que no sepa, Leito. You don't enjoy it.
2: Ya nos vamos. Ya nos están corriendo ya.
0: Ya.
2: Y mi mamá también.
0: Rúmbele ya.
2: ¿Y mi mamá?
1: Doña Leonor, dígale.
0: Doña Leonor, ya rúmbele ya. Te asiste quejando con sus otras hijas, ya me quiero ir. Y acá le dice a sus otros hijos, ay, estoy bien a gusto. ¡Ey! Rúmbele.
2: Oye, mamá.
0: Rúmbele.
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1: No se nos atore, don Cheto, no se nos atore.
2: Familia, buenos días, estamos en vivo. ¿Cómo estamos, chavalada? Saludazos, buenos días. Me acompaña el día de hoy Saí García Solís, a mi lado derecho.
3: Buenos días a toda la gente que nos ve, que nos escucha esta mañana del lunes 3 de agosto. Gracias, señor. Un placer estar a su lado.
2: Me acompaña Isel Bravo. ¿Cómo estamos, Isel Bravo?
1: Muy bien, señor. Bofeada, pero bien después de el largo trabajo que hicimos ayer bajo el sol. No, la neta, mis respetos para la gente que anda en bombiza trabajando de sol a sol todos los días, don Cheto. Eso sí es bombiza. Nosotros con 2 horas.
2: Un golpe de calor a mí ayer. Sí. Calorón ayer, ¿vale? Y oye, el chino no está, pero está el patrón al aire.
4: Salud, plebada, salud, viejón, ¿cómo está? Buenos días.
2: Fíjate que yo sé que tú lo has contado, pero, o sea, tu apodo, el patrón, no es apodo, es apellido, ¿verdad?
4: Mi apellido, patrón.
2: ¿Qué pedo? El patrón.
4: Verdugo, el patrón, verdugo. Soy patrón y verdugo, don Cheto.
2: Mi nombre de capo.
4: Pero capo, que me van a capar, ¿o qué?
2: Capao. Ok, patrón, verdugo.
4: Pero
2: ahí, calorones ayer, ¿verdad? Y de verdad te voy a decir una cosa y eres joto, güey.
1: ¿Ah? ¿Qué?
4: ¿Qué?
1: ¿Qué?
4: ¿Qué?
1: ¿Qué dijo?
2: ¿Perdón?
1: ¿Qué dijo?
2: No, o sea, it is hot today, Said. O sea, te dije que hoy está haciendo calor.
3: Ah, no, sí.
2: ¿Por qué? ¿Qué pasó?
1: Hot. No, es que dijo algo.
4: Es que como que la J la
2: No,
4: dijo, eres pronunció muy fuerte.
2: Pero, Said, no, ¿qué
3: sí dijo eso. Sí dijo
2: eso. Te dije, it is hot today.
3: Ah.
2: Está caliente hoy. Nada más que lo dije en inglés. ¿Ustedes qué oyeron o qué?
4: Es que la pronunció muy fuerte la J, don Cheto.
2: No, o sea, te dije, o sea, derecho, it is hot today. ¿Ustedes qué oyeron o qué?
1: Otra cosa.
2: No, ¿cuál otra cosa? Ustedes están oyendo visiones. Yo
3: dije, no.
2: It is hot today. O sea, está haciendo calor hoy.
3: Ok.
2: Vale, ustedes se me dejaron ir como si yo hubiera dicho algo.
4: Es que guarde.
1: Y estuvo muy así marcado.
3: No, hasta ya me quedé como girado en un tacón. Dije, ¿qué? ¿Qué me dijo?
1: Sí, yo también.

0: Bien.
1: Hasta con mayúscula la escuché yo.
2: No, o sea, lo que pasa es que lo dije a lo mejor rápido, pero, o sea, Iris, hat today.
1: Iris, hat today.
0: Ah, okay.
1: Okay.
2: Iris. En los controles, ¿a quién tenemos?
1: A la chica Ferrari.
0: Good morning. Hola,
2: rebajando el otro día salió, dije, ¿y esta vara de nardo quién es?
0: Getting ready.
2: Yeah. What?
0: My birthday, 5 days more.
2: Oh, cinco tú eres
0: días.
2: De ese tipo de raza que hace.
0: Ay, ¿por qué?
2: El birthday.
0: ¿Y qué tiene?
2: Está bien.
1: Cuenta regresiva y todo.
0: Sí.
2: Regresiva, Leo Season.
0: Oh, yeah, hashtag Leo Season.
1: Mesa
0: hashtag.
1: De regalos en Macy's.
0: ¿Le puedo mandar un happy birthday a Juan León López, que cumplió años el sábado, y a Jorge Márquez también?
1: Ayer la andaban contratando, Don Cheto, la Ferrari.
2: ¿Y ellos qué son?
0: Ah, son radio escucha, señor.
1: Okay. Sí. Ayer andábamos allá en la Plaza de México, la andaban contratando.
2: Para
1: ir en los ojos crazy. Ahí la andan
0: contratando. Ojos locos.
2: ¿De Dishwasher o qué? No, está bien. Y creo en ti, te apoyo. Bueno, señores, el día de hoy tenemos un gran programa, según yo, y lo invito a que lo descubra usted mismo. Y vamos a empezar primero con la noticia, con Notiche, que tenemos mucho que platicar el día de hoy, así que sin más ni más. ¡Oye, Notiche! Oiga, señores, en Marruecos ya dijo que mataron a 11 inmigrantes en Ceuta. ¿Esto qué está pasando, pues, allá con esta situación también?
3: Muertos y también heridos tras tiroteo en In-N-Out en Twin Falls. Les tengo todos los detalles también.
2: Sacaron la puerca al agua.
3: Ah, claro, viejo.
2: En otras noticias también. De Carlos Manso, supuestamente ya agarraron al que lo mató y le dieron ya, le dictaron prisión al asesino de Carlos Manso también. Hasta que salga el tichiquete.
1: Detienen al presunto coautor material del feminicidio de Valeria Márquez. Además,
3: perros incendios, Don Cheto. Incendio forestal en Spokane obliga a evacuaciones y amenaza miles de estructuras en Washington. Les tengo todos los detalles también.
2: Con el señor Agapito Padilla. Vieron las Chivas. ¿Qué más sucedió en esta jornada del fútbol mexicano? También, señores, la llegada de Taris Cuba a los Dodgers no me tiene al béisbol vuelto loco. Pero yo nomás quiero. Yo voy a defender a mis Dodgers. Oigan, aguantamos bien hartos años de perros, estando en la tabla, bueno, abajo de la tabla. ¿Ahora qué hay feria?
1: Ahora sí todos en contra.
3: ¿La que no las Chivas empataron?
2: No, perdieron.
3: ¿Fue 1-1, no?
1: Empataron, Don Cheto.
2: ¿Con Puebla?
1: Sí, empataron 1-1. El que perdió fue el Cruz Azul.
3: Primero metió Puebla y luego después.
2: ¿Ah, lo metió, juega?
3: Sí.
2: ¿Qué me hizo? Bueno, ahorita nos dice.
1: El que perdió fue Cruz Azul.
2: ¡Y en los espectáculos!
4: Josie Quen y su mujer no se están separando. Le tengo los detalles. Ante posible embargo se ampara Alicia Villarreal. Pese a cancelación de Rosalía, triunfó en Argentina. Monta caballo con los pechos al aire Britney Spears. Se resbala Harry Styles en concierto en Ciudad de México. Y primer expulsado de la casa de los famosos. Comenzamos. Esto es Notichet. Buenos días, señor.
2: Buenos días, vale. ¿Qué faramaya traes? ¿Pues que andas dirigiendo aviones, tú, hijo mío? Andas, movedere cosas, mi. Señor, vamos a empezar con la noticia. Pues fíjese, es muy feo esto. Es que, ¿sabes qué? Yo quisiera que tú empezaras con la del tiroteo.
3: ¿Seguro, señor?
2: Hija, tú empiezas con la del tiroteo. Eso fue lo que le cayó.
1: Déjame la cae.
2: Lo que
3: bueno, desafortunadamente, así como lo menciona Don Cheto, 3 personas murieron y otras 7 resultaron heridas luego de un tiroteo el sábado por la tarde cerca de un restaurante In-N-Out en lo que es Twin Falls, Idaho, según el jefe de policía de la ciudad. De las 7 personas heridas, 2 fueron atendidas y dadas de alta y 3 están en condición estable, afortunadamente, pero 2 permanecen actualmente en estado crítico. Eso fue lo que se informó durante la conferencia de prensa al día de ayer domingo. Las autoridades no dieron mucho sobre las identidades de las personas fallecidas o heridas, alegando que aún no se había notificado a muchas de sus familias, entonces fue por eso que estaban tratando de mantener en anonimato hasta el momento.
2: Bueno, ayer también se supo de que hubo 2 personas personas que lo enfrentaron al vato, pues, de un police, un off-duty officer y un ciudadano normal que también sacaron su fusca y le tiraron uno de
1: hispano.
2: Se llamaba Jordan Trujillo, algo así se llamaba el camarada, el que se vio ahorita bien en el video, para los que están viendo en Centel.

0: En YouTube, el que se le tire el ojo se ve.
1: Ajeró.
0: A unas ramas ahí.
2: Sí, sí,
0: sacaron ahí
1: el agua.
0: El vato andaba bien ajuareado. Pues, oh. Es como que el pistolón que trae hasta con silenciador y todo.
1: No, y otra cosa que pasó el fin de semana, que parece ser que cada que pasan asuntos de estos, se recrudece esto. En Maryland, no sé si vieron también que un morrillo en un mall se agarró a balazos con otro morrillo en un mall. ¿Sí? Lo que acaba de pasar en Seattle, en Maryland.
0: En Maryland.
1: Sí.
2: Al festival de comida.
1: Y luego está lo que pasó en Seattle. Y ahora en Idaho, y pues bueno, se recrudece cada vez que pasa un asunto de eso, como que sale otro y otro y otro tirador.
0: Bueno, así está la cosa, pues entonces, vale, ahora sí voy a pasar a mi noticia, donde el Ministerio Interior marroquí dijo que 11 personas murieron al intentar cruzar la ciudad autónoma española de Ceuta desde Marruecos en el primer balance oficial del país, de los marroquíes que se publicó, porque se hablaba de 30 y tan, de 60 personas, de hecho, muertas. 10 personas murieron ahogadas, mientras que otra cayó desde una zona rocosa entre la ciudad marroquí fronteriza de Fnidec y Ceuta. España, por su parte, reportó 72 muertos entre los más de 60,000 emigrantes que cruzaron este pequeño enclave en los últimos días, los cuales casi la totalidad fueron devueltos a Marruecos. La policía y las tropas españolas patrullaron las calles de Ceuta mientras el enclave volvía a la normalidad después de esta repentina afluencia de inmigrantes. Solo pequeños grupos de inmigrantes seguían deambulando después de que la mayoría de quienes cruzaron la pequeña valla fronteriza regresaran voluntariamente a Marruecos en dos días en aventar raza, casi de todos esos que entraron. Según el gobierno español, la mayoría los aventaron para atrás. Algunos han criticado a Madrid por sus políticas favorables a la regulación de migrantes, otros no tanto, o sea que ahorita España está dividida por lo que está pasando en Ceuta y la llegada así en raza brava, o sea, lo loco, a España a través de Ceuta. Mira nomás, todos ellos llegando.
2: No, ya se iban, ya con eso lo estaban llevando.
0: Atrás, sí, ya era triste, cuando estaban llevando.
2: Yo muy triste. Pero por lo menos no sucedió algo drástico, Don Cheto, porque si hubiera estado triste que se hubieran a lo mejor ellos revelado y hubiera surgido violencia y todo el rollo, entonces lo hicieron de forma pacífica, como dice usted, a lo mejor no de forma voluntaria, pero lo hicieron de forma pacífica y eso te da por lo menos un poco de paz de los dos lados, ¿no?
1: Lo que me mola mucho la atención que puro joven, puro chavalón.
2: Yo que veía puro vato, yo en unas imágenes vi a bebés que los traían, no sé si era real o no de eso, pero supuestamente sí, que llegaban también con bebés, pero se me hacía muy, muy extraño que eran puros hombres, no sé si a lo mejor por la cultura de allá, de que ellos se vayan a trabajar y ayudar a sus familias, no sé.
1: Pues bueno, así está el asunto, pues detienen a presunto coautor material del feminicidio de Valeria Márquez, ¿se acuerdan? Valeria Márquez, la chavalona.
0: La que estaba grabando en vivo.
1: En vivo.
0: Bátula.
1: Pues la Fiscalía de Jalisco detuvo a Iván Martín, señalado como posible coautor material del feminicidio de la influencer Valeria Márquez, asesinada el 13 de mayo del 2025 en un salón de belleza en Zapopan. Así que fue detenido Ejército Mexicano, la Guardia Nacional. De acuerdo con la Fiscalía, las investigaciones señalan que Iván Martín habría tenido participación antes, durante y después del ataque que causó la muerte de la joven de 23 años. Las indagatorias establecieron que los involucrados utilizaron dos vehículos para cometer el crimen, una motocicleta y un automóvil blanco. Este último habría sido empleado para auxiliar la huida de los participantes del ataque. Además, la fiscalía señaló que utilizaron un automóvil que fue también durante este atraco como parte de las investigaciones. La institución obtuvo órdenes judiciales para detener a Iván Martín y realizar un cateo en su domicilio. Además, la fiscalía calificó lo asegurado como importantes indicios. La captura se produce días después que las autoridades federales revelaron nuevos datos sobre la investigación del crimen a partir de la detención de Ramón Ángel Álvarez Ayala, mejor conocido como el R1, señalado como presunto líder de los RS, una célula delictiva vinculada al cártel de Jalisco Nueva Generación, con operaciones en Jalisco y Michoacán, que también esta nota va a llevar a otra nota después de la detención del R1.
0: Exactamente, porque un juzgado federal dictó prisión preventiva para Ramón Ángel Álvarez, el R1, identificado por el gobierno como líder de los R, presunto autor intelectual del homicidio del alcalde de Uruapan, debemos recordar, Carlos Manso. En un comunicado, la Fiscalía General de la República informó que se dictó prisión preventiva contra también uno de los cómplices que identificaron como Jesús N, nomás así como Jesús. Los dos presuntos criminales fueron recluidos en el Centro Federal de Readaptación Social número 1 en el Altiplano, en el Estado de México, y se habla, pues, según Omar García Harfuch,
3: recargas.
0: El R1 ordenó el asesinato de Manso por ahora la prisión preventiva le fue dictada por delitos de posesión con fines de comercio en variante de venta, clorhidrato de metal metanfetamina, posición.

0: de cartuchos, exportación de armas de fuego, entre otras cosas. Entonces le dictaron, pues ahora sí, formal prisión al actor intelectual. No fue el que disparó, pero sí el que estuvo detrás de la muerte de Carlos Manso. Y Giselle Bravo.
1: O sea, estamos hablando de que según las autoridades, según mi marido Harfush, tanto el asesinato de Valeria como el de Carlos Manso, los dos fueron ordenados por el R1.
2: Pero ahí te va. Lo que dicen, lo que están diciendo también, y de acuerdo a las declaraciones, es que el hijo del R1 tenía una relación sentimental con Valeria Márquez, sí. Y el hijo tuvo algunos problemas ahí de noviazgo y le dijo a su papá que la mandara a dar de baja, y ahí está, se involucró en más cosas y más cosas, y ahora resulta que, no sé si se acuerden que en el velorio de Valeria Márquez había un ramo rojo que decía perdón, que causó mucha
3: controversia,
2: ese ramo grandísimo, que decía perdón. Ese ramo supuestamente había sido llevado por esta persona, el hijo del R1.
1: O sea, se arrepintió de lo que le mandó a su papá.
3: Pues no creo que se haya arrepentido, pero como diciendo, pidiendo perdón por el acto de que le hizo a su exnovia, porque pues arrepentimiento, ¿ya para qué?
2: Y eso llevó a la otra investigación y se vino la cascada de pruebas y todo eso.
3: Pues se tardó ya un año, ¿no? Un año para que ya hubieran, o sea, para esclarecer todo esto.
2: Pero un año en México que se esclarezca algo así, créeme que estás del otro lado.
1: No, pero ya que Harfush está diciendo directamente que tanto el asesinato de Carlos Manso como el de Valeria Márquez están relacionados los dos con el R1, está cañón.
2: Sí, está bastante.
0: Sí, claro. Sí, se fue un golpe allí a la,
1: sí.
0: A la organización. Adelante, Giselle Bravo.
3: Gracias, don Cheto. Pues cambiando el tema, un incendio forestal de rápida propagación mantiene en alerta el estado de Washington después de consumir más de 2,300 acres en las afueras de Spokane y provocar evacuaciones durante este fin de semana. Las autoridades advirtieron que alrededor de 4,000 estructuras permanecen bajo amenaza mientras los equipos de emergencia intentan contener las llamas en medio de condiciones meteorológicas extremas. The Old Trails Fires es uno de los tres incendios activos registrados en esta área de Spokane, y como pueden ver en las imágenes, fuertes vientos, la baja humedad y la sequía han favorecido una rápida expansión, desafortunadamente, de este fuego. Aquí lo hemos vivido en California, don Cheto, que no me deja mentir que muchas de las veces el viento, y como lo han aclarado también aquí, la humedad y la sequía pues no ayudan en nada cuando se está propagando estos incendios. Durante la rueda de prensa de este fin de semana, el gobernador de Washington señaló que la situación cambia constantemente y confirmó que ha visto imágenes de viviendas consumidas por las llamas. Así que actualmente, sí, viejo, pues imagínese 4,000 acres, no es cualquier cosa.
0: 4,000 acres, mira la casa que tiene el patrón ahorita acá para Bakersfield.
2: Ahí sí, pero ya no hay tantos
3: acres, perdón.
2: Está lleno de Zacatala ya, don
0: Zacatala.
2: Mandan unas vacas ahí para que las
0: vacas. El chino fue para México a ver sus tierras, le digo, vas a ver tu huizachera, güey, ya, tu terraplenis.
2: Casi se me sale,
3: don Cheto. No,
2: casi se me sale.
0: Buenos días, empezamos con los deportes, con el señor Agapito Tito Padilla.
3: Nada.
2: Nada, nada, es ahí, nada.
3: Ubicación.

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1: De Desvelados estuvo también, obviamente, organizado por mis amigos de Sueños Callejeros y
2: Promotores Unidos.
1: Y Promotores Unidos. Gracias a toda la gente y a Plaza México por estar
2: ahí. Me mandaron muchos saludos,
3: don Cheto. Que toda madre. También allá la gente que estuvo en WSS, muchas gracias a todos ellos. Gracias por regalarle, darle de regreso tanto a la raza algo, porque era regalar.
1: Sí.
3: No se trataba de nada, era regalar. Oye, ¿sabes qué hay en los espectáculos, gente?
1: Señor, voy a iniciar con la primera expulsada de la Casa de los Famosos México, cuarta temporada, que se trató nada más y nada menos que de Mariana Ochoa, exintegrante de OV7. Sí, una de las pocas famosas que tenía la casa, porque para mí es la casa de los influencers con algunos famosos. Una de las pocas famosas que había era Mariana Ochoa, y Mariana Ochoa se convirtió en la primera expulsada. Señor, todas las encuestas, y ahí mucha gente, es que la Casa de los Famosos funciona distinto a como mucha gente cree. No es qué tan famoso seas, cuántos seguidores tienes, es cómo conectes con la casa y el fandom de la casa, cómo vota por ti. En todas las encuestas indicaba que Mariana Ochoa iba a ser la primera expulsada, porque no conectó con la gente, y a pesar de que la más odiada era Janet García, Mariana Ochoa fue la que menos conectó con la gente.
3: Ok.
1: Porque al parecer, de los influencers o de la gente que ve la casa, pues mucha gente, había hombres que querían ver el atractivo de Janet García.
3: No, claro.
1: Y a Mariana Ochoa, pues solamente les caía mal. Janet García era la más odiada, pero tenía gente que la quería, y Mariana no tenía tanta gente que la quería. De todas formas, entre los últimos cuatro, que fueron Janet García, Luis Chaparro, Jimena Herrera y Mariana Ochoa, los cuatro estaban en menos de los 12 puntos para salir de probabilidad. Realmente fueron votos, algunos votos, los que hicieron que Mariana Ochoa ganara. Yo tengo gente que trabaja en la producción de la Casa de los Famosos en México, y lo primero que me dicen es, la productora y la gente que hace la Casa de los Famosos no se va a arriesgar a quedar mal con el público, a que los funen de no hacer lo que el público quiere. Realmente sale quien el público decidió. Entonces, ayer decidió la gente que Mariana Ochoa, patitas, pa' qué las quiero, y fue la primera expulsada.
4: Y siento que la primera semana es un poco complicado, porque muchos de ellos se guardan muchas cosas porque no quieren sacar todo el fuá de una, porque si no se les acaba el repertorio.
3: De mí el agua los camotes.
4: Exacto. Entonces, muchos es como que difícil soltar que chismecitos por aquí, chismecitos por acá, o información, porque no quieren quemar sus cartuchos luego, que es parte de la estrategia de muchos, de que no sacar todas sus cartas. Entonces, yo pienso que también eso puede ser contraproducente para uno si su personalidad no hace clic con el público.
3: Okay, claro. Está uno como un árabe, ¿no?
1: Masad.
3: ¿Y ese vato que de qué la gira?
1: Es influencer allá es mamá italiana, papá árabe.
4: Ajá,
1: TikToker. Y ese TikToker que se la da como si fuera sultán, y así como.
4: Bueno, según él dice que él es millonario.
2: ¿Dónde? Sí, millonario no como usted, pero tiene
3: billete el vato. No, era millonario, pero que en su país no era rico.
1: Ajá.
3: Nomás era, porque dice que en su país no es lo mismo ser millonario que ser rico.
1: Sí.
3: Millonario es de 10 millones para abajo.
1: Sí.
3: Rico es de 10 millones para arriba.
4: Para arriba.
1: Ok. ¿Y que él era millonario?
4: Me gustó cuando le dijo Yair, ¿y qué haces aquí?
2: Le dijo Yair.
4: Que cuando le estaba diciendo, no, es que yo soy millonario, le dije, pero ¿qué haces aquí?
2: Y luego vieron cuando el Aldo,
4: Rendón,
2: que empezó a criticar que está bien feo Sonora, que está bien feo Hermosillo, y le brincó Yair.
3: Sí.
1: Yair es uno de mis favoritos, es uno de mis gallos para ganar, la verdad.
4: Tiene
2: chile. La Cintia Clivo también da mucho
4: contenido. Saca a su lado de villana de vez en cuando.
3: Oye, ¿por qué? Bueno, pues, está bien, la casa, es que ya es una marca, da la casa de los famosos.
1: Sí.
3: Pero hagan la casa de los influencers también.
4: Ya. Pues ya tienen la mansión VIP.
3: Ahí está, Apocalipto, ¿está en la casa?
1: Sí.
3: ¿Cómo le va?
1: Muy bien. A mí me parece que entre Aldo. Karina, Cintia y Yair, y también Memo Shoot, se están llevando
2: el Memo Shoot también.
1: El Memo Shoot también.
3: Es
1: un comentarista deportivo que también me parece.
4: Tú
1: sí, que tiene lo suyo, y en cuanto se le antoja.

0: agradable, ¿no?
1: Sí, es muy,
0: se ve
1: muy
0: como
1: chistoso.
0: Muy bonachón, se ve muy bonachón, como que
1: es
0: no
1: como
0: piensa.
1: es como el tío que todo mundo quiere, sí, la verdad.
0: Pero
1: que
0: todavía
1: sí
0: está joven, pero como que te me dio risa que ya ves que muchos de ellos les encargan sus redes sociales a alguien que esté llevando sí la batuta en sus redes sociales, y todos estaban hablando de que no, sí, yo dejé que me estuvieran manejando mis redes, y luego dice él, ay, todos dejaron, yo no dejé a nadie, sí, o sea que nadie le está manejando sus redes.
2: Sí, sí.
0: A Memo. Ah, sí. Entonces todo el mundo estaba riendo de que no manches, se quedó así como todo, como con su cara de estúpida.
2: No, yo no tengo presupuesto.
0: Ajá, pero dice que los de tu DL le andan haciendo el
2: pero
0: paro.
2: Siento. Oiga,
1: a pesar de la campaña en redes sociales donde querían boicotear, funar y cancelar a Rosalía en Argentina porque ella reposteó un video donde estaban hablando mal de Argentina, y ella no se dio cuenta solamente porque utilizaron su música y ella le dio repost, y ella
0: la Mia Khalifa, ¿no?
1: Y ella no se dio cuenta sí que estaban hablando mal de Argentina, pues la gente pidió que la cancelaran y que regresaran los boletos. Hubo gente que incluso fue a regresar los boletos para Rosalía. Rosalía llenó la arena Movistar en su tour deluxe y le fue muy bien, fue ovacionada durante varios minutos. Rosalía estaba muy emocionada y conmovida de recibir el cariño de los argentinos, que mire, atascado ese estadio de la arena Movistar. La verdad le fue muy bien a Rosalía y me da mucho gusto que la cancelación no se perpetuó allá con Rosalía en Argentina.
2: Es que hubo muchos comentaristas, sobre todo del deporte en Argentina, que se le fueron la yugular, sí, machín, y le llamaron, pero bien despectivamente, machín. Pero mira, ahí está, mira, estaba, no cabía
1: a
2: ni
1: reventar
2: una filera ahí.
0: Pues mira, me supongo que los que son verdaderos fanáticos de la Rosalía no son a lo mejor fifas y les ha de haber valido su
2: me comentario. Acordé de los Aguilar, que tanto que les echan y todos se pone hasta el...
0: Sí.
1: Pues es que cada quien tiene su público. Yo creo que la gente tiene que enfocarse en la gente que lo quiere, no en que la gente que no lo quiere, porque la gente que no te quiere no hay que convencerlos.
3: Correcto. Y vayas ahí, dijiste.
2: Fíjate.
3: Sí. Deja estrechar esa mano, que sabrá Dios que han tocado.
1: Uy, luego le cuento. El pasado el viernes, yo les platiqué que al parecer Josie Cuen y su mujer se estaban
3: separando.
1: Le dije que era lo que mucha gente estaba diciendo. Pensando. Sofía Rendón, que es la mujer que se casó con Josie Cuen el pasado 30 de julio de 2025 en Los Cabos, porque yo también dije mal la fe, dije que se habían casado en Tequila, y el que se casó en Tequila fue mi compera, ¿no? Que también fue Josie Cuen y su mujer, pero en Josie se casó en Los Cabos. Platiqué que varios medios de comunicación, porque varios medios de comunicación lo sacaron en portada el viernes, que Josie Cuen se estaba separando de su esposa, que tenían problemas fuertes, inclusive lo sacó Univisión, sí, y lo sacaron otros programas de televisión y de prensa escrita. Yo me acabo de enterar de buena fuente que Josie Cuen y su mujer Sofía acaban de celebrar esta semana pasada su aniversario y estaban juntos de la mano, apapachados, y para nada en absoluto se están separando. Por lo que todas las informaciones que dieron, que además yo no confirmé, dije que lo que estaban diciendo algunos medios, pero que íbamos a investigar, yo me di a la tarea de investigar. Y Josie Cuen y su mujer Sofía Rendón no se están separando. Estuvieron juntos celebrando su aniversario esta semana pasada y no se fue ella a Sinaloa y dejó la casa que comparte con Josie Cuen, creo que en Guadalajara.
2: En Guadalajara.
1: Entonces, es falso. Si fue a visitar a su familia, no sé. Si ella está ahorita visitando a los suyos, no sé. Pero no se separó de Josie Cuen y ellos están juntos y acaban de celebrar su aniversario la semana pasada.
3: Onda. Bien por Josie, que no ande separándose. Gracias,
1: Said. Sí, soy Said en mis redes sociales. Y aunque le pese a mucha gente en el mundo, ¿qué cree? Sí, soy.
3: ¿Pero a quién le pesas? Pues todos te queremos.
1: Yo también lo amo.
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3: Aquí manda 100.3 de la ley, 10:46. Muy buenos días. Feliz lunes 3 de agosto. Felicidades a todos los que están de manteles largos. Becho, abacho, ya papacho, tome muchísima agua porque el sol está que bárbaro. 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Pongan, yo cumplo años tal día, y todo, la información, cuántos años cumplen. ¿Y sabe qué? Usted puede ser de los ganadores de los premios que vamos a estar dando gracias al doctor Andrés. Pónganse truchas. Y no se lo pierda, este domingo vamos a tener una venta de comida. Vamos a estar teniendo quesabirrias. Va a llevar el plato 3 quesabirrias, su consomé y su soda. Ya hasta se me antojó. Ahorita me voy con el señor Taco. Siquiera para que me dé un burrito, ¿verdad? Bueno, pues esto lo vamos a hacer a beneficio de nuestro amigo Gonzalo, el Chipotle Enmascarado. Va a estar en el 723 East Las Flores, aquí en Santa María. Va a empezar a las 8 de la mañana y vamos a estar, primero Dios. 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Y a mi chiquitito, le gusta bailar sangoloteadito. Saludos para el Johnny Reyes, que está ya echándole ganas. ¡Duro, duro! Bertín Vázquez, buenos días.
4: A mi

0: rato.
1: Las jefas tienen que venir nomás a hacer de comer y ya.
2: Ay, no es cierto.
0: Entonces, ¿se le digo a mi mamá o qué?
1: Sí, que tu jefa los haga.
0: Frijolitos puercos.
1: No me digas, pues no me emociones.
2: Y un quesito.
0: Y un quesito, y una machaquita con papa con tortilla de harina.
1: Mira, ah, oui, oui. Yo con los burritos de machaca tengo, hijo.
3: A mí de huevo con frijoles, porque no, yo no como carne.
0: ¿Comís?
3: No.
0: Pero mira. ¿Los frijoles puercos?
3: No, puercos no.
0: ¿Por qué?
3: Tienen carne.
0: Ay, pero no trae. Ay, no le traiga. Dígale algo, viejo.
2: Starbucks. Él le compra Starbucks.
1: Da igual que una vez mi mamá, vale, estábamos chiquillos y que dice: ya están los frijoles puercos. Y llegamos ahí, vale. Ya nos sirvió y eran frijoles de loya. Le dije: no, que eran frijoles puercos. No, le dije: ya están los frijoles puercos.
2: Nomás un día la excepción.
1: Sí, los quiero mucho. Hasta mañana.
0: Lo amo, bye. Bye, adiós.
1: Lo más mínimos ahí.
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0: nombre es Nayeli, soy la mamá de Nicole. Este, su diagnóstico es leucemia linfoblástica aguda. Ella tiene 3 años. Cuando me dijeron que ella tenía leucemia, me asusté mucho, muy demasiado. Todo se nos fue para abajo porque pues es muy difícil vivir todo lo que estamos viviendo. Era cosa que se nos iba de las manos. No sabíamos cómo hacer, sentíamos que se nos escurría todo porque pues es desesperante y porque es nuestra primera bebé y es mi única bebé. Cuando ya nos dijeron que San Jude nos había aceptado, fue una esperanza grande, muy grande. El tratamiento para que ella siga viva es muy importante, porque sin él, ella se nos fuera de las manos como agua. Siento que si San Jude no existiera, ella ya no estuviera con nosotros.
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1: Oigan, pues, ¿cuál?

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¡Eso, eso! Somos la que manda 100.3 La Ley. Muy buenas tardes, mi gente. ¿Qué hubo? La Peligrosa con ustedes hasta las 6 de la tarde. Números en cabina 805-349-9715. ¡Arrancamos! ¡Vámonos!

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1: Cuéntale a todo el mundo que ya llegó. 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

Claro que sí, somos la que manda 100.3, la ley, la peligrosa, con ustedes hasta las 6 de la tarde. Muy buenas tardes, Costa Central. Saludos a toda mi gente mexicana, centro y suramericana también. Gente hermosa, trabajadora, como los quiero. Números en cabina 805-349-9715. Seguimos con buen ambiente y mejor música. Ahí les va algo movidito. Let's go.

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2: Estás escuchando Buenas Tardes con el Patrón, el show número 2 de la radio. Compañera, ¿cómo está usted? ¿Cómo le va? ¿Cómo la ha pasado usted? De Capulal, Pan de Méndez, Oaxaca, Stephanie Castellanos, la viejona remangadona. ¡Feliz lunes!
3: ¡Feliz lunes! Eliud Patrón Verdugo, originario de Estación Capomas, Guasave, Sinaloa, el ombligo del mundo. Y no porque esté en el centro, sino porque...
2: No, no porque esté en el puro medio.
3: Ah, ok. No porque esté en el puro medio, sino porque está...
2: hundido. Mi rancho. Oiga, que fui con el doctor y que me dijo que lo que tenía que comer. Le dije yo. ¿Sabe qué le contesté yo?
3: ¿Qué le contestaste?
4: ¿Por qué tú dices que nadie te va a controlar?
5: Que los doctores, ¿quién te van a controlar? Que la comida. ¿Quién me va a controlar a mí?
2: ¿Qué fue que
5: los doctores
4: te dijeron allá?
2: ¿A mí qué me va a controlar la comida?
5: ¿Qué me va a controlar a mí?
2: ¿La comida? ¿Qué me van a estar controlando? Si no me controla mi mamá, van a querer controlarme la comida un doctor.
6: Pues sí, pero aguas con la diabetes. Estás escuchando el show número 2 de la radio. Estoy Buenas Tardes con el Patrón. ¡Feliz lunes! Arrancamos semana laboral con todo. El show del día de hoy. Salud para todos los desvelados.
2: Que están escuchando en diferentes frecuencias donde llegamos. Buenas tardes con el Patrón. Oye, compañera.
3: Dime.
2: Ando bien desvelado y después le voy a contar más adelante por qué. Hoy en el Top Ten hablamos de cosas de desveladas. ¿Qué pasa con los desvelados? El día de hoy aquí en Buenas Tardes con el Patrón.
3: ¿Por qué será? Me pregunto. ¿Alguien andará desvelado? No lo sé. No me digas.
7: Pero me he visto vaquero.
2: Que es lo importante. Así que, ¡lunes!
3: ¡Lunes!
2: Ah, pues si te quieres poner en ese mute, si te quieres poner en ese ambiente, usted no se preocupe, compañera. ¿Ah, no? Aquí vamos produciendo en vivo.
3: A ver.
2: ¡Feliz lunes!
3: Esto es.
2: Buenas tardes con el Patrón. Ay, si usted va manejando, no se me vaya a dormir nomás, porque si no se lo va a cagar el payaso. Señores, señores. Saludos para toda la gente que nos está sintonizando ahorita por primera vez. Hoy llegamos por primera vez a la ciudad de Santa María, California, y a la ciudad de Bakersfield. Allá, saludos a la gente en Bakersfield, a la gente de Santa María. Este es el show más aburrido que va a escuchar el Stenso.
8: Buenas tardes
2: con el Patrón. Hoy te regreso con cosas de...
9: ¿Cómo le haces al aguacatón, tú? Como si fuera de otro mundo.
2: Ya regresamos. Ay, ay, ay. Saludos a la gente en Seattle, en Portland, en Yakima. A la gente en Nashville, en Wisconsin, en Utah.
3: Patrón.
2: A la gente
3: despierta.
2: En Sacramento.
3: Despierta.
2: En Modesto, en Madera.
3: Despierta.
2: A la gente en San Diego, en Tijuana. Ah, sí, es que andaba en Tijuana en la comida china. Bien, ya regresamos. Sigue mis redes sociales, arroba el Patrón al aire.
3: Arroba este punto castellano. Patrón, despiértate.

0: ir de flojos? Aquí en el show número 2 de la radio. Buenas tardes con el patrón.
1: A ver. Se supone que este show, alivian el penco. Se supone que este show nos contrataron nosotros para aliviar a la gente, para que se active.
0: Perdón, sí.
1: No para estar aquí con la jeta así de como raro.
0: Es el show número 2 de la radio y aquí viene su top 10 del día de hoy. Hablamos de cosas de desvelados aquí en el show. Buenas tardes con el patrón.
1: Oye, que por cierto, voy a mandar un saludo al grupo Los Desvelados a propósito de Chiladas en Escabeche.
2: ¿Qué viste?
1: Saludos a los players que se portaron. Me aventé un palomazo con ellos, un evento que tuvimos ahí.
0: ¡No! ¡Pobre gente! Ay,
1: ¿qué
0: Dios
1: pasó,
0: mío.
1: Compañera? No me ayuden. ¿Qué pasó, compañera? ¿Cómo que pobre gente?
0: Sí, los que te tuvieron que escuchar y echarte un palomazo. A ver.
1: Acuérdense que el 97.9% de los locutores somos cantantes frustrados. Exactamente, ni modo, es la verdad.
0: Wow, la neta es que yo nunca soñé con cantar.
1: Pero sí tocas instrumentos, ¿no?
0: Ah, no, sí, yo creo que soy músico frustrado, entonces.
1: Exactamente.
0: Oye, patrón.
1: ¿Qué?
0: ¿Y si armamos un grupo entre tú y yo?
1: Ay, ¿cómo le pondríamos un grupo, güey, tú y yo?
0: Híjole, no sé. Pues los tú serías obviamente el vocalista, ¿verdad?
1: Los naraqueberientos de la sierra. Así se llamaría.
0: Viejona, repacatán.
1: No, hombre. Pero bueno, plebada, después del fracaso que somos nosotros, y ya vamos a hablemos de en el top ten el día de hoy. Cos, cuando andas desvelado o desvelada.
0: Ok. Muchos se van. Desvelado.
1: Que sobre todo los lunes, ¿no? Cuando supone que vamos más. Bueno, cuando te vas de parranda el viernes. Y que tienes trabajo el sábado o el domingo, pero por lo general los lunes cuando la gente anda más desvelada.
0: Y sí. Oye, que déjame, no sé, esta es mi opinión impopular. Yo creo que aquí en los Estados Unidos, cualquier día te puedes ir a un parisito y amanecer desvelado. Pero el lunes siempre da más flojera. Yo creo que es algo psicológico.
1: Pues será así, como los lunes más pesados, ¿no? Pero bueno. Cuando te levantas desvelado, desvelada, le dices buenos días hasta el microondas. Es más, hasta gracias le das al microondas.
0: Ay, sí.
1: Anda uno todo destanteado.
0: ¿Cómo no?
1: Todo destanteado. Cuando andas desvelado, pues tus neuronas no funcionan bien, tu cerebro anda medio raro.
0: Pues
1: medio extraño.
0: Tratando de arrancar, ¿no?
1: Sí, como que no le sirve el motor de arranque. Va por las llaves y terminas con un plátano en la mano preguntándote qué pasó aquí, a ver, ¿por qué no abre la puerta? Queriendo abrir la puerta de la casa con un plátano. ¿Qué es lo más tonto que has hecho tú así cuando andas desvelado? Así que, ¿por qué estás haciendo eso?
0: Básicamente, cuando tienes el celular en la mano y andas como, güey, buscando tu celular. Y
1: no, hombre, no, cállate. Una vez yo me levanté así, más dormido que despierto, así como que en el estado desvelativo, dirían por ahí. Y me subí y di cuenta que mi carro, mi troca, prende con las llaves adentro. Nada más, no ocupas, o sea, ese botón, pues.
0: Sí.
1: Pero me llevé otras llaves de la casa. Y yo estaba emperrado porque no prendía el carro. Y yo dije, y ya valió madre, se me compuso el carro. Y yo tenía una renegata yo arriba del carro. Cuando viendo que eran las llaves de la casa. ¿Cuándo, perras, iba a prender el carro?
0: No,
1: pues nunca.
0: Plebe, no.
1: Pero es que estaba desvelado, andaba más dormido que despierto.
0: Sí.
1: ¡Plebada! Número 8 en el top 10 de cosas cuando gente que anda desvelada. El café ya no te despierta. Nomás te hace parpadear más rápido, pero no te despierta. Pero ojo.
0: Algo por el estilo.
1: Yo siempre le doy un consejo. El mejor café para despertarse, ¿cuál es? ¿Cuál es?
0: No sé, patrón, tú dime. A ver, ¿cuál es?
1: El del 7-Eleven.
0: ¿El del 7-Eleven? No creo, ¿no?
1: Sí.
0: ¿Sí?
1: Es el del 7-Eleven.
0: ¿Por qué?
1: No te despierta por la cafeína.
0: Ah, chis, ¿a poco no es un buen café?
1: No.
0: ¿Entonces?
1: Te despierta por la quemada de hocico que te pegas ahí cuando agarras el café. Donde no le calcula bien lo caliente. Te quemas el hocico y vas a decir, no vas a despertar. Volada, despiertas. Cuando andas desde el lado, bostezas tanto que hasta la mandíbula ya te anda pidiendo vacaciones. No, nunca te ha pegado un calambre aquí abajo en el pescuezo.
0: No,
1: cuando
0: todavía no llego a ese nivel.
1: Ay, ya me estoy viejo, maldita sea. Cuando te pegue un calambre aquí, sí, cuando bostezas, ay, Diosito santo. Se siente bien feo, vale.
0: La neta. Aunque te quedes ahí, ¿no? Cuando te truena la mandíbula, cuando estás ahí de ¡oh! Y ahí te quedaste.
1: Sí, no, hombre, cállate la boca. Cuando andas desvelado, no sé si te pasa a ti, pero yo agarro el teléfono y leo los mensajes como 5 veces.
0: Ah, sí, porque no les entiendes.
1: Sí, lees y ya lo lees. Y, o sea, 5 veces no entiendo lo que es el perro mensaje cuando ando desvelado.
0: ¿Sabes qué? Yo a veces en mi afán de leer y querer responder, me ha pasado que contesto.
3: Ay, no, ¿qué es eso?
1: Imagínate que un día tía se murió fulano, jajaja. Ja, ja. No, hombre. Ya regresamos, plebada.
2: ¿Sabes qué es lo que eres tú? Muy mitotero.
1: Estás escuchando, buenas tardes con el patrón. Estamos hablando de cosas de desvelado. Te regresamos con la

0: regreso. Estás escuchando Buenas Tardes con el Patrón. Hoy en el Top Ten hablamos de cosas que pasas cuando andas desvelado, desvelada. Despierta.
1: ¿Qué dice?
2: Oiga, nomás cuando anda desvelado, uno como que intenta todo para despertar. Yo tengo una fórmula bien perra para despertar.
3: A ver, ¿cuál es tu
2: fórmula?
3: ¿Está
2: medio locochona, plebada?
3: Sí.
2: Pero aquí lo escuchó con su compa el Patrón. Cuando andes desvelado y que te andes medio durmiendo, jálate un pelo de la nariz.
3: Patrón.
2: Y arráncate un pelito de la nariz. No. Hazlo.
3: Ay, es que yo no tengo pelos.
2: Sí, ¿sabes? ¿No?
3: No, tengo muy poquito.
2: Jálate un pelo, te vas a encontrar uno.
3: Datos innecesarios es que no tenías que saber de mí, por eso es que me da mucho las alergias.
2: Ok, pero ¿sí sabes cuáles son los pelos más largos del cuerpo?
3: ¿Cuáles?
2: ¿Lo de la nariz?
3: ¿A poco sí?
2: ¿Sí? Porque te los jalas de la nariz.
3: ¿De la cabeza?
2: Ay, porque cabello, no, pero te los jalas de la nariz y te duele hasta ahí. Hasta el.
3: ¡Oh, patrón!
2: Por eso, los más largos.
3: Y apuesto que te despiertas.
2: Te despiertas. Plebada, cosas que pasan cuando andas desvelado. Te sientas dos minutitos y despiertas media hora después con la marca del sillón en la cara. Así todo.

0: ¿Por qué cuando uno anda desvelado? O sea, no, esa es cosa que no, yo creo que la ciencia no lo puede explicar.
1: A ver.
0: Cuando andas bien desvelado y te echas un coyotito, decimos luego, en el sillón o en tu casa o en algún lugar,
1: te quedan las marcas, ¿no?
0: Siempre te queda una marca y tú también dejas marcado de la baba que se te cae ahí cuando... ¿Será porque se va tan profundo uno que te dejas ir con todo?
1: Yo creo, patrón, yo creo que sí.
0: Bueno, pues, ¿cuál es lo que pasa cuando andas desvelado o desvelada? Te enojas con todo. Que el tráfico, que el semáforo, que hasta... No, no, no. Parece que te era un gallo. Y la típica que te dicen, ¿desayunaste gallo o qué? ¿Sí o no?
1: Sí.
0: Es que se pone uno de mal humor, ¿no? Cuando... Debe haber una explicación científica para eso.
1: Oigan, ¿a ustedes les pasa o solo soy yo? Que cuando andas como de mal humor, no importa la razón, ¿verdad? Y de repente te dicen, ¿estás enojado? ¿Estás enojado?
0: Ay, qué perro.
1: ¿Estás enojado?
0: Coraje.
1: ¿Te enojas más?
0: A ver, todo ten cosas de cuando andas enojado también, hijo. Sí, es cierto, ¿verdad? Cuando uno anda mojado, emperrado, y que llega alguien, ¿estás enojado? Ay, mamacita no. Querida.
1: Y peor cuando tienes sueño, ¿no, hombre?
0: Cosas que pasa cuando andas desvelado, desvelada. Empiezas una conversación muy seria y a la mitad se te olvida de lo que estabas hablando. Oye, yo ando desvelado el día de hoy, ¿ok?
1: Okay.
0: Así que si usted le cambia el tema a mitad del show o mientras estemos haciendo este show de buenas tardes con el patrón el día de hoy, si cambia plática drásticamente, cuando uno va al Monte Olivo y que tiene que uno pasar por el puente allá en San Francisco,
1: patrón,
0: que tienes que de pronto patrón. Estar viendo Dragon Ball Z,
1: patrón,
0: ¿qué?
1: Ya te perdiste.
0: Es que ando desde el lado, compañera. Sí. La neta.
1: Ya se notó.
0: Sí.
1: No, no, no, no, no.
0: Y luego vas a la Coahuila.
1: No, no, no. Estamos hablando de cosas que pasan cuando estás desvelado, patrón. O sea, ya te perdiste del tema, ya te me desconcentraste.
0: Perdón, estoy viendo la chancla esa.
1: No. Ay.
0: Cuando anda uno así, ¿no? Te cae uno viendo cosas fijamente, así como que, como cuando uno ve la chancla en la mañana.
1: Ey. Te cuesta concentrarte. Yo no sé, pero por ejemplo, cuando yo ando tratando de despertar y por el desvelo, si tú me cuentas algo, lo voy a escuchar, te voy a responder, pero en 5 minutos ya no me voy a acordar. Como que me cuesta mucho guardar esa información porque literalmente creo que estoy durmiendo todavía.
0: No,
1: y puedo tener pláticas enteras así, ¿eh?
0: Así, pero fíjate, yo cuando ando así desvelado, yo soy mucho de eso.
1: A ver.
0: De que me quedo yo, así me quedo clavado, así viendo como que, viendo como la chancla así a lo lejos.
1: Ah, no, claro.
0: Y haz de cuenta que
1: te quedas como una hora a la orilla de la cama.
0: A la orilla de la cama y de fondo escucho esto yo.
2: Los trabajadores de la televisión y la radio llevaremos a cabo nuestra 68ª Asamblea General Ordinaria del Consejo.
0: Así al fondo escucha ahí, ay, ay, ay. Nunca me llevaron a Cancún cuando estaba en el sindicato. Qué bárbaro. Estaba escuchando una cosa con el patrón. Bueno, el desvelo plebada es como un préstamo con interés. O sea, así cuando andas ahí a todo lo que da, al día siguiente, el cuerpo le va a cobrar todo y sin posibilidad de hacer pajos chiquitos porque te vas con todo. Y aparte la edad, oiga, ya no estamos para andarnos desvelando.
1: No, hombre, patrón, ya valió.
0: Un plebe de 20 años te desvela. Yo me desvelé hasta 3-4 días y como el fresco.
1: Como sin nada.
0: Fresco como una lechuga. Y ahorita me desvelo.
1: Una horita y ya valió.
0: No, ando como lechuga fresco. O lechuga como fresco. Así.
1: No, no, no, lechuga como lechuga.
0: Como lechuga fresco. Ya regresamos. Esto va a estar con el patrón más desvelado de la radio.

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0: festejancia del día de hoy aquí en Buenas Tardes con el patrón, el show número 2 de la radio. Let's go, girls.
1: ¿Cómo que girls? No, tantos años yo protegiéndome ya para que me estén diciendo que soy girl. Aquí. Oh, que la canción.
2: Me preocupa que Don Bocenov te esté diciendo eso, ¿eh?
1: Ya sé. Le va, Don Bocenov, bravo, ¿eh? Nomás le digo una cosa. Le recordamos a toda la gente que nos está escuchando por primera vez que esto se llama Buenas Tardes con el Patrón, el show número 2 de la radio. Nos pueden sintonizar aquí en su estación de confianza, donde están escuchando ahorita usted el show, o también tenemos un podcast, compañera.
2: Claro que sí, se llama Buenas Tardes con el Patrón. Puedes googlearnos y ahí te van a aparecer todas las plataformas de audio digital en donde nos puedes encontrar. Por ejemplo, las más conocidas: Spotify, Amazon Music, YouTube, Apple Podcast, entre otras muchas más. Y que por cierto, una disculpa por esta primera impresión para los que nos están escuchando por primera vez.
1: Nosotros no somos locutores.
3: No somos locutores. Como ya está el aguacatón, okay. Como si fuera del otro mundo.
1: Pero sí le vamos a decir, plebada, que nos escuche a través de esta situación de algunas partes de lunes a viernes, de lunes a sábado. Pero lo importante es que estamos vivos, tenemos salud, que es lo importante. Compañera, ¿a usted le gusta la sandía?
2: A mí no me gusta.
1: Día de la sandía. Hidratante, dulce y refrescante.
2: Me encanta.
1: La sandía sabe. Ay, deliciosa. Días calurosos de verano, una buena sandillita.
2: Ufa. Es de mis frutas favoritas, ¿eh?
1: La neta también para mí. Es del mango, la sandía. Fíjate, yo me acuerdo cuando estaba morro que. Allá para donde soy yo, de Sinaloa, de Estación Capoma, Guasave, Sinaloa, México.
2: Sí.
1: Allá le llamaban los veranos, porque pues es el verano, tiempo de verano. Y donde sembraban sandía, les decían los veranos.
2: Ah, ok.
1: Y ya cuando recolectaban las mejores sandillotas perronas.
2: Ya me acordé de una que me contaste.
1: Pues ya daban libre.
2: ¿Y qué es el libre para los que no sabemos?
1: Libre es cuando dicen, ya recolectaron la mejor sandía, o también hay de melón. En este tiempo dice, no, pues que ya dieron libre. Y ya tú ibas a la parcela y te daban la libertad de agarrar lo que tú quisieras, porque después ya todo eso lo le llaman el barbecho y todo eso, pues ya era lo que no querían para exportar y todo ese rollo, ¿no? Pero tenían libertad de ir y agarrarlo gratis. Una vez, plebada, ese fue un. Enfrente de la escuela, donde mi papá es maestro, y a un chamaco había un verano de melones, y le dijo, profe, ya dieron libre. Y pues ahí va mi papá con toda la escuela y todos los profes y todo. Y mi papá dice que agarraba los melones y decía, oye, qué bonito el melón este. ¿Por qué no lo cortaron? ¿Está bien bueno? ¡Era mentiras!
2: ¡Pobrecito!
1: Andaban metiendo al bote mi papá toda la primaria con todos los chamacos porque a un pelado ahí se le ocurrió decir que habían dado libre.
2: ¡No! ¡Qué feo!
1: Y allá también pues daban muy libertad ahí con la sandía. A mí me gusta, ¿sabes cómo me gusta la sandía? ¡Oh! Se me hizo agua la boca, güey. Una sandía de esas rojas perronas. Y yo les echo limón y les echo este tajín, güey.
2: Tajín. Uy, mis cachetes se acaban de hacer así.
1: Una sandillona plebada. También hoy, plebada, es día del comercio. 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

0: como que intenta todo para despertar. Yo tengo una fórmula bien perra para despertar.
1: A ver, ¿cuál es tu fórmula?
0: ¿Está medio locochona, plebada?
1: Sí.
0: Pero aquí lo escuchó con su compa el patrón. Cuando andes desvelado y que te andes medio durmiendo, jálate un pelo de la nariz.
1: Patrón. Que
0: arráncate un pelito de la nariz. No. Hazlo.
1: Ay, es que yo no tengo pelos en la nariz.
0: Sí, ¿sabes? ¿No?
1: No, tengo muy poquito.
0: Jálate un pelo, te vas a encontrar uno.
1: Datos innecesarios que no tenías que saber de mí, por eso es que me da mucho las alergias.
0: Ok, pero ¿sí sabes cuáles son los pelos más largos del cuerpo?
1: ¿Cuáles?
0: ¿Lo de la nariz?
1: ¿A poco sí?
0: ¿Sí? Porque te los jalas de la nariz.
1: ¿La
0: cabeza? Te, no, pero te los jalas de la nariz y te duele hasta ahí. Hasta el.
1: ¡Oh, patrón!
0: Puede ser los más largos.
1: Y apuesto que te despiertas.
0: Te despiertas porque te despiertas. Le va. Cosas que pasan cuando andas desvelado. Te sientas dos minutitos y despiertas media hora después con la marca del sillón en la cara. Así todo. ¿Por qué cuando uno anda desvelado? O sea, no, esa cosa que no, yo creo que la ciencia no lo puede explicar.
1: A ver.
0: Cuando andas bien desvelado y te echas un coyotito, decimos luego, en el sillón o en tu casa o en algún lugar,
1: te quedan las marcas, ¿no?
0: Siempre te queda una marca y tú también dejas marcado de la baba que se te cae ahí cuando. ¿Será porque se va tan profundo uno que te dejas ir con todo?
1: Yo creo, patrón, yo creo que sí.
0: Bueno, pues, ¿cuál es lo que pasa cuando andas desvelado o desvelada? Te enojas con todo. Que el tráfico, que el semáforo, que hasta. No, no, no. Parece que te dieron gallo. Y la típica que te dicen, ¿desayunaste gallo o qué? ¿Sí o no?
1: Sí.
0: Es que se pone uno de mal humor, ¿no? Cuando. Debe haber una explicación científica para eso.
1: Oigan, ¿a ustedes les pasa o solo soy yo?
0: Desvelado.
1: Que cuando andas como de mal humor, no importa la razón, ¿verdad? Y de repente te dicen, ¿estás enojado? ¿Estás enojado?
0: ¡Qué perro!
1: ¿Estás enojado? Coraje. ¿Te enojas más?
0: A ver, todo ten cosas de cuando andas enojado también, hijo. Sí, es cierto, ¿eh? Cuando uno anda mojado, emperrado y que llega alguien, ¿estás enojado? ¡Ay, mamacita no. querida!
1: Y peor cuando tienes sueño, ¿no, hombre?
0: Cosas que pasa cuando andas desvelado, desvelada. Empiezas una conversación muy seria y a la mitad se te olvida de lo que estabas hablando. Oye, yo ando desvelado el día de hoy, ¿ok?
1: Okay.
0: Así que si usted le cambia el tema a mitad del show o mientras estamos haciendo este show de buenas tardes con el patrón el día de hoy, si cambia plática drásticamente, cuando uno va al Monte Olivo y que tiene que uno pasar por el puente ahí en San Francisco,
1: patrón,
0: que tienes que de pronto patrón. Estar viendo Dragon Ball Z,
1: patrón,
0: ¿qué?
1: Ya te perdiste.
0: Es que ando desde el lado, compañera. Sí. La neta. Sí.
1: No.
0: Y luego vas a la Coahuila.
1: No, estamos hablando de cosas que pasan cuando estás desvelado, patrón. O sea, ya te perdiste del tema, ya te me desconcentraste.
0: Perdón, estoy viendo la chancla esa.
1: No.
0: Cuando anda uno así, te queda uno viendo cosas fijamente, así como cuando uno ve la chancla en la mañana.
1: Te cuesta concentrarte. Yo no sé. Pero, por ejemplo, cuando yo ando tratando de despertar y por el desvelo, si tú me cuentas algo, lo voy a escuchar, te voy a responder, pero en 5 minutos ya no me voy a acordar. Como que me cuesta mucho guardar esa información porque literalmente creo que estoy durmiendo todavía.
0: No.
1: Y puedo tener pláticas enteras así, ¿eh?
0: Así, pero fíjate, yo cuando ando así desvelado, yo soy mucho de eso.
1: A ver.
0: De que me quedo yo, así me quedo clavado, así viendo como que... Viendo como la chancla así a lo lejos.
1: Ah, no, claro.
0: Y haz de cuenta
1: que. Te quedas como una hora a la orilla de la cama.
0: A la orilla de la cama y de fondo escucho esto yo.
2: Los trabajadores de la televisión y la radio llevaremos a cabo nuestra 68ª Asamblea General Ordinaria.
0: Así en el fondo escucho ahí. Ay, ay, ay. Nunca me llevaron a Cancún cuando estaba en el sindicato. Qué bárbaro. Patrón, bueno, el desvelo, plebada, es como un préstamo con interés. O sea, así cuando andas ahí a todo lo que da, al día siguiente, el cuerpo le va a cobrar todo y sin posibilidad de hacer pago chiquito porque te va con todo. Y aparte la edad, oiga, ya no estamos para andarnos desvelando.
1: No, hombre, patrón, ya valió.
0: Un plebe de 20 años te desvela. Yo me desvelo hasta 3-4 días y como el fresco.
1: Como si nada.
0: Fresco como una lechuga. Y ahorita me desvelo.

0: poquita y ya valió.
1: No, ando como lechuga fresco. O lechuga como fresco. Así.
0: No, fresco como lechuga.
1: Como lechuga fresco. Ya regresamos. Esto va a estar con el patrón más desvelado de la radio.

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0: señores, el señor Luis Mondragón, el indomable, el más presumido del show. Llega con ustedes el que no le habla a nadie, el que no se toma fotos, el que ya se le subió. El señor Luis Mondragón, el indomable.
1: ¡Ay! ¡Ay! ¿Pero cómo que qué se le subió? Yo sé que se le suben muchas cosas, ¿no?
2: Ni el muerto, oiga. Ni el muerto.
1: Ni el muerto hace el paro.
3: Diablo panzón, dígale algo,
1: por favor.
2: Primeramente, saludar a toda la raza que ya nos está escuchando, a los que nos escuchan por primera vez. Sí, somos nosotros, los exitosos famosos de la radio. Saludar a usted, en especial, que me siento honrado de estar aquí en este show. Oiga, que usted, que es la creída de la radio, ¿cierto? Estefanía?
1: Primero, saludos a la gente de Santa María, saludos a la gente de Santa María, California, a la gente también en Bakersfield, California.
2: Bakersfield.
1: Donde están escuchando por primera vez. Y segundo, ahí le va. El señor Mondragón tiene añales de conocer muchos años. Yo podré ser lo que sea.
0: Sí.
1: Pero Manflays así o que se me ha subido.
0: Sí.
1: No. El Mondragón sí es Manflays. Y la gente que dice. El otro día me dijeron, es que el señor Mondragón es Manflays. Él lo dice. O sea, no culpa, es lo que es.
2: ¿Qué ocultar la cruz de su parroquia? Oiga, mire, neta le voy a decir algo.
1: Pero empecemos por el chisme. Empecemos, quiero escuchar ese chisme que le dijeron a usted, que hasta le hablaron. Que yo no sé dónde sacaron eso, pero bueno.
2: Mire, es que yo le voy a decir una cosa, oiga, ¿para qué meternos en detalles? Lo que yo sí le voy a decir es que para muchos, lo peor de lo peor somos nosotros. Para otros, lo mejor de lo mejor somos nosotros. Uh-huh. Pero pues aquí, oiga, para todo hay gustos. La neta, si alguien tiene tiempo o no tiene tiempo, es

0: lugar, créame que no es porque no quiera, es porque a veces los tiempos no dan, por cualquier otra cosa, oiga, pero no es bonito recibir un tipo de hate nada más por decirlo.
1: Sí, y la persona que anda diciendo eso, pues dígame, para arreglarlo, yo lo arreglo, ¿cómo de que no?
0: Ella lo quiere arreglar sin algún...
1: Ella... ¡Ah, mira! Trajeron comida, muchas gracias. Esto.
0: ¿Qué nos trajeron?
1: Nos trajeron este menudito, nos trajeron barbacoa estilo Sinaloa. Nos trajeron todo eso. Muchas gracias.
2: Gracias, Babi.
1: Muchas gracias, Babi. De un restaurante que se llama El Taco Dorado. Vamos, Recio.
0: No, ya estuvo, que no se van a morir de hambre. Oiga, pero vamos a empezar. Vámonos directamente con la información de la farándula. Y es que, ¿usted alguna vez ha puesto el cuerno?
1: Sí, ¿cómo no? Había un cuernos de toro que había en la casa.
0: No, infiel, así.
1: Con una morra.
0: O un morro, no sé.
1: Soy el hombre más fiel que yo soy.
2: La semana pasada hasta consejos dio.
1: Yo soy como
0: el Papa Juan Pablo. Consejo.
1: Como el Papa Juan Pablo II, siempre fiel.
0: A ver, ¿cómo?
1: Siempre fiel.
0: ¿Tú, Stephanie, te han puesto el cuerno o lo has puesto?
2: Mira, yo no lo he puesto, y si me lo han puesto, yo ni idea. O sea, no me he dado cuenta.
0: Bueno, pues déjenme contarles. Hay una chava que se llama Paola, no, se llama Melanie Paola. Bueno, pues resulta que ahorita anda trending en redes sociales porque dice que cuando Valentina, la pareja de J Balvin, estaba embarazada, esta morra se metió con J Balvin, oiga. Y volvemos para el debate. Escuchen.
1: A ver qué dice la morra, vamos a escucharla. A ver.
3: Para todos esos que andan ahí de ardidos por J Balvin, él me invitó a Nueva York. ¿Sabes? Voy, hacemos lo de nosotros, hacemos el amor, y cuando terminamos me dice, tengo a Valentina embarazada, y también allí en Nueva York.
1: A ver, en cuanto le... ¿cuánto le hizo lo que le tenía que hacer?
4: ¿Qué dices?
3: Yo en ese momento agarré mis cosas y me fui.
1: ¡Ah, caray!
3: Y le mandé mensaje a Valentina diciéndole de que, oye, ¿sabes qué? Acabo de tener relaciones con tu pareja. No sabía que estabas embarazada, ni mucho menos. Me lo contó hasta el último. Una disculpa. Aguantando cuernos, cualquier relación dura. Si llama interés.
1: ¡Ah, caray! Nada.
0: A ver.
1: Mi tato hasta se presentaron las mi nana y mi otra señora.
0: No, oiga, pero vamos a hablar aquí no tanto. Fíjese que de una cosa vamos a la otra. El que este vato, supuesta y alegadamente, no sabemos, no estamos seguros, se llevó a esta chava mientras su pareja estaba embarazada gestando a su hijo. Ahora bien, pero esto va más allá de la puesta de cuernos, oiga.
1: Pero espéreme. Pero eso hijo, no lo cuenta ahorita regresando. ¡Ya regresamos!
5: ¡Sí! Aquí en Buenas Tardes con el Patrón, con el cuerpo de gancho guamuchilero, regresamos. Y nos dice, ¿qué tenemos más adelante en los espectáculos, señor Mondragón?
0: Más adelante le cuento que Samo habla de sus ex compañeros de Camila. Además, también Galamonte responde si es drogadicta o no.
2: Ay,
0: ¿y a quién le dedica un premio? Ya volvemos.
2: Hasta escuché cómo se retorció el señor Mondragón.
1: Se retorció la tripa. Ya regresamos, no le cambie. Buenas tardes con el patrón. El chisme está re bueno. Oiga.
0: La retorcida del patrón.
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0: amigos, les habla su amigo Don Chiro, ese soy yo.
1: Pues es muy guapo, es muy talentoso, es muy buen muchacho.
0: Bueno, así que digas tú que qué muchacho, pues.
2: No, ya no, la verdad es que ahí sí me mintieron, Don Chiro.
0: Pues
2: talentoso
0: que...
2: sí es, pero lo demás tengo mis dudas. Mejor, ¿qué nos va a contar el día de hoy?
0: Mira, algo como... Como te ves, me vi.
2: Sí, sí, sí.
0: Y como me ves, como me veo, quién sabe si te vas a saber porque estás bien madreada ya.
2: No sabes. Ni que, eso que ni que.
0: Es que la gente de antes durábamos más.
2: ¿Verdad que sí?
0: La gente de antes. Pues es que no comíamos tanta cochinada.
2: Bueno, eso sí.
0: ¿Cómo quieren llegar a viejos si se pasan comiendo pura mendiga sopa maruchán?
2: Sí, soy, Don Chiro.
0: Pura comida, pues, de plástico.
2: No se puede así.
0: Les habla su amigo Don Chiro. Aquí en Buenas Tardes con el patrón. El show número 2 del radio.
2: Sí.
0: ¿Qué les iba yo a contar?
2: No sé, pero yo quiero que nos cuente una historia buena el día de hoy. A ver, algo, cuéntenos algo.
0: Así que qué buena, que digas tú que qué buena, pues no tanto, ¿verdad? Pero fíjate que el otro día...
2: Sí, ¿qué pasó el otro día?
0: Me encontré yo a Chago.
2: ¿A Chago?
0: A Chago López.
2: ¿Chago López?
0: Santiago López.
2: ¿Quién es Santiago López?
0: Un señor ahí del rancho.
2: Ándele.
0: Un señor del rancho, pero fíjate que Santiago,
2: sí.
0: Chago, oye, fumaba, pero harto.
2: Me imagino de esos cigarrotes.
0: Fumaba puros cigarritos de las... Primero, pues, empezó con los faros.
2: Okay.
0: Fumaba aletas.
2: Okay.
0: Fumaba tanto, Chago, que ya traigo así los dedos de los dedos.
2: Sí, sí, sí.
0: ¿Cómo se dice esto? ¿La yema?
2: Pues.
0: ¿Del dedo?
2: El pulgar.
0: La yema de los dedos. Amarillos.
2: Ah,
0: amarillos.
2: Ya callosos, digamos, ¿no?
0: Y luego los dientes amarillos.
2: Ah, de tanto fumar.
0: De tanto que fumaba.
2: Sí, sí, sí.
0: Y luego ya oler a él, lo olía así como que a cigarro, pues.
2: Ya tenía impregnado el olor, como sí. Quien dice, ¿no?
0: Okay. Agarraba con el cigarro.
2: Ándele.
0: Me echaba sus cigarritos en la mañana, mediodía, en la noche, a todas horas.